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Exactamente las 8:02. Damas y caballeros, ¿cómo estamos en este super lunes? Lunes 29.

gusto, como siempre, a esta hora de la tarde, noche, llevarle buena programación musical a través de la frecuencia 92.9, la estación de la raza. Mi nombre es Sergio Flores y lo invito a que juntos hasta las 11 de la noche disfrutemos de bonitas melodías. 37 grados, cheque nada más ahorita la temperatura, 37 grados centígrados, 98.6 grados Fahrenheit. Para toda mi gente en la Unión Americana que nos acompaña vía internet, ahí estamos en vivo y en directo desde aquí, desde la bella o el puerto del futuro, Ciudad Cuyo, Coahuila. Y esperando que los que estén cumpliendo fechas especiales se les esté pasando de lo mejor. Hoy día de los santos Pedro y Pablo apóstoles. Hoy 29. Recuerde que las movidas a partir de este momento, actívese con la señal 92, que ya estamos preparados y sobre todo con ganas de mover el bote, dice aquí, aventar la polilla y activarnos a hacer algún quehacer en casa. Así mero.

877-131-2499. Línea exclusivamente de mensajes o audios. Ahí no se pueden contestar llamadas, ¿ok? Y la línea directa donde sí se pueden contestar llamadas. 877-772-5844. Saludos a mi gente, mis amigos de Ede del Río, mi amigo Marrufo, Gerardo Marrufo. Muy, pero muy buenas tardes, ¿cómo estás? Esperando que estés bien. Aquí andamos en esta semana laboral. Déjenme un saludito también para Maribel, que nos acompaña ahí en Valle Oriente. O Valle Poniente, ¿dónde es? Valle Poniente, ¿verdad? Saludos. ¿Qué le parece si arrancamos? Bienvenidos, buenas tardes, noches. Estas son las movidas de la 92.9. ¡Vámonos!

Mis amigos, exactamente las 8:14, 8:14. Qué bueno que están con nosotros disfrutando esta tarde. Ya medio, a ver, déjeme ver. Andan algunas nubecillas por ahí. Tapando el astro rey. Pero recuerden, según Protección Civil, iba a estar llegando como cada año. Llega el polvo o la arena del Sahara. Del Sahara. Para los que tienen bastante alergia, pues sí les va a pegar un poquito. A los que no nos da alergia, pues no, todo normal, todo tranquilo, no es peligroso. Simplemente si ve usted un poco medio nubladillo el cielo, como tierra, arena, es por eso. Porque como de cada año viene ese polvo desde allá. Y por eso se mira así el sol medio, o la luna, como anoche se miraba la luna así medio, no sé cómo se miraba, medio borrosa así. Déjame enviar un saludito para mi amigo el número 4 y para todos los 17 que tenemos, ah no, 18 ya, los 18 que tenemos siempre. Dice una rolita del Renacimiento 74, ahorita buscamos algo del recuerdo de esta agrupación que marcó una época pero grandísima, Vámonos con esto. Se llama El Coche de Fede.

0: Federico, 8:17.
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0: Dice otro de los mensajes que nos llega, dice un saludo para la gallera. Aquí en el Huizache, la rola de Cuco el Perruco y para el Volcán. Del Sal si puedes, ándale. ¿Dónde es eso? Me acuerdo yo que había un barrio, el barrio Sal si puedes. No sé si era acá en La Porvenir. Me parece que era acá por La Porvenir, Sal si puedes. No, no estoy seguro. A ver ahí, chécamelo.
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0: Y un saludito para mi amigo, el número 35. Cheque nada más. Y endúlzame el café, María. ¡Vámonos!

El grupo Impacto de Montemorelos, Nuevo León. Ahí quedó ese tema, se llama Endulzame Café María. 8:22 minutos, 8:22 minutillos.

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0: 8:26, 8:26, se está divirtiendo, por supuesto que sí, ¿verdad? Disfrute de la música, es terapia, es, no sé, es tranquilidad, dice, gracias a Dios, aquí andamos así, mi amigo. Gusto, el número 4 ahí en la pileta. Al millón, como siempre, mi amigo, siempre, siempre tratamos de andar al millón. También el saludito para mi amigo Carlos Munguía, ¿cómo andamos? Para todos los que andamos laborando en este super lunes sin muchas ganas, pero...
1: Y ahora todos...
0: No sé, algo nos motiva. La familia. Mi amigo Carlos Munguía. Dice otro de los mensajes.
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0: La canción de Beses a quien beses, mi amigo.
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0: Desde antier me la tienes ahí pidiendo. Fíjate que sí es cierto, te la debo. Y te la sigo debiendo. No, lo que pasa es que de... los domingos es de música romántica, una hora completita. Y luego de 9 a 10 es frente a frente de artistas que la gente nos recomienda. El día de ayer fue de Invasores contra Rancheritos. Estuvo muy bueno el programa. Y a las 10 nos desconectamos porque damos paso a la hora nacional. Todos los días de... 8 a 9 de la noche, pura cumbia movidita para activar a la gente, bebé. Pero después de las 9, con todo el gusto del mundo, te la enviamos. Tenemos de todo un poquito de 9 a 11 de la noche, ¿ok? Entonces, si me esperas un poquitico, ahorita te la enviamos. Dice, a mí la sol... No, pues qué bárbaro. La soltería me motiva. Fíjate que a la mayoría de las personas nos motiva la gente, la familia. Tratar de estar bien, vivir bien, porque pues es poquito el tiempo que vivimos aquí en esta tierra. Imagínate nada más, como el otro día platicaba yo, las matemáticas son perfectas. Siempre con las matemáticas, el tiempo. Siempre ponía referencia, pongo de referencia 50 años. De los cuales 25 nos la pasamos dormidos, mi amigo. Prácticamente la mitad de 50 nos la pasamos dormido. Imagínate nada más, de cero más o menos a cuando empiezas a vivir son 15 años más o menos donde empiezas a salir, a disfrutar. Te quedan 10 años. Checa nada más de vida, vida útil, 10 años nada más. Si es que hay que ponerle todo el ánimo del mundo. Tengo algunos temas pendientes, ahorita se los envío. 8:29, de una vez déjeme voy a la identificación de la media hora, aquí la tengo ya encima.
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0: Muy bueno ese comentario, mi amigo 35, si es cierto, todavía. No, eso no lo podemos decir al aire, mi estimado. Eso no lo guardamos.

0: Comarca Lagunera, mi compita Chuy Rodríguez, un gusto saludarte, mi amigo. ¿Cómo andas? Después de un fin de semana de festejo, mi estimado. Saludos para Julio Perales, el primo Olvera, el Bujía y el guardia de la pileta de parte de Chuy Rodríguez. ¿Ok? Ahí está el saludito.
1: Yo

0: Únicamente 20 minutos antes de las 9 de la noche. Mis amigos dicen que están degustando un rico pollito a la disco.
1: ¡Rico!
0: Riquísimo, delicioso, a la disco, así mero.

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Mis amigos, únicamente 15 minutos nos separan de las 9 de la noche. 15 a las 9. Pues vamos con más música. Recuerden que las movidas, una hora completita, completita de buena, de buen cumbión. Como ese tema que viene a continuación, de la inspiración del señor Juanes y Mon Laferte, pero adaptada a cumbia lagunera con los chicos de barrio. Eso se llama Amarme. ¡Vámonos!

0: Y eso es con la Tropicana. De la inspiración de Joan Sebastián.
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0: Ahí va. En las movidas de la 92.

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Exactamente a las 9 de la noche con 6 minutos ya en estos momentos, ya cayendo la noche en Ciudad Acuña. Y aguas, que es de noche, hay luna llena. Hay luna llena el día de hoy, prepárese porque los invaden los marcianos. Ahí van llegando unos, es lo que yo lo estoy viendo. ¡Vámonos! Saluditos para mis amigos de allá del comedor. Para el comedor de la Joyson, para Lalo, Claudio, la Lupita y el Tavo. Y el Cucharita, ¿dónde anda, mi estimado? Los, son los martianos de Marte, martianos de Marte. No son marcianos, martianos. Mi amigo Valeriano Rodríguez Rodríguez, el saludito especial, ¿chambeando o en casita? Dice que no es la arena del Sahara, es la lluvia lagunera. Aquí, fíjate que aquí no se da la lluvia lagunera, mi amigo, casi no.

9:14 y pues bueno, la gente que me está preguntando sobre el polvo que viene del Sahara, así dicen Sahara o Sahara, el desierto del Sahara o Sahara. Cada año llega ese polvo, da la vuelta al mundo. Alguna vez un poco más, más grande, la nube, poquito a veces más intensa. Y pues según Protección Civil que estaba escuchando en la mañana, pues no hay ningún problema, ningún peligro, salvo que en unas personas que son muy sensibles de su nariz van a tener un poco de alergia, un poco de moquillo, se van a congestionar nada más, pero no es de peligro. Desde el día de ayer en la tarde noche, todo el día de hoy y me parece que todavía el día de mañana. Y se siente en el ambiente también. Cheque ver el cielo, la luna. Se ve como si estuviera haciendo polvo ahí arriba en el cielo. Alergia, claro que sí, algo de alergia. Pero no, de ahí no pasa nada. Todo tranquilo. Bueno, pronto vámonos con más música. Recuerde que quedamos pendientes con algunos temas de las movidas de la 92.9. Ahí quedaron algunos temas pendientes y se los enviamos con mucho gusto. Esto que viene a continuación es con los líricos de Terán. Cheque nada más.

0: Ahí queda ese rico guapanguito, es con Los Invasores de Nuevo León. Se lo juro que yo no conocí esa canción. Se llama El Patito. Cuando me pidieron, pon El Patito con Invasores, dije,
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0: No, con Lupillo, es que la original no se escucha bien. Es de 1950 la original.

Acá en la colonia 28 de junio, mi amigo Alejandro Gómez, mejor conocido como El Niño, un gusto saludarte, checa nada más. Llegan los Marineros del Norte, vámonos. Saluditos, profe Arturo Moreno.

Las 9:24 y quiero agradecer al profe Arturo Moreno. Profe, de verdad, muchísimas gracias. Siempre al pendiente, la programación y sobre todo.

0: Y pues siempre dándonos la explicación de lo que es lo que está pasando ahorita de la arena. Chequen nada más, para la gente que me está preguntando. Cortesía del profe Arturo Moreno, dice, el polvo del Sahara es una masa de aire muy seca y cálida, cargada de partículas de arena y minerales que se forma sobre el desierto del Sahara durante los meses cálidos. Mediante los vientos alisios, este polvo cruza el Océano Atlántico cada año y llega a regiones como el Caribe y el sur de Estados Unidos.
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0: Efectos en la salud, pues el polvo puede causar una disminución en la calidad del aire debido al aumento de partículas en suspensión. Se recomienda tomar precauciones ya que puede provocar irritación en los ojos y la piel, alergias, estornudos y congestión nasal, dificultades o complicaciones en personas con asma y otras afecciones respiratorias o cardíacas. Ahí está la explicación científica de lo que acontece en el polvo del Sahara, ¿ok? Gracias Arturo Moreno, el profe Arturo Moreno. Saluditos. 9:26. Viene otro tema de los que nos quedaron pendientes también de las movidas. Esto que viene a continuación es con la banda Cañón. Se llama El Destino.

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6: 9:30 p.m. Bueno, de una vez, ya que tenemos aquí la identificación de la media hora, vámonos.
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6: Y pues bueno, me pidieron un tema de Lupillo Rivera. Espero que les guste este. No, ahorita le vemos el otro, mi amigo.
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6: Mi amigo Lalo Valenzuela.
7: Ahí lo vas.
6: Y con dedicatoria.

0: 9:37 minutos, 9:37, temperatura 34 grados centígrados en estos momentos. Cheque nada más, esa hora, casi las 10 de la noche y todavía con 34 grados centígrados. Saluditos allá en el rancho El Cadete y también por supuesto allá en la Tinaja de Villa. Un saludito muy especial también para mi cuñado Cesario Gaitán, mejor conocido como Chayín. ¿Cómo andamos? Calorcito, está con ganas el calorcito, más vale estar guardadito en casa, ahí en el airecito mientras no se vaya la energía eléctrica. Pero prepare un baño de agua, porque de repente ya ve que en diferentes colonias se va la energía eléctrica. Saluditos especiales allá en el Cadete. Ahorita le enviamos a Rolita, por supuesto que sí. Viene el Moreño con el señor Lupillo.
1: ¡A darle la coche porque nos vamos a aventar el corrión, Moreño!
0: ¡Ahí no más! Mi amigo Hipólito Oviedo Jaime, saluditos. Dijo el sol soporte.

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9:47. Recuerde que la programación es completamente variada. De la que guste, de la que quiera, tenemos de todo un poquito. Mi amigo Lalo Valenzuela, saluditos. Y también para Hugo Valenzuela.

Únicamente 10 minutos antes de las 10 de la noche. Lo invito porque todos los días a las 10 damos gracias por este día. ¿Qué dice mi amigo Gerardo Marrufo? ¿Vamos o no vamos? ¿Nos echamos la fiesta o no nos la echamos? Va a estar con ganas, ¿eh? Va a haber de todo un poquito.

¿Dónde se presenta el Penco? Ahorita lo investigamos. Salúdame mucho a Abigail Valle Rodríguez, la chiquilla más hermosa de Fundadores. Con algo muy bonito de su chaparrito, el Ratón Galván Jr. Saluda al trailero más fregón de Midland. De Midland, Odessa y San Angelo. Álvaro Ramírez, el que mueve el gas de allá para acá y de aquí para allá. Saluditos a San Angelo, Texas. El Penco, Leandro Río, pues bueno, déjame. En lo que investigamos.

9:54, estamos escuchando alguno de los audios que la gente nos envía y que se divierte, sobre todo le encanta la música, música de todo un poquito, dice que bueno, de todo, de todos los sabores, aromas. Ah, es que cada persona le gusta algo diferente, no a todos nos gusta lo mismo, cumbia, romántica, norteña. Por eso, desde la A hasta la Z, en cuestiones musicales. Los amigos que están echando el pollito ahí al disco, allá por el volcán del Salsipuedes. Fíjate, mi amigo, que el próximo, lo más próximo del Penco Ríos, según aquí estoy checando, es hasta el 9 de octubre, allá en la Arena Monterrey, salvo si no sale otra cosa. Pero ese es el más próximo. Monterrey, Nuevo León, Arena Monterrey, 9 de octubre.

0: momento de la oración de la noche.
1: Ya es de noche, Señor, y te decimos, quédate con nosotros.
2: Que la luz de tu gracia no conozca nunca el anochecer en nuestras vidas.
1: Que el trabajo de este día haya sido como ofrenda sin defecto agradable a tus ojos.
2: Que en nuestras palabras y acciones hayamos sido luz del mundo y sal de la tierra para cuantos nos trataron.
1: Ilumina, Señor, nuestra noche y concédenos un descanso tranquilo.
2: Que mañana nos levantemos en tu nombre y podamos contemplar con salud y con gozo el amanecer de un nuevo día.
1: Es de noche, Señor. Quédate con nosotros.
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Y bueno, mis amigos, a las 10 de la noche con 5 minutos, 10 con 5, entrando a la última hora de la programación. Esperando que, bueno, las personas que ya se van a descansar, que descansen, que sueñen con los angelitos, porque mañana es un día de trabajo. Así es que, mi amigo Jerry Boy, saluditos, apenas llegando de la chamba, mi amigo de A de Fraccionamiento Santa Teresa. Vámonos con ese tema para los chavos que están laborando ahí en el comedor de la Joyson. Se llama, ya nomás, Ramito de Violeta, llega Mr. Chivo. Ese.

Las 10 de la noche con 9 minutos. Mi amigo, fíjate, Valeriano no había visto el mensaje, cuál canción quería. Yo iba a poner la que a mí más me gusta, pero pues bueno. Estamos para complacerlos. Aunque esta también está muy buena, es con tu

super promo, mi amigo Valeriano. Recuerda que los martes son de promociones, 2x1. Me complazco. Vámonos pues, de una vez, ya estamos aquí. Se me hace que tú eres fan de Topaz.

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1: Bueno.
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Se llama El Gato de Chihuahua a las 10 de la noche con 17 minutos. ¡Vámonos! Allá en la colonia 5 de mayo para mi compita el Juanjo. ¡Saluditos! Mi amigo Pilito, Luis Crescencio Sánchez. Allá por aquel rumbo también el saludo.

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Las 10 de la noche con 24 minutos. Esto es con el grupo Control de las Nuevo, de lo nuevecito, nuevecito, de lo más reciente a través de Super Estelar. La estación de la raza. Disco 25 y vámonos. Allende del Río, Texas, mi amigo Chavo González, el único tigre desde el Río Texas.

Las 10 de la noche, 27 minutos. Acabamos de escuchar al Grupo de Innovación este tema que llevo por nombre Las Medias Negras. Dice, algo romántico que tengas por ahí de los Tucanes. Fíjate que algo romántico o medio romanticón ese tema. Se llama Amor Platónico. Hoy nomás.

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Las 10 de la noche con 32 minutos, la temperatura 33 grados. Déjeme, ahorita vamos a actualizar lo que es la página del clima y checamos qué es lo que está pasando. Por lo pronto, mi amigo Gerardo Marrufo, tú sabes que cuando me piden canciones de vida de voladita, así mira, rapidito. De lo más reciente de un servidor, cheque nada más. Un pequeño bolero en la voz del señor... de un servidor. Vamos.

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1: 10:35 llegan los incansables Tigres del Norte. Y esto se llama Los Ojos Negros.

Bueno, mis amigos, únicamente 18 minutos nos separan de las... de las 11 de la noche. Déjeme voy rápidamente con el pronóstico del tiempo. Y pues bueno, realmente como el día de ayer no ha cambiado tanto, sigue y sigue el calorcito a lo largo de los días. 38, 39 de aquí hasta el viernes, próximo viernes, 3 de julio. El factor viento también presente el día de hoy, mañana y pasado, entre los 25 y hasta 50 kilómetros por hora. Pero a partir del próximo sábado aumenta a 40 y hasta 42 la temperatura, máxima, lo que es sábado y domingo. Así es que protégese muy bien, hidrátese muy bien, porque los calores siguen a lo grande. Vámonos. Llega el señor Víctor García. Ayer pedí que te murieras. Vámonos.

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1: Un momento, Anspach. Aprende a dar sin medida y te darán sin medida. Ama hasta convertirte en el mismo amor. Que no te confundan los homicidios ni los suicidas. El bien es mayor porque no se nota, porque es silencioso. Una bomba hace más ruido que una caricia. Pero por cada bomba hay millones de caricias que alimentan a la vida. El bien se alumbra de sí mismo y el mal se destruye a sí mismo. Este fue un momento Anspach.
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4: Y bueno, mis amigos, únicamente 12 minutos nos separan de las 11 de la noche. 12 y las 11 de la noche. Ya merito, llega el compañero Humberto. Es más, ya está listo. Sobre el café también. ¡Vámonos! Llega el golpe. Hay otro amor en tu lugar. Así mero, hay otro amor en tu lugar.

0: Las 10 de la noche con 53 minutos, 10 con 53 minutos. Déjeme, me retiro con un... Bueno, casi me retiro con ese tema, algo de corte romántico, porque es momento. Es un momento romántico de superestelar. Se llama Soy Más, en la voz de uno de los grandes cantautores mexicanos, Joan Sebastián, al escenario. 10:53.
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Bueno, mis amigos, exactamente a las 10:56 p.m. Es momento de retirarnos. Es momento de decir adiós. Hasta mañana. Cuídense mucho. Que sigan pasando muy buenas noches. Recuerden que mañana es martes, martes de promociones y sobre todo martes de terror. Solo en Superestelar. Mi nombre es Sergio Flores. Gracias a toda la gente que nos acompañó. Fuga, así es, mi amigo. Aquí los espero a la misma hora, misma frecuencia. 92.9, la estación de la raza. Se quedan en buenas manos. Llega el compañero Humberto Andrade. Programación excelente hasta las 5 de la mañana, nada más. Después de las 5, lo demás es historia. ¡Vámonos!

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1: ¿Qué tal? ¿Cómo están? Muy buenas noches. Buenas noches tengan todos ustedes. Saludándoles una vez más, Humberto Andrade, el caballero de la noche. Lunes 29 de junio y la temperatura 32 grados. Damos inicio a nuestra programación de aquí hasta las 5. Esperando nos acompañen. Sean todos bienvenidos y bienvenidas. El 877-131-2499, totalmente disponible. También el 877-772-5844. En el arranque.
2: Probando, sí, probando.

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1: Revista del Consumidor. Radio. Polvo, lluvia, tráfico. Nuestro coche aguanta de todo, pero mantenerlo limpio no tiene por qué ser un lujo. Hoy te enseñamos cómo preparar un shampoo para lavar el auto. Anota la receta y dale a tu auto el brillo que se merece.
2: Y en otros temas, la fiebre mundialista está aquí, pero ojo, haz que ruede el balón y no tus gastos.
1: Si quieres saber cómo evitar que la pasión mundialista te deje fuera del juego, quédate en la Revista del Consumidor Radio.
3: Revista del Consumidor.
1: En la actualidad, crear nuestras propias tecnologías domésticas es la opción ideal para elaborar productos básicos con ingredientes de calidad y muy accesibles.
2: Lo mejor, no tenemos que buscar por horas lo que necesitamos, ya que lo encontramos en tiendas de materias primas y droguerías. Por eso vamos a preparar nuestro propio shampoo para lavar el auto. ¡Manos a la obra!
1: Recuerda que cada receta está aprobada por el Laboratorio Nacional de Protección al Consumidor. Los ingredientes que vamos a utilizar para hacer 750 mililitros son: una taza de agua purificada, una pizca de colorante vegetal azul, una cucharada sopera de seda de carnaúba, dos tazas de lauril éter sulfato de sodio y cuatro cucharadas soperas de polisorbato 20.
2: También vamos a necesitar los siguientes utensilios: una taza medidora, una cacerola con capacidad de 2.5 litros, un embudo, una cuchara sopera y una botella de plástico de 750 mililitros con tapa. Su preparación nos va a tomar nada más y nada menos que 25 minutos. Sin duda, una gran ventaja.
1: Para poder elaborar nuestro champú para auto, comenzamos vertiendo el agua en la cacerola y la calentamos. Una vez caliente, agregamos polisorbato 20 y revolvemos. Cuando el agua esté a punto de hervir, agregamos una cucharada sopera de cera de carnaúba. Agitamos hasta que se incorpore por completo y dejamos hervir durante 3 minutos. Retiramos del fuego, agregamos el lauril éter sulfato de sodio y removemos suavemente. Después incorporamos el colorante y mezclamos hasta que el color sea uniforme.
2: Por último, con ayuda del embudo, envasamos nuestra mezcla en la botella de plástico y colocamos una etiqueta con el nombre del producto, la fecha de elaboración y de caducidad. En este caso, considera que su tiempo de caducidad es de 6 meses. Finalmente, pero no menos importante, hay que guardarlo en un lugar fresco y seco, fuera del alcance de niñas y niños. ¡Y listo! Tenemos nuestro propio shampoo para auto. Para usarlo, toma en cuenta que para 10 litros de agua se deben disolver aproximadamente 15 mililitros de shampoo. Al final del día, apostar por las tecnologías domésticas no es solo una forma de ahorrar, es tomar el control de lo que consumimos.
1: Si quieres aprender a preparar otras tecnologías como crema de cacahuate, gel para el cabello o jabón líquido corporal, puedes visitar nuestro canal de YouTube, Profeco TV.
3: Revista del Consumidor.
1: La fiebre por la Copa Mundial de Fútbol 2026 ya está aquí y con ella la emoción llega a su punto máximo. Seas aficionado o no, el ambiente festivo invita a participar en celebraciones que, sin planificación, pueden desbordar tu presupuesto.
2: Entre las suscripciones para ver los partidos, la playera oficial o las salidas con amigas y amigos, los gastos se pueden elevar. Por eso, consumir de manera inteligente te permitirá disfrutar la intensidad del torneo sin poner en riesgo tu estabilidad económica.
1: No se trata de no gastar, sino de hacerlo con conciencia. Si vas a comprar productos alusivos con responsabilidad, evita hacer gastos con cargo a tu tarjeta de crédito. Además, para que tus finanzas no reciban una tarjeta roja, considera las siguientes reglas del juego.
2: Establece un presupuesto y define cuánto gastar en artículos y celebraciones sin descuidar tus gastos fijos. Compara precios antes de comprar y elige siempre establecimientos formales.
1: Guarda tus comprobantes, ya que son tu única defensa para cambios, devoluciones o aclaraciones. No olvides que la propina es opcional, ya que es una gratificación voluntaria por el servicio, no un cargo obligatorio.
2: Reflexiona antes de gastar y pregúntate si realmente necesitas el producto o si el lugar donde verás el partido justifica el gasto. Disfruta sin la camiseta oficial. Puedes vivir la emoción del fútbol sin necesidad de gastar de más.
1: Y hablando de camisetas, puedes consultar los costos de los productos oficiales en diferentes establecimientos en el programa ¿Quiénes tienen los precios? Pero el precio no es lo único que debes vigilar. En plena fiebre mundialista, las imitaciones y los productos de baja calidad están a la orden del día. Por eso, si vas a comprar algún producto, revisa la calidad de los materiales. Examina las costuras, acabados y resistencia para detectar productos de baja calidad.
2: También verifica el empaque, ya que los artículos originales tienen sellos, hologramas y etiquetas de licenciamiento oficial de las marcas deportivas. Fíjate bien en la nitidez, la calidad de impresión y ortografía de las etiquetas. Las imitaciones suelen tener errores o empaques deficientes.
1: Recuerda comprar en tiendas o distribuidores oficiales. Es la forma más segura de garantizar la autenticidad del producto y hacer valer tu garantía. No te confíes. Aunque la compra sea digital, no debes de bajar la guardia.
2: Para evitar fraudes en tus compras en línea, toma en cuenta las siguientes recomendaciones. Compra en sitios seguros y verifica que la dirección comience con https://. Tenga certificado de seguridad vigente y ofrezca métodos de pago confiables.
1: Comprueba la identidad del proveedor. Asegúrate que el comercio tenga domicilio físico, teléfono, correo electrónico u otros medios de contacto. Consulta la reputación de la tienda y busca opiniones o referencias de otros compradores antes de pagar.
2: Lee los términos y condiciones. Hazlo para evitar sorpresas y conocer las políticas de envío, cambios y devoluciones. Analiza la descripción del producto y revisa materiales, talla, colores y dimensiones. Compara las imágenes con el original y verifica que el número de modelo coincida. Desconfía de las gangas, ya que si el precio está muy por debajo del valor de mercado, es una señal de alerta.
1: Para compras en línea más seguras, consulta el monitoreo de tiendas virtuales ingresando a www.profeco.gob.mx/tiendas virtuales. Ahí te decimos si el comercio es transparente con sus medios de contacto físicos, métodos de envío, precios claros en moneda nacional y políticas de cancelación.
2: Ya para cerrar, recuerda que la Ley Federal de Protección al Consumidor, en su artículo 12, establece que el proveedor tiene la obligación de entregar factura, recibo o ticket de compra. ¡No te vayas sin él! ¡Es tu respaldo! Recuerda que no necesitas gastar en exceso para disfrutar del mundial. ¡Vive la emoción del fútbol con un consumo responsable!
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1: Son 6 minutos después de las 12, las 12:06. Martes 30 de junio y la temperatura 31 grados. Vamos a despedir el mes de junio como se merece. Con la mejor programación de Superestelar, la estación de la raza. Ya llegó la petacona.

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2: En la estación de la raza son 10 minutos después de las 12, las 12:10. ¿Quién se reporta? Que el ritmo no pare.
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2: No se duerman, no se duerman, no se acuesten todos.

Estamos muy tranquilos todavía. Manuel en la ribera. Benito el guardia de la pileta. ¿Quién más? Pues nada más dos. Los martes no te cases ni te embarques, pero sí participa con nosotros, porque hoy por la noche no estaremos en programación. Viene Tony Martínez, por lo tanto, todos los ritmos.

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1: Bueno, son las 12:14, 12:14. De sus mensajes depende el próximo programa. Puras buenas.

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1: En la estación de la raza, 18 después de las 12. Don Pablo Cruz y familia Cruz Uribe en la Primero de Mayo, saludos. Llegando a casita después de un inicio de semana laboral, dice don Pablo Cruz. Saludos para también mi gran amor Alejandra Vázquez, que nos escucha en Texas. Saludos don Pablo Cruz y su gran amor la señora Alejandra Vázquez, como siempre nos escucha por allá en Estados Unidos, en el área de Texas. ¿Qué pasó? Pues no la entiendo, pero vamos a revisar. Dice Lupita Reyes en Santa Marta. Hola, señor Humberto, ya andamos aquí. Ah, qué bien, gracias. Saludos. 877-131-2499. ¿Quién más? Son todos, válgame, muy pocos. Pocos, pero sinceros. Seguimos en 31 grados de temperatura ambiente.

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2: 12.22.

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1: Son las 12 ya, 28 minutos, 12:28, seguimos. Saludo a los torneros de la Johnson. ¿Qué tal? ¿Cómo están? Gracias por acompañarnos. ¿Quién más se reporta? 12:29.

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2: Son las 12:32, 12:32, seguimos. Saludos al Super Sureño, ya se reporta, gracias, como siempre, por sintonizar la estación de la raza. Conocida gasolinera en la calle Allende, ¿quién nos acompaña? Saludos, caballero, último día, ya andamos echando cotorreo. El imparable Tacho y el tremendo Mando. Válgame. El imparable Tacho y el tremendo Mando. Bueno, con todo gusto. Saludos ahí en la calle Allende. Le invitamos para que se reporte a Super Estelar 92.9.

y fue con Leandro Ríos y el señorón. Oye, ¿cómo se llama este viejón? Ah, Poncho Villagómez, no hombre, ya. Ya tiene sus añitos, pero sigue cantando. Ezequiel Coronado, efectivamente. Ya le cambié la Maldonado Coronado. 877-131-2499. ¿Quién más se reporta? 7 mensajes. No llegamos ni a los 10. Para el programa Puras Buenas. ¿Qué haremos? Continuar con nuestra guía musical de 1 a 2.

Válgame Dios. No le entendí el tema que solicitó don Pablo Cruz. Sabrá Dios. Y como apagan los datos porque se les acaba el paquete, pues ya no contesta. ¿Se imagina para estar contestando todo el mundo? No, pues no. Si no lo entendí, so sorry, ahí se queda en el camino. Miren lo que dice, escuche. Una rolita del Pega Pega, Tenecito, Tenecito. ¿Cuál es esa tú, guarde la pileta? ¿Cuál es la Tenecito? Ah, ok, te necesito, corazón, porque tú eres el motivo. A esa, ya entendí, te necesito. Buscaba una que dijera trenecito, pues no. Don Carlos Munguía, ¿qué tal? Buenas noches. Dice, buenos días. Buenos días, señor Humberto. Saludos, aquí andamos laborando. Qué bien, excelente. Trae un taxi 2026. Yo lo siento por él, porque es Acuña Baches. Dice que ya se llama... ¿Acuros qué? ¿Funda qué? ¿Funda zanjas? ¿Funda pozos? No sé cómo dijo la vez anterior. Algo así. Pues sí, no nada más allá. En toda Acuña. Parece... zona de guerra, unos pozos enormes. Yo con mi carcachita, no hombre, cada rato, paz, paz, caigo unos pozotes. Pues qué será, casi medio metro. No, están feos. Si usted en esta temporada tiene calor y su calle no es muy transitada y ocupa una alberca, pues nomás llene un pozo ahí de los que están, de los baches en las calles. Échele agüita y mire, a todo dar, baño playero. Elija el que quiera, hay muchos. Pues sí, es que la verdad, le pones agua, te sientas, te refrescas en vía pública, porque están enormes algunos. Bueno, ¿qué le vamos a hacer? No tiene la culpa el indio, sino el que lo hace, compadre. Ah, fundapozos, dice. ¿Y dónde están los que nunca se reportan? Porque aquí andamos. Hubo regalos. Y se reportaron, sí. Y habrá más. Estamos preparando 25 playeras más. Gracias a Rubén Galván Jr., Ratón Galván Jr. de San Angelo, Texas. Por lo tanto, los radioescuchas, entre comillas, de ocasión, ¡fuera! ¡Fuera! ¡Fuera! Les digo, hagan historia, hagan historial. Como radio escucha fiel, para que tengan derecho a una playera sin que participen. ¿Qué pasó? ¿Qué dice? Presente Industrias Más, Industria Más. Muy bien, correcto. ¿Quién será este viejón ensombrerado? Ah, ya sé quién es. Dice. Es un audio cortito, pero imagino que es de Las Torres hasta Las Arneses. Es un amigo del transporte de maquiladora. Le saludamos, gracias. Ahí la llevamos, ahí la llevamos. Faltan 14 a la una.

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1: Bueno, saludos hasta Fundapozos, de parte del Super Munguía, de don Carlos Munguía. Muy bien, don Pablo Cruz. Saludos a la hora de la papa. Dice que está en el almuercito, en el desayunito rico. Buen provecho. ¿Qué tal, amigos del barrio El Panteón? ¿Cómo están? ¿Cómo les va? ¿Qué dicen? Gracias por su reporte, como siempre. Para hacer bolita, hacer ronchita y tener listo el siguiente programa. Se reportan también. Gracias. ¡Listo! ¡Pega, pega! Esa mera, don Pablo Cruz. ¡A estudiar! Te necesito. Se me dice que la voy a grabar ahí en la aplicación.

0: Necesito se llama la canción y fue de las grandes clásicas del Pegaso. Dice don Pablo Cruz.
1: ¿Cómo te ha ido? Desde que tú te
0: dice que en aquellos tiempos la bailó allá en la Panamericana.
1: Te necesito.
0: De las primeras veces que yo fui a la Panamericana fue justamente a los bailazos.

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1: Efectivamente.
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1: Recuerdo la presentación de los hermanos Barrón. Gritaban, ¿a quién se le olvidó este liacho? Eran muchos discos de la época. ¿Cómo está? ¿Quién viajó en tren aquellos años? Comente. ¿Había por el Cántabro, Lupita Reyes, tren o no? ¿Pasaba por ahí o no? ¡Súbale!

0: ¿A quién se le olvidó este liacho? ¡Qué bárbaros, hermanos Barrón de Allende, Coahuila!
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0: En 3, la 1. Garantizado el siguiente programa. Puras buenas. Más de 10 mensajes. Gracias.

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1: Listos, vamos a iniciar. Puras buenas. Dice saludos a los de Industrias Más, que los llevo para su casa en el transporte. Muy bien, saludos amigos. Rumbo a casita de Industria Más. Con todo gusto. ¿Qué pasó, guardia de la pileta? Señor locutor, todavía no son las 4. Ah, es que normalmente pido una canción de Pegaso a las 4 para despertar. ¿Qué tal? Ahí le encargo, señor locutor. Póngame una canción del Pega Pega a las 4 para despertarme. ¿Qué pasó? ¿Soy despertador automático? ¿Qué? Saludos, guardia. Benito, guardia de la pileta. ¿Quién más? Es todo. 877-131-2499 es el Super WhatsApp. ¡Listos! ¡El arranque! ¡Puras buenas!

0: con Rieleros del Norte en la Estación de la Raza. Son 4 después de la 1. Seguimos martes 30 de junio. Quedamos de despedir junio con el gran estilo musical de Superestelar. Usted podrá escuchar música variadita, como siempre, de nuestras pues carpetas, computadoras, nuestro repertorio. ¿Qué pasó? Buenas noches. Chilo va para allá. Ándale, mira. ¿Una qué? Válgame. Ah, ok, ya entendí. ¡Saludos, Chilo! Tremendo Chilo de por allá, de la Benito Juárez, ¿verdad? ¿Cómo no? Le saludamos. Radio Escucha Fiel. Chilo Montalvo. Una 5.
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1: En la estación de la raza son la una ya, 10 minutos, 10 después de la 1, seguimos, estamos en puras buenas. Muy pronto estaremos regalando más playeras del Caballero de la Noche. Ahora llevarán el nombre de un servidor, Humberto Andrade. A petición de nuestro radioescucha y patrocinador, el Ratón Galván Jr. de San Angelo, Texas. Abajo del antifaz, ahí será el nombre de un servidor, Humberto Andrade. 25 playeras más, para que esté usted muy pendiente y pueda tener una, pueda participar con nosotros, ganarse una playera del Caballero de la Noche. Puras buenas, sí señor. Tropicalísimo Apache, se llama Viento.

0: Apache de Arturo Ortiz, de la Perla Lagunera, Torreón, Coahuila. Están muy contentos con... con el... Regresó. Regresó quien no querían a gobernarlos, Torreón. Qué bárbaro. Pero bueno. Dicen, así pasa cuando sucede. Así dice la gente, así pasa cuando sucede. Pero bueno, me acordé por el tema de Apache. ¿Cómo dice la canción? Nadie lo quiere. Tarararara, tarararara. Pues sí, pero bueno, qué bueno que no se deterrió. Gracias, Dios mío, por estar en la Cuñita Ranch. ¡Válgame el super sureño! ¡Puras buenas!
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1: Es la 1:17, 1:17, seguimos. Estamos en Puras Buenas. Dice, al pendiente el guardián de la noche, acá por las cuevas. Ah, es carnalito Luis. Guardián de la noche, acá por las cuevas. Ah, muy bien. Checo de pistas y pruebas, dice, saludos. Humberto, buen turno, ahí estamos, pendientón. Gracias, Checo, ya de pistas y pruebas. Oye, cuando vino por su playera, apenas le quedó. ¿Era de qué? Eje, extra grande. Saludos, amigo Checo, en pistas y pruebas. Recuerde, pronto estaremos obsequiando 25 más, muy pronto. JLB y compañía,

Es el pasito tuntún. ¿Quién no recuerda este gran tema? Las películas de risa, pasito tuntún, ¿verdad? La risa en vacaciones y todas sus sagas, secuencias. Hicieron varias. Pasito tuntún. 877-131-2499. Saludos, Chilo. Allá, rumbo a la Ribera. Chilo Montalvo y su señora esposa, les saludamos con todo gusto. Gracias por el cafecito. Hoy nos trajo también un pipirín, un platón. Ya me gusta este horario. Un pollito y un pescadito, pero le agradezco que se haya molestado las atenciones a Chilo Montalvo y su esposa por ese gran detalle. Muy bien, continuamos. ¿Qué tenemos listo, señor operador? ¡Puras buenas!

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Se llama Supe Perder. 25 después de la una. Válgame, ya fue todo. Todos los mensajes. Apenas estamos llegando casi a los 30. La temperatura 29 grados. ¿Cómo estará hoy? Vamos a revisar el clima para hoy. Ya martes 30 de junio, último día del mes de junio. 39 grados como temperatura máxima, 26 mínima. El cielo parcialmente nublado. Los vientos de 32 a 58 kilómetros por hora. Mañana, miércoles 1 de julio, algo similar, no cambia, mire. 39 máxima, 25 mínima. Vientos de 33 a 58 kilómetros por hora. Jueves, pasado mañana, lo mismo. Viernes también. Ya no espere temperaturas frescas, no. El sábado 4 de julio, de fiesta, nuestros vecinos. 40 grados, temperatura máxima. 28 mínima. Los vientos de 25 a 48 kilómetros por hora. Domingo 5. Hay 40% de posibles lluvias. Una temperatura máxima de 40, mínima 28. Y los vientos de 26 a 51 kilómetros por hora. Bien. Es pronóstico, puede cambiar. 1:25

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2: Es la 1:30, la 1:30 en la estación de la raza. 1:30. 877-131-2499. También disponible el 877-772-5844. Saludos amigos taxistas, troqueros, camioneros, de transporte de maquiladora, del foráneo, nuestros visitantes, turistas, viajeros, a usted que me acompaña dentro y fuera del país, vía internet con la app, gracias. Puede reportarse con toda confianza. Agréguenos, Superestelar 92.9. Y mande un mensajito o notita de voz. Como dice la publicidad, lo atenderemos como usted se merece. Ya martes 30 de junio, los martes, no te cases ni te embarques, ni de tu familia te apartes, dice el dicho. Puras buenas.

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1: 22 a las 2. Ahora los bondadosos, originarios de Santiago Papasquiaro, Durango, radicando en California. Un ángel no debe llorar.

debe llorar, fueron los bondadosos. Nos restan 19 a las 2. Amigos del barrio El Panteón, saludos. Ahí para Camarón, para Laura, Toño y Pepe, nos acompañan como siempre todas las noches madrugadas en el barrio del Panteón. 877-131-2499. También el 877-772-5844. Línea directa cabina. El grupo que le canta al amor y a la decepción. ¿Sí? De Fresnillo, Zacatecas.

En Puras Buenas escuchamos a Los Románticos Temerarios y se llama Tu Infame Engaño, Válgame. Saludos a usted que me acompaña, gracias. La super señal de norte a sur, cambio de luces para saber que nos va escuchando. Así de sencillo, así de simple. No vemos los colores, vemos cuando es taxi, algún vehículo, no sé, deportivo, camión de maquiladora, transporte foráneo. Pero eso es suficiente para mandarles un saludo, ¿por qué no? Seguimos. ¿Qué tenemos rápidamente? Y no podría faltar para los viejones de la vieja escuela. Ochentero, noventero,

0: cadetes de Luis y Julián y Carlos y José. Era lo que se escuchaba.
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0: Y de Invasores.
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0: y Ramón Ayala, échale.

a caballo e invasores de Nuevo León, se llama la vieja escuela. Faltan 12, bueno, ya cambió, 11 a las 2. No se me duerma, participe con el caballero de la noche, Humberto Andrade, superestelar como siempre contigo hasta las 5. Está largo el tirón, pero mire, ahí la llevamos. Usted la pasa bien, se divierte, good time, como dicen los gringos. Nosotros incluimos la música de su preferencia. Ochentero también. Se escuchaba muy fuerte en aquella época, ¿cómo no? Tema también de la película del mismo nombre.

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1: Bueno, en la estación de la raza son 2:00 a.m, ya 2 minutos, 2:02. Seguimos. Programación de hoy, martes 30 de junio. La temperatura 29 grados. Listos para iniciar las consentidas. No sin antes recordarle que puede comunicarte con nosotros al Super WhatsApp 877-131-2499 o directo a cabina al 877-772-5844. En las consentidas, Mr. Chivo.

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1: 2:10

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1: En la estación de la raza son las 2 ya, 14 minutos, 2:14, seguimos. Saludos, David Ramírez, gracias por su reporte. Otra por el mismo estilo, Rieleros del Norte. Las consentidas.

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1: Bueno, faltan ya 23 minutos para las 3. 23 a las 3. Continuamos. Estamos en las consentidas. 877-131-2499. ¿Quién más se reporta? Recuerde la superseñal de norte a sur por la Bravo. Cambio de luces para saber que nos va escuchando. Así de sencillo. Las consentidas.

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1: Bueno, faltan ya 13 para las 3. En 13, en las 3 de la mañana. Seguimos, estamos en las consentidas. Un corrido de los clásicos de Tigres del Norte.

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1: Las consentidas.

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1: Bueno, son las 3:01, 3:00 a.m, 1 minuto, iniciando de 4 en 4 hasta las 4.

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1: En la estación de la raza son las 3 ya, 14 minutos, 3:14, seguimos de 4 en 4 hasta las 4.

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1: En la estación de la raza son las 3:27, 3:27, seguimos de 4 en 4 hasta las 4.

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1: En la estación de la raza faltan 18 para las 4. Vámonos al último bloque musical.

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1: Son las 4 ya, 2 minutos. 4 de la mañana, 2 minutos. Y la temperatura está en 28 grados. Seguimos hasta las 5. Humberto Andrade, el caballero de la noche. Mil gracias por acompañarnos a esta hora. Programación única y diferente.

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1: En la estación de la raza, 9 después de las 4, que no se le haga tarde, martes 30 de junio, y la temperatura está en 28 grados. A usted que va al primer turno, bueno, hace calorcito, es martes, no le falle, gánese todos los bonos, asistencia, puntualidad, producción, todo. Todo es bueno porque a la hora del chequecito, mire, va a tener su buen billetito. No falte, hay mucha escasez de empleo, necesita ser puntual, no faltar, para que su empresa pues siga atendiendo sus servicios, para que no lo liquiden, haga su chamba, todo lo que esté de su parte para que la empresa diga, ah, caray, es un buen empleado, merece seguir con nosotros. Pero pues si falta los lunes o los viernes, oiga, aparte que va a recibir menos utilidades, pues está ahí en la lista negra. Y a la hora de liquidaciones, pues va para afuera. Es mejor no dar motivos. A usted que va al primer turno, levántese con tiempo, arréglese su lonche, todo listo, para que vaya a la esquina que le corresponde a esperar el camión que lo llevará a su empresa, a su casa de trabajo. Échele ganas, con toda la actitud. Cumpleañeros y cumpleañeras, que la pasen de lo mejor hoy, ya a fin de mes, 30 de junio. Sigue la programación de Superestelar. Ni el primero, ni el último. Son los rehenes.

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1: Las 4:19.

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1: Bueno, en la estación de la raza son las 4:26, que no se le haga tarde. Saludo a la familia Hernández Barrera allá en la Nueva Laguna. Gracias por acompañarnos como siempre. Hernández Barrera en la Nueva Laguna. Lupillo Rivera.

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1: Seguimos en la estación de la raza, faltan ya 20 para las 5.
2: Para todos ustedes, ahí en Facebook, de parte de sus amigos, puro complot.
1: Saludos para el chilango. Parece fantasma, de repente se aparece. ¿Es un fantasma?

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1: Bueno, faltan 12 para las 5. Seguimos en la estación de la raza, que no se

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1: Únicamente cinco minutos para las cinco a las cinco. Gracias, nos vamos, nos retiramos. Viene el primer avance noticia Radio Zócalo y después Luis Cortinas y toda su programación aquí en la estación de la raza. Ya es martes 30 de junio y la temperatura 27 grados. Regresamos mañana, Dios mediante. Hoy estaremos descansando por la noche. Viene Tony Martínez para que lo acompañen. Nuevamente con ustedes, tomorrow, mañana, en el mismo horario. Gracias, buenos días, excelente martes. Siga escuchando Super Estelar, la estación de la raza.

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0: 5 de la mañana con 3 minutos, la temperatura se encuentra en los 27 grados centígrados, que son equivalentes a los 81 grados Fahrenheit, y la humedad se sitúa en el 77% en el ambiente. De acuerdo al más reciente reporte del Servicio Meteorológico Nacional de los Estados Unidos, esperamos hoy un día que estará nublado por la mañana, gradualmente irá cambiando a despejado. La máxima temperatura estará alcanzando los 37 grados centígrados. Son equivalentes a los 98 grados Fahrenheit, con una sensación térmica de 39, 102 grados Fahrenheit. Vientos que van a estar soplando con dirección del sureste entre 10 y 15 millas por hora, pero con ráfagas de hasta 25 millas alrededor de 40 kilómetros por hora. Para esta noche, cielo en su mayor parte despejado con una temperatura mínima en los 24 grados centígrados, 75 grados Fahrenheit. Vientos que van a estar soplando con dirección del este entre 10 y 15 millas por hora, pero con ráfagas de hasta 25 millas. Para el día de mañana miércoles, esperamos una máxima en los 36, 97 grados Fahrenheit. Mañana por la noche mínima de 25, 77 grados Fahrenheit. El jueves esperamos una máxima de 37, una mínima que rondará los 26 grados. El viernes máxima de 38, mínima que rondará los 26 grados centígrados. El sábado, día de la independencia de los Estados Unidos, máxima de 38, una mínima que rondará los 26 grados centígrados, y para el domingo 37 como máxima y 26 como mínima, pero el domingo por la noche aparece un 30% de posibilidades de lluvias y tormentas para la región. Les saludamos en este avance de Radio Zócalo Noticias, periodismo de verdad. Hoy es martes 30 de junio del año 2026. Adolfo, Marcial y Teobaldo celebran su onomástico. En la semana número 27, el día 181, y restan 184 días para concluir el presente año. En la información, reuniones con el secretario de Gobierno de la Ciudad de México, César Cravioto, la coordinadora de infraestructura del Seguro Social, y con el DIF Nacional. Tiene contempladas el alcalde Carlos Jacobo Rodríguez en una nueva gira de trabajo. La visita, que iniciará este martes, también contempla buscar nuevos encuentros con embajadas y sedes diplomáticas de otros países para seguir promoviendo las cualidades de esta frontera con el fin de atraer nuevas inversiones.
1: Yo creo que ya el resto de la semana voy a buscar, pues darle, ya estando ahí, aprovechar y conseguir más citas.
2: ¿Aprovechará también para buscar encuentros en sedes diplomáticas de otros países como lo hizo en anteriores ocasiones?
1: Justo eso, con eso nos ayuda Laura Soto y también Chuy Ramírez, también nos ayuda mucho con este tipo de reuniones.
0: Cuestionado sobre si, aprovechando que estaría en la capital del país, asistiría al juego de la selección mexicana de fútbol, aseguró que no lo tiene contemplado.
1: Voy a hacer una transmisión en vivo durante el juego allá, porque a que no empiecen. No voy al juego. Claro que me gustaría, obviamente, pero no. No tengo una invitación. Y no tengo boletos. Entonces, será para la otra.
0: Los apagones que registraron algunas empresas a principios de este mes de junio tienen preocupado al sector maquilador, ya que se acerca la época de más calor y por ello de mayor consumo de energía eléctrica, reconoció Alejandro Ruiz Rueda. El presidente del Consejo de la Industria Mexicana de Exportación afirmó que las afectaciones económicas son muy particulares en cada maquiladora, sobre todo en aquellas que cuentan con muchos de sus procesos de producción automatizados.
3: Sí, hay preocupación. Esperemos que tengamos, no sea tanta la afectación como fue en años pasados, porque, como bien lo acabas de mencionar, al inicio de la temporada de calor siempre tenemos este tipo de situaciones, y pues bueno, en algunos de los casos siguen continúan en el transcurso de los meses.
0: A pesar de la oposición de los concesionarios actuales, quienes incluso presionan a sus operadores para que también rechacen la licitación de 120 nuevas concesiones, un grupo de taxistas aseguró que están preparados económicamente para participar. pidieron celeridad a la Comisión de Transporte e incluso acusaron que algunos concesionarios no están cumpliendo con el convenio firmado ante el municipio para brindar seguridad social a sus choferes y reducir el monto de las tarifas. Rechazaron que la licitación vaya a afectar a los taxistas, al contrario, les permitirá no nada más dejar de pagar rentas y obtener mayores ingresos, sino también mejorar las tarifas que se ofrecen, una de las principales quejas de los usuarios. Con las primarias, sección 123, número 2, turno matutino, Evangelina Valdés en ambos turnos, sección 123, turno matutino, Daniel Pérez Artrillo, turno matutino y rezagados de bachillerato y secundaria, hoy inicia la entrega de las tarjetas Rita Cetina. Mayra Rubí Rangel, directora interina de Bienestar, informó lo anterior y añadió que serán 7,499 tarjetas en beneficio de más de 11,000 estudiantes, entregas que se desarrollarán en las instalaciones del gimnasio municipal Beto Estrada. Añadió que los padres de los menores deberán presentar la copia de una identificación oficial, acta de nacimiento, CURP y comprobante de domicilio menor a 3 meses, así como la CURP y copia legible del acta de nacimiento del alumno. En más noticias, darle a conocer que Efraín Zúñiga García, alias El Lobo, se declaró culpable en Estados Unidos de ser parte entre 2020 y 2023 de una red de tráfico de migrantes de al menos 9 países. Dicha persona los llevaba a casas de seguridad ubicadas en Monterrey, de ahí los trasladaba a Piedras Negras y finalmente los cruzaba a Texas por Eagle Pass, por lo cual les cobraba

6,500 a 12,000 dólares. De acuerdo con datos del Departamento de Estado, Zúñiga García, de 38 años de edad, se declaró culpable en San Antonio de introducir ilegalmente a la Unión Americana entre 2.500 y 3.000 personas. Entre las nacionalidades o los países de donde provenían estos migrantes, destacan Afganistán, Yemen, Egipto, India, Pakistán, Colombia, Guatemala, Honduras y Ecuador, principalmente. Y mire usted esa historia. La indignación crece en Castaños y la región centro luego de que se descubrió que la pareja de paramédicos de Protección Civil que presuntamente habrían participado en la operación de búsqueda y rescate de un bebé recién nacido abandonado en un contenedor de basura eran los padres del menor. El caso ha causado mayor impacto debido a que la madre, identificada como Damaris N., también paramédico, y previamente reina de la Feria de Castaños, es pareja de Luis Enrique Piña. Elías tenía alrededor de un año y medio desempeñándose como paramédico, mientras que Damaris contaba con menos de un año al frente de la corporación. 5:13 a.m. Hasta aquí este avance de Radio Zócalo Noticias, periodismo de verdad.

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Es correcto, Luisito, es correcto. Saludamos a través de Superestelar 92.9, la estación de la raza y para raza, desde Acuña, Coahuila, frontera norte. ¡Buenos días! Gracias al creador por un nuevo día, un nuevo despertar, un nuevo inicio, un nuevo comienzo. Saludamos en este día hermoso, maravilloso, ya martes 30 de junio. Hoy damos por concluido el mes de junio, además Santa Quincena, señores, Santa Quincena, yay, yay. Y también, por si fuera moco, la cerecita del pastel, para toda la gente que nos gusta el fútbol, que vivimos la intensidad del fútbol. Vamos, hoy fue a México, la selección mexicana.

0: también tenemos malas experiencias, malos recuerdos de cuando México llega precisamente a este partido. Pero tenemos la fe y vamos a creer de que México va a vencer el día de hoy, va a vencer, señores, y va a seguir avanzando en este mundial.
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0: Sí se puede, Luisito, sí se puede. Ay, qué chido es. Sí, buenos días, buenos días. ¿Quién anda ahí?
2: Buenos días, Luisito.
0: Good morning.
2: El huracán, el bombón, oh, amaneció, señor. ¿Listo? Ya aquí rumbo a la zumba. ¿Qué no, qué? Vaya, mané.
0: Es correcto, saludos. Mamita Noé Rivera, allá en los Obesas. Vámonos, vámonos sobre la zumba, la zumba, la zumba. Era zumbarnos unos taquitos con café. Gracias a todos y cada uno de ustedes que ya se está conectando a través del WhatsApp. Buenos días. 5 ya con 24 minutos. Que no se le duerme el rufle. Toda la raza que ya va rumbo a la chamba. Ahí para todos los chofis de los camiones de maquila. Amigos taxistas, amigos guardias, para ustedes los cordiales que todos los días se parten el alma para llevarle sustento a casita, señores. Y también, claro, escuchando, sintonizando la estación de la raza en la Acuña, Coahuila, frontera norte, aquí andamos. Luis Huracán al frente de la nave, te saluda.
3: Y con toda la raza. Vamos a
0: pistear. Y como dice,
3: y vamos a mestiquear. La cumbia
0: de la alberga,
3: nos vamos a gozar.
0: Buenos días, señor Bombón. Dice acá el guardia de la pileta, reportándose. Saludos a toda la raza de la 99. Saludos desde la silla mágica. Buen turno. Y para informar, que hoy, sí, hoy juega nuestra selección mexicana. Sí, dame qué chido, y ese sentimiento de orgullo. Buenos días, Carlito, Luisillo, un saludo para Davo Schwarzenegger hasta el cielo. Y para todos mis compas de la Morning Show, de parte de José Antonio Manríquez, bendiciones. Carnalito Luisillo, igualmente mi carnalito José Antonio Manríquez, allá en Yochua, saludos cordiales. En Acuña, Coahuila, frontera norte. Y como dice, hay una pequeña pausa. Ahí para mi primo Richard Jiménez, saludos, Dilsa.
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6: 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Un momento, ANSPAC. La autoestima es una fuerza muy poderosa dentro de nosotros. Es la confianza con que se enfrentan los desafíos que nos presenta la vida. No cambies tu manera de ser por ser igual a otras personas, porque si lo haces dejarás de ser tú, y el mayor potencial lo tienes siendo tú. Este fue un momento ANSPAC.
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0: Es correcto, le seguimos, ahí estamos de regreso. 5 ya con 28 minutos. Antes de irnos al siguiente avance informativo, nos seguimos saludando en esta linda hermosa mañana de martes 30 de junio. Felicidades para todos los cumpleaños y cumpleañeras, felicidades. Muchas felicidades. ¿Cómo dice?
1: Mi vecinita me anda diciendo, mi vecinita me anda diciendo, contigo gordo.
0: Ay, no. Oye, es que milagro, buenos días.
1: Bailo la danza.
0: ¿Eres tu mujer? Ash. Creo que sí, creo que sí. Ya hasta me estoy frotando los ojitos para ver bien la pantalla. Escuchemos, señores, señoras. Escuchemos, que se oye, que se oye.
2: Hola, buenos días.
0: Ash. Ash. Vamos sensual.

0: Pa' Luisito, un pamper.
1: ¿Cómo estás, manito?
0: Muy bien, gracias a Dios.
1: Un bendecido día hoy. Saluditos para ti, para todos tus radioescuchas, para todos los que me estén escuchando. Bendiciones. Mari Barra te saluda. Me quedé despierta para esperarte, para saludarte.
0: Se te agradece, amiga, se te
1: Entonces,
0: agradece.
1: Aquí estoy, Luisito, saludándote, Mali. Bendiciones para ti, todos tus radioescuchas. Mari Barra, a la orden, Luisito.
0: ¡Ah! ¡A la orden! ¡Ah! Vamos a hacer un antes para Mari Barra, de Tache. Y se agradece, la verdad, sinceramente, de todo corazón. Si usted no lo sabe, o se le había olvidado, Mari trabaja de noche, ahorita, tal vez, acaba de llegar, pero, dice, no me voy a dormir, para mandar mensajito. No, pues qué buen detalle, se le agradece, sinceramente, y un abrazo, a la distancia. Para Mari Barra, saludos. La creadora, la dueña del Ya Tomás de Café. Ya Tomás de Café. No, saludos, Mari. Saludos, un abrazo. Ánimo. Aquí andamos, ¿eh? Ahí andamos a la orden para el desorden.
2: Buenos días, Luisito. Buenos días. Aquí echa la mocha haciendo lonchecito, Luisito. Un saludito para todos. Buenos días.
0: ¡Eso! Saludos, señora Rosy, señor Mari Mejía, ya ahí preparando, elaborando las tortillas de harina para el nochecito, rico chapocho, saludos. Bueno, ahorita vinimos, se aproxima el siguiente avance informativo, ahorita regresamos, ahorita vinimos.

0: Son las 5 de la mañana con 33 minutos. Ya la temperatura se encuentra en los 27 grados centígrados, que son equivalentes a los 81 grados Fahrenheit, con una humedad del 79% en el ambiente. El más reciente reporte del Servicio Meteorológico Nacional de los Estados Unidos nos advierte que tendremos un día nublado por la mañana, gradualmente irá cambiando a despejado, la misma tónica que hemos tenido los últimos días en Piedras Negras. La máxima temperatura alcanzará los 37 grados centígrados, equivalentes a los 98 grados Fahrenheit, pero con una sensación térmica allá afuera de 39 centígrados, equivalentes a los 103, 102 grados Fahrenheit. Los vientos van a estar soplando con dirección del sureste entre 10 y 15 millas por hora, pero con ráfagas de hasta 25 millas, cerca de 40 kilómetros por hora. Para esta noche esperamos cielo en su mayor parte despejado, con una temperatura mínima en los 26 grados centígrados, 78 grados Fahrenheit, vientos del este entre 10 y 15 millas por hora, pero con ráfagas de hasta 25 millas, 40 kilómetros por hora. Para el día de mañana, miércoles, esperamos una máxima en los 36, 97 grados Fahrenheit. Mañana por la noche, una mínima de 25, 77 grados Fahrenheit. El jueves, esperamos una máxima de 37, una mínima de 26. Para el viernes, máxima de 38, mínima en los 26. Sábado, día de la independencia de los Estados Unidos, otra vez máxima de 38 y mínima de 26 grados centígrados. El domingo, máxima en los 37, mínima en los 26 grados centígrados, pero el domingo por la noche 30% de posibilidades de lluvias y tormentas para la región. Les saludamos en este avance de Radio Zócalo Noticias, periodismo de verdad. Hoy es martes 30 de junio del año 2026. Adolfo, Marcial y Teobaldo celebran su santo. En la semana número 27, el día 181, y restan 184 días para concluir el presente año. En la información, reuniones con el secretario de Gobierno de la Ciudad de México, César Cravioto, la coordinadora de Infraestructura de Seguro Social, y con el DIF Nacional. Tiene contempladas el alcalde Carlos Jacobo Rodríguez en una nueva gira de trabajo. La visita, que iniciará hoy martes, también contempla buscar nuevos encuentros con embajadas y sedes diplomáticas de otros países para seguir promoviendo las cualidades de esta frontera con el fin de atraer nuevas inversiones.
1: Yo creo que ya el resto de la semana voy a buscar, pues darle, ya estando ahí, aprovechar y conseguir más citas.
2: ¿Aprovechará también para buscar encuentros en sedes diplomáticas de otros países como lo hizo en anteriores ocasiones?
1: Justo eso, con eso nos ayuda Laura Soto y también Chuy Ramírez, también nos ayuda mucho con este tipo de reuniones.
0: Cuestionado sobre si, aprovechando que estaría en la capital del país, asistiría al juego de la selección mexicana de fútbol, aseguró que no lo tiene contemplado.
1: Voy a hacer una transmisión en vivo durante el juego allá para que no empiecen. No voy a ir al juego. Claro que me gustaría, obviamente, pero no. No tengo una invitación, y no tengo boletos. Entonces, será para la otra.
0: Los apagones que registraron algunas empresas a principios de este mes de junio tienen preocupado el sector maquilador, ya que se acerca la época de más calor y, por ello, de mayor consumo de energía eléctrica, reconoció Alejandro Ruiz Rueda, el presidente del Consejo de la Industria Mexicana de Exportación, afirmó que las afectaciones económicas son muy particulares en cada maquiladora, sobre todo en aquellas que cuentan con muchos de sus procesos de producción automatizados.
3: Sí, hay preocupación. Esperemos que tengamos, no sea tanta la afectación como fue en años pasados, porque, como bien lo acabas de mencionar, al inicio de la temporada de calor siempre tenemos este tipo de situaciones, y pues bueno, en algunos de los casos siguen continúan en el transcurso de los meses.
0: A pesar de la oposición de los concesionarios actuales, quienes incluso presionan a sus operadores para que también rechacen la licitación de 120 nuevas concesiones, un grupo de taxistas aseguró que están preparados económicamente para participar. Pidieron celeridad a la Comisión de Transporte e incluso acusaron que algunos concesionarios no están cumpliendo con el convenio firmado ante el municipio para brindar seguridad social a sus choferes y reducir el monto de las tarifas. rechazaron que la licitación vaya a afectar a los taxistas. Al contrario, les permitirá no nada más dejar de pagar rentas y obtener mayores ingresos, sino también mejorar las tarifas que se ofrecen. Una de las principales quejas de los usuarios. Con las primarias, sección 123, número 2, turno matutino. Evangelina Valdés en ambos turnos, sección 123, turno matutino. Daniel Pérez Artrillo, turno matutino y rezagados de bachillerato y secundaria. Hoy inicia la entrega de las tarjetas Rita Cetina. Mayra Rubí Rangel, directora interina de Bienestar, informó lo anterior y añadió que serán 7.499 tarjetas en beneficio de más de 11.000 estudiantes. Entregas que se desarrollarán en las instalaciones del Gimnasio Municipal Beto Estrada. Añadió que los padres de los menores deberán presentar la copia de una identificación oficial, acta de nacimiento, CURP y comprobante de domicilio menor a 3 meses, así como la CURP y copia legible del acta de nacimiento del alumno. ¿Viene usted esta historia? Un bebé recién nacido que fue rescatado por un paramédico de Protección Civil de Castaños de un contenedor de basura. Es hijo del supuesto héroe y su pareja, también paramédico, según confirmaron las investigaciones de las autoridades. El padre del pequeño fue identificado como Elías N., quien tenía laborando en la dependencia municipal cerca de un año y medio, mientras que la madre, Damaris N., tenía poco menos de un año de haber ingresado a la corporación. El caso ha causado indignación e impacto no solo en Castaños, sino en toda la región centro, por lo que se espera que las autoridades concluyan las investigaciones para fincar responsabilidades penales contra los padres. Efraín Zúñiga García, alias El Lobo, se declaró culpable en Estados Unidos de ser parte, entre 2020 y 2023, de una red de tráfico de migrantes de al menos 9 países. Según se dio a conocer en una corte en San Antonio, dicha persona los llevaba a casas de seguridad ubicadas en Monterrey, de ahí los trasladaba a Piedras Negras y finalmente los cruzaba a Texas por Eagle Pass, por lo cual cobraba entre 6.500 y $12.000. De acuerdo a la información, Zúñiga García, de 38 años de edad, introdujo ilegalmente entre 2.500 y 3.000 personas de países como Afganistán, Yemen, Egipto, India, Pakistán, Colombia, Guatemala, Honduras y Ecuador. El Departamento de Policía de Eagle Pass ha reforzado su presencia y vigilancia en las zonas comerciales, así como en ambos puentes internacionales, a raíz del reporte este fin de semana de un supuesto coche bomba a las afueras del casino Kickapoo. Así lo confirmó la jefa Amy González, quien mencionó que los hechos son investigados tanto por la corporación a su cargo como por la policía de la reserva, así como por agentes federales, por tratarse de un tema de explosivos. Elementos de sheriff del condado de Maverick efectuaron 2 cateos la semana pasada, donde decomisaron dosis de metanfetamina y cocaína para su venta y arrestaron a 2 personas que enfrentan cargos por fabricación y distribución. Así lo informó el jefe de diputados, Roberto de León, quien comentó que en dichas acciones se contó con el apoyo de oficiales del Departamento de Seguridad Pública de Texas, quienes aseguraron poco más de 1 kilo entre ambos narcóticos. Se espera que en el transcurso del día se decida la situación legal de José N., de 48 años de edad, detenido por el motivo de lesiones en agravio de Ricardo Saúl N., de 37, de origen nicaragüense, informó el delegado de la Fiscalía General del Estado. Sin embargo, Rigoberto Raúl Rodríguez Ríos estableció que el lesionado también fue consignado, este por el motivo de abuso sexual, luego de realizarle tocamientos a su agresor en hechos ocurridos el pasado fin de semana en la calle Zaragoza. Elementos de la Agencia de Investigación Criminal ya realizan las indagatorias correspondientes sobre el robo de un vehículo Ford Figo, propiedad de José Alfredo Limas, de 43 años de edad, en hechos ocurridos en el fraccionamiento Acoros. Rigoberto Raúl Rodríguez Ríos, delegado de la Fiscalía General del Estado, dio a conocer lo anterior y agregó que dicha unidad fue recuperada al ubicarla en el cruce de las calles Magnolia y Copey del mencionado sector. 5:42 p.m, temperatura 27 grados centígrados. 81 grados Fahrenheit. Hasta aquí este avance de Radio Zócalo Noticias, periodismo de verdad.

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0: Ahí estamos y le seguimos. ¿Qué era solicito? Se me hace tarde. En este martes de frutas y verduras. Martes de astronautas, buenos días.
1: Ya tomaron un café.
0: Ya en eso andamos. Ahí para Mari Barra, saludos. Comandante Bujía, saludote.

0: que anda a la fina escucha Super Claves Canequín por San Alberto. Buenos días.
1: Es correcto, buenos días, buenos días. Ahí para el señor Francisco Hidalgo Cariguín, desde San Alberto Ranch. Saludos para todos los compas de la mañana y Montonero Show, saludos.

0: Para todas las señoras lindas, hermosas, preciosas, que nos escuchan, nos sintonizan todos los días, ahí con su redecito, con su celular, preparando el lonche, la tortilla de harina, para mandar al esposo, a los hijos, a trabajar, todos los días, y además también, hacer la labor de despertador. Oye, ya despierte, ya van a ser las 6, no sé, a trabajar. Sí, ahí voy, mamá. En el caso del esposo, ahí voy, amor. Ya tengo listo el lonche, tengo todo. Sí, ahí voy. Me voy a bañar. Y si dice, no, pues hoy no toca baño. Hoy nada más un enjuague. Y baños. Suele suceder. Suele suceder, señores.
1: Buenos días, Guchito, aquí estamos presentes.
0: Sí, muy buenos días.
1: Aquí estamos presentes, bendiciones para toda la banda, Aquí estamos, el último de sus amigos, el original Gato de Veracruz, ¿ok?
0: Aquí estamos presentes. Es correcto.
1: Ok, un saludo para mí porque nadie me manda saludos.
0: No digas eso, mi paisanito. Todos los días le mandamos saludos a mi paisanito, todos los días. Ahí le mandamos los cordiales. Paisanito, el Gato de Veracruz, el original. ¡Baby! Buenos días, baby. También preparándose ya para ir rumbo a la chamba, baby. También conocida como la Kareli Ruiz de la Chuy María. ¡Ash! Saludate, baby.
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0: Qué bárbaro. Bueno, señores, se aproximan los signos. Pegadito, el siguiente avance. Es tiempo de despertar a la perrita. Ahí despertamos a la perrita porque ya tiene que alistarse, tiene que prepararse para maquillarse, para ponerse la faja, para todo lo que va a llevar al trabajo. Así que ya es hora, ya es tiempo de levantarse, perrita. No, hombre, qué bárbaro, te licito. A ver, vamos a ver cómo se oye. Este, no, cómo se oye, dice. 1, 2.

¡Ay, para Maribel, que no se le duerme el rufle! ¡Ánimo! ¡Buenos días! ¡Ándale, Mica! ¡Ya empieza, Mica! ¡Ándale, saludos! ¡Ahorita vinimos, señores! ¡Estamos contigo!

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0: el presente año. En la información, reuniones con el secretario de Gobierno de la Ciudad de México, César Cravioto, la coordinadora de Infraestructura de Seguro Social y con el DIF Nacional, tiene contempladas el alcalde Carlos Jacobo Rodríguez durante una nueva gira de trabajo. La visita, que iniciará este martes, también contempla buscar nuevos encuentros con embajadas y sedes diplomáticas de otros países para seguir promoviendo las cualidades de esta frontera con el fin de atraer nuevas inversiones.
1: Yo creo que ya el resto de la semana voy a buscar, pues darle, ya estando ahí, aprovechar y conseguir más citas.
2: ¿Aprovechará también para buscar encuentros en sedes diplomáticas de otros países como lo hizo en anteriores ocasiones?
1: Justo eso, con eso nos ayuda Laura Soto y también Chuy Ramírez, también nos ayuda mucho con este tipo de reuniones.
0: Cuestionado sobre si aprovechando que sería la capital del país asistiría al juego de la selección mexicana de fútbol, aseguró que no lo tiene contemplado.
1: Voy a hacer una transmisión en vivo durante el juego allá para que no empiecen. No voy al juego. Claro que me gustaría, obviamente, pero no. No tengo una invitación. Y no tengo boletos. Entonces,
0: para la otra. Los apagones que registraron algunas empresas a principios de este mes de junio tienen preocupado al sector maquilador, ya que se acerca la época de más calor y por ello de mayor consumo de energía eléctrica, reconoció Alejandro Ruiz Rueda. El presidente del Consejo de la Industria Mexicana de Exportación afirmó que las afectaciones económicas son muy particulares en cada maquiladora, sobre todo en aquellas que cuentan con muchos de sus procesos de producción automatizados.
3: Sí, hay preocupación. Esperemos que tengamos, no sea tanta la afectación como fue en años pasados, porque, como bien lo acabas de mencionar, al inicio de la temporada de calor siempre tenemos este tipo de situaciones, y pues bueno, en algunos de los casos siguen continúan en el transcurso de los meses.
0: A pesar de la oposición de los concesionarios actuales, quienes incluso presionan a sus operadores para que también rechacen la licitación de 120 nuevas concesiones, un grupo de taxistas aseguró que están preparados económicamente para participar. Pidieron celeridad a la Comisión de Transporte e incluso acusaron que algunos de los concesionarios no están cumpliendo con el convenio firmado ante el municipio para brindar seguridad social a sus choferes y reducir el monto de las tarifas. Rechazaron que la licitación vaya a afectar a los taxistas. Al contrario, les permitirá no nada más dejar de pagar rentas y obtener más ingresos, sino también mejorar las tarifas que se ofrecen, una de las principales quejas de los usuarios. Con las primarias, sección 123, número 2, turno matutino, Evangelina Valdés en ambos turnos, sección 123, turno matutino, Daniel Pérez Artrillo, turno matutino, y rezagados de bachillerato y secundaria, hoy inicia la entrega de las tarjetas Rita Cetina. Mayra Rubí Rangel, directora interina de Bienestar, informó lo anterior y añadió que serán 7,499 tarjetas en beneficio de más de 11,000 estudiantes, entregas que se desarrollarán en las instalaciones del gimnasio municipal Beto Estrada. Añadió que los padres de los menores deberán presentar la copia de una identificación oficial, acta de nacimiento, CURP, comprobante de domicilio menor a 3 meses, así como la CURP y copia legible del acta de nacimiento del alumno. 6:08 p.m, temperatura en los 26 grados, 78 grados Fahrenheit. Un bebé recién nacido que fue rescatado por un paramédico de Protección Civil de Castaños de un contenedor de basura es hijo del supuesto héroe y su pareja, también paramédico, según confirmaron las investigaciones de las autoridades. El padre del pequeño fue identificado como Elías N., quien tenía laborando en la dependencia municipal cerca de año y medio, mientras que la madre, Damaris N., tenía poco menos de un año de haber ingresado a la corporación. El caso ha causado indignación e impacto no solo en Castaños, sino en toda la región centro, por lo que se espera que las autoridades concluyan las investigaciones para fincar responsabilidades penales contra los padres. Efraín Zúñiga García, de 38 años de edad, alias El Lobo, se declaró culpable en una corte de San Antonio de ser parte de entre 2020 y 2023 de una red de tráfico de migrantes de al menos 9 países hacia Estados Unidos. Dicha persona los llevaba a casas de seguridad ubicadas en Monterrey, de ahí los trasladaba a Piedras Negras y finalmente los cruzaba a Texas por Eagle Pass, por lo cual les cobraba de 6,500 a $12,000. Zúñiga García introdujo ilegalmente a la Unión Americana entre 2,500 y 3,000 personas de países como Afganistán, Yemen, Egipto, India, Pakistán, Colombia, Guatemala, Honduras y Ecuador principalmente. El Departamento de Policía de Colpaz ha reforzado su presencia y vigilancia en zonas comerciales, así como en ambos puentes internacionales, a raíz del reporte este fin de semana de un supuesto coche bomba en las afueras del casino Kickapoo. Así lo confirmó la jefa Amy González, quien mencionó que los hechos son investigados tanto por la corporación a su cargo como por la policía de la reserva, así como por agentes federales, por tratarse de un tema de explosivos. Elementos de sheriff del condado de Maverick efectuaron dos cateos la semana pasada, donde decomisaron dosis de metanfetamina y cocaína para su venta y arrestaron a dos personas que enfrentan cargos por fabricación y distribución. Así lo informó el jefe de diputado, Roberto de León, quien comentó que en dichas acciones se contó con el apoyo de oficiales del Departamento de Seguridad Pública de Texas, quienes aseguraron poco más de un kilo entre ambos narcóticos. Se espera que en el transcurso del día se decida la situación legal de José N., de 48 años de edad, detenido por el motivo de lesiones en agravio de Ricardo Saúl N., de 37, de origen nicaragüense, informó el delegado de la Fiscalía General del Estado. Sin embargo, Rigoberto Raúl Rodríguez Ríos estableció que el lesionado también fue consignado, este por el motivo de abuso sexual, luego de realizarle tocamientos a su agresor en hechos ocurridos el pasado fin de semana. Elementos de la Agencia de Investigación Criminal ya realizan las indagatorias correspondientes sobre el robo de un vehículo Ford Figo, propiedad de José Alfredo Limas, de 43 años de edad, hechos ocurridos en el fraccionamiento Coros. Rigoberto Raúl Rodríguez Ríos, delegado de la Fiscalía General del Estado, dio a conocer lo anterior y agregó que dicha unidad fue recuperada al ubicarla en el cruce de las calles Magnolia y Copey del mencionado sector. 6:12, temperatura en los 26 grados centígrados, 78 grados Fahrenheit. Hasta aquí este avance de Radio Zócalo Noticias, periodismo de verdad.

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Luisito, muy buenos días, Luisito, muy buenísimos días, mijo, deseando que estén bien tú y los tuyos. Mándale un cordial saludo a Barner, a Rogelio Samarripa, al guardia de la pileta, doña Rosy, don Mario, don Chuy, don Juanito, la baby Caniquina, al Lalo, al primo Olvera, a Canales, su señora Lupita, al señor Julio Perales y señora Rosy, a Junior y señora. Mándale un cordial saludo también al comandante, al sargento, no sé si ya te lo dije, pero mándale saludos. Mándale saludos también al gato, al original gato de Veracruz. Mándale un cordial saludo. Y a todos los que están atentos y a la escuchita de la 92.9. Arre, Florecita Loares, porque se van sin lonche los de pasa. Buen día, bye bye.

0: Es correcto, es correcto. En la comentaria, la señora Lucy. Enviándole saludos a toda la raza. ¿Cuál debe ser? Saludos. Ya las 5:25 minutos, que no se la tarde, que no se duerme el rufle. Y zona, buenos días, puede reportar aquí en la 28, la calle 2 de abril, no hay luz. En otra parte sí hay, menos por esta calle, la 2 de abril. Si puede informar, comunicado ahí a la comisión. Claro que sí, mis amigos de la CFM. Si nos andan escuchando, monitoreando, ahí en la calle 2 de abril, a la 28 de junio, no cuentan con energía eléctrica. Ay, por favor, los buenos amigos de la CFE, por favor. Calle 2 de abril, ahí de la 28 de junio, no hay luz, no hay luz. Y ya se siente el bochorno. Ahí no. Buenos días, por acá, gracias a nuestro creador por este hermoso amanecer, gracias por los sagrados alimentos, saludos para la gaviota, la psicóloga, el gran varón, el guardia de la pileta, Chichas, el Junior, saludos para todos en general, buen día, puro para adelante, bendiciones, claro que sí, la comentaria. Como cada mañana de mi compañero el Barnes, muy, muy acertada la comentaria. Le mandamos los de Retache hasta el sur de Carolina, desde Ciudad Cuña, Coahuila, frontera norte, hasta el sur de Carolina, compita Barnes. Reciban los cordiales. Ánimo. Esa era una de las preferidas. Del convite Tavo Schenegger, es cierto, sí. No, siempre la pedía nuestro buen amigo, el Schenegger, el azote de las mujeres, el enamorado mayor en el río. Se le recuerda con gran, gran, gran cariño hasta el cielo para nuestro buen amigo el Tavo Schenegger. No, recuerdo. Cuando nada más se llegaba el viernes y ya decía. ¿No te empieza, Luis? Ya empezó el fin de semana. Ya me voy. Que voy a quedar con la vecina, que voy a quedar con... con esta, con otra. No, no, increíble. Ese Tavo Schenegger. Era el loquillo. Le mandamos los saludos hasta el cielo, los cordiales. ¡Ahí está para Chucky! El muñeco diabólico, Chucky, Chucky, Chucky. Qué bárbaro, Luisito, con ese reloj llegó a espaldas, efectivamente.
1: Ay, ay, ay, llegó a espaldas. ¿Dónde andas, jarocha? ¿Estás oyendo, zorrita?
0: ¡Ay! ¡Ay, no! Bueno, antes de ir al siguiente avance, que se oye, que se oye.
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0: Ah, caray, que se oye. A ver.
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0: Ah, la baby está cantando.
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0: Oye, dije, no, ¿qué es eso, oye? ¿Será un mensaje, una llamada de auxilio? No, la baby, ahí está cantando, baby. Saludate, baby, abrazo. ¿Cómo amaneciste, baby? Me imagino que ya preparándose para ir rumbo a la chamba. Y para toda la raza, la planta soporte. 6:30 minutos, ahorita vinimos, 6:30. Ahorita regresamos a través de la estación de la raza, Luis Huracán al frente de la nave. Señores, señoras, ahorita volvemos.

0: Son las 6:33 a.m. El termómetro se ubica en los 26 grados centígrados, que son equivalentes a los 80 grados Fahrenheit, a los 78 grados Fahrenheit, y de la humedad se ubica en el 80% en el ambiente. Hoy esperamos un día que estará en su mayor parte nublado por la mañana, gradualmente irá cambiando a despejado, con una máxima temperatura que alcanzará los 37 grados centígrados, que son equivalentes a los 98 grados Fahrenheit. Sin embargo, el índice de calor hará sentir esa temperatura en los 39 centígrados, 102 grados Fahrenheit, viento soplando de sureste entre 10 y 15 millas por hora, pero con ráfagas de hasta 25 millas. Para esa noche, cielo en su mayor parte despejado con una temperatura mínima en los 26, 24 grados centígrados, 75 grados Fahrenheit, vientos que van a estar soplando del este entre 5 y 10 millas por hora, pero con ráfagas de hasta 25 millas, equivalentes a los 40 kilómetros por hora. El día de mañana, miércoles, esperamos una máxima en los 36, 97 grados Fahrenheit. Mañana por la noche, mínima de 25, 77 grados Fahrenheit. El jueves, máxima de 37, mínima en los 26. Para el viernes, máxima de 38, mínima de 26 centígrados. El sábado, día de la independencia, igual, máxima en los 37, mínima en los 26 grados centígrados. Y para el domingo, 37 como máxima, 26 como mínima, pero aparece un 30% de posibilidades de lluvias y tormentas. Les saludamos en este avance de Radio Zócalo Noticias, periodismo de verdad. Hoy es martes 30 de junio del año 2026. Adolfo Marcial y Teobaldo celebran su onomástico. En la semana número 27, el día 181, restan 184 días para concluir el presente año. En la información, reuniones con el secretario de Gobierno de la Ciudad de México, César Cravioto, así como con la coordinadora de infraestructura del Seguro Social y con el DIF Nacional, tiene contempladas el alcalde Carlos Jacobo Rodríguez en una nueva gira de trabajo. La visita, que iniciará este martes, también contempla buscar nuevos encuentros con embajadas y sedes diplomáticas de otros países para seguir promoviendo las cualidades de esta frontera con el fin de atraer nuevas inversiones.
1: Yo creo que ya el resto de la semana voy a buscar pues darle, ya estando ahí, aprovechar y conseguir más citas.
2: ¿Aprovechará también para buscar encuentros en sedes diplomáticas de otros países como lo hizo en anteriores ocasiones?
1: Justo eso, con eso nos ayuda Laura Soto y también Chuy Ramírez, también nos ayuda mucho con este tipo de reuniones.
0: Cuestionado sobre sí, aprovechando su estancia en la capital del país, asistiré al juego de la selección mexicana de fútbol, aseguró que no lo tiene contemplado.
1: Voy a hacer una transmisión en vivo durante el juego allá para que no empiecen. No voy al juego. Claro que me gustaría, obviamente, pero no. No tengo una invitación. Y no tengo boletos. Entonces,
0: los apagones que registraron algunas empresas a principios de este mes de junio tienen preocupado al sector maquilador, ya que se acerca la época de más calor y con ello de mayor consumo de energía eléctrica, reconoció Alejandro Ruiz Rueda. El presidente del Consejo de la Industria Mexicana de Exportación afirmó que las afectaciones económicas son muy particulares en cada maquiladora, sobre todo en aquellas que cuentan con muchos de sus procesos de producción automatizados.
3: Sí, hay preocupación. Esperemos que tengamos, no sea tanta la afectación como fue en años pasados, porque, como bien lo acabas de mencionar, al inicio de la temporada de calor siempre tenemos este tipo de situaciones, y pues bueno, en algunos de los casos siguen continúan en el transcurso de los meses.
0: A pesar de la oposición de los concesionarios actuales, quienes incluso presionan a sus operadores para que también rechacen la licitación de 120 nuevas concesiones, un grupo de taxistas aseguró que están preparados económicamente para participar. Pidieron celeridad a la Comisión de Transporte e incluso acusaron que algunos concesionarios no están cumpliendo con el convenio firmado ante el municipio para brindar seguridad social a sus choferes y reducir el monto de las tarifas. Rechazaron que la licitación vaya a afectar a los taxistas. Al contrario, les permitirá no nada más dejar de pagar rentas y obtener mayores ingresos, sino también mejorar las tarifas que se ofrecen, una de las principales quejas de los usuarios. Con las primarias, sección 123, número 2, turno matutino. Evangelina Valdés en ambos turnos, sección 123, turno matutino. Daniel Pérez Artrillo, turno matutino y rezagados de bachillerato y secundaria. Hoy inicia la entrega de las tarjetas Rita Cetina. Mayra Rubí Rangel, directora interina de Bienestar, informó lo anterior y añadió que serán 7,499 tarjetas en beneficio de más de 11,000 estudiantes. Entregas que se desarrollarán en las instalaciones del gimnasio municipal Beto Estrada. Añadió que los padres de los menores deberán presentar la copia de una identificación oficial, acta de nacimiento, CURP y comprobante de domicilio menor a 3 meses, así como la CURP y copia legible del acta de nacimiento del alumno. 6:38 a.m, temperatura 26 grados, 78 grados Fahrenheit. Un bebé recién nacido que fue rescatado por un paramédico de Protección Civil de Castaños de un contenedor de basura es hijo de este supuesto héroe y su pareja, también paramédico, según confirmaron las investigaciones de las autoridades. El padre del pequeño fue identificado como Elías N., quien tenía laborando en la dependencia municipal cerca de 1.5 años, mientras que la madre, Damaris N., tenía poco menos de 1 año de haber ingresado a la corporación. El caso ha causado indignación e impacto no solo en Castaños, sino en toda la región centro, por lo que se espera que las autoridades concluyan las investigaciones para fincar las responsabilidades penales contra los padres. Efrén Zúñiga García, de 38 años de edad, alias El Lobo, se declaró culpable en una corte de San Antonio de ser parte, entre 2020 y 2023, de una red de tráfico de migrantes de al menos 9 países hacia Estados Unidos. Dicha persona los llevaba a casas de seguridad ubicadas en Monterrey, de ahí los trasladaba a Piedras Negras y finalmente los cruzaba a Texas por Eagle Pass, por lo cual les cobraba de $6,500 a $12,000. Zúñiga García introdujo ilegalmente a la Unión Americana entre 2.500 y 3.000 personas de países como Afganistán, Yemen, Egipto, India, Pakistán, Colombia, Guatemala, Honduras y Ecuador principalmente. El Departamento de Policía de Eagle Pass ha reforzado su presencia y vigilancia en zonas comerciales, así como en ambos puentes internacionales, a raíz del reporte este fin de semana de un supuesto coche bomba a las afueras del casino Kickapoo. Así lo confirmó la jefa Amy González, quien mencionó que los hechos son investigados tanto por la corporación a su cargo como por la policía de la reserva, así como por agentes federales, por tratarse de un tema de explosivos. Elementos de sheriff del condado de Maverick efectuaron 2 cateos la semana pasada, donde decomisaron dosis de metanfetamina y cocaína para su venta y arrestaron a 2 personas que enfrentan cargos por fabricación y distribución. Así lo informó el de jefe de diputados, Roberto de León, quien comentó que en dichas acciones se contó con el apoyo de oficiales del Departamento de Seguridad Pública de Texas, quienes aseguraron poco más de 1 kilo entre ambos narcóticos. Se espera que en el transcurso del día se decida la situación legal de José N., de 48 años de edad, detenido por el motivo de lesiones en agravio de Ricardo Saúl N., de 37, de origen nicaragüense, informó el delegado de la Fiscalía General del Estado. Sin embargo, Rigoberto Raúl Rodríguez Ríos estableció que el lesionado también fue consignado, este por el motivo de abuso sexual, luego de realizarle tocamientos a su agresor en hechos ocurridos el pasado fin de semana en la calle Zaragoza. Elementos de la Agencia de Investigación Criminal ya realizan las indagatorias correspondientes sobre el robo de un vehículo Ford Figo, propiedad de José Alfredo Limas, de 43 años de edad, en hechos ocurridos en el fraccionamiento Acoros. Rigoberto Raúl Rodríguez Ríos, delegado de la Fiscalía General del Estado, dio a conocer lo anterior y agregó que dicha unidad fue recuperada al ubicarla en el cruce de las calles Magnolia y Copey del mencionado sector. 6:42 a.m, la temperatura en Piedras Negras se ubica en los 26 grados centígrados, que son equivalentes a los 78 grados Fahrenheit. Recuerde que está ahí mucha, pero mucha más información. Se la presentaremos a detalle en punto de las 7:00 a.m. en la primera emisión de Radio Zócalo Noticias, periodismo de verdad. Por su atención, gracias. Regresamos los micrófonos a cabina.

0: Buenos días, un saludo a Marcos alias el Cóndor, saludos cordiales por ahí de planta 2, buenos días. Saludos cordiales para Araceli Alemán y Gabriel Domínguez, saludos cordiales, buenos días. Saludos para Sandra Estrada y Araceli Martínez por ahí de Las Cocas, saludos cordiales, buenos días. Saludos cordiales para Robel de Tanques de Fábrica Selena por ahí, saludos cordiales. Para Serrano, saludos cordiales, buenos días. Saludos para Luis Roberto Estrada por ahí del Núcleo, saludos cordiales. Y por ahí salud para Luis Roberto Estrada, buenos días, de por ahí del Núcleo, buenos días. Hay salud para el chofer del camión L56, saludos cordiales, buenos días. Hay salud para todos los guardias de diferentes plantas, por ahí Juventino González, Jesús Vázquez, Mauricio Gómez, Cristóbal Santiago, Dante Rones, Pedro Marroquín, Humberto Lastra y Renato Suárez, saludos cordiales, buenos días.
1: Bueno, ahí está la comentaria del señor Francisco Hidalgo Caniquín, mandando saludos a toda la raza, la raza, la raza. Oye, pero ya no le mando saludos a los del Snarf, se me hace que ya hubo ahí diferencias. Ya no le está enviando saludos últimamente a los del Snarf. ¿Qué está pasando, Caniquín? Ahí vamos, señores, ya. Las 6:47 minutos. Nos perfilamos rumbo a la recta final. Ahí para el trasigado de Ciénegas, saludos.

Hay que echarle ganas. Saludos, mi compañero canario, señor Lupita. Compita Wallace, toda la raza que nos escucha allá en el río, le mandamos los corales y todos los que van en la línea. Allá que se van a internar hacia los Estados Unidos. Allá van a cruzando el puente. Saludos. Ahí en la línea, sacerdotes. Allá está toda la raza con nosotros, toda la raza, gracias. En sintonía. Agradecemos ampliamente a todos y cada uno de ustedes se toma la molestia de enviarnos sus mensajitos. Gracias a ustedes seguimos liderando la frontera, señores. Es Superestelar 92.9 de Acuña, Coahuila, la estación de la raza. Agradecemos también a todos los que nos sintonizan a través de internet, saludos. En cualquier parte. Como es el caso, allá en Nueva Rosita, Lidia, saludos. También allá en la comarca lagunera. Gracias, gracias. Acá en la Unión Americana también. También allá en El Salvador, saludos. En el estado bellísimo de Nayarit. Sábado y domingo, la bella Tlaxcala, saludos también. Tlaxcalita la bella, así le llaman. Bueno, Luisito, tenemos la última pausa, ya estamos sobre la recta final, señores, ya. Casi que ya andamos concluyendo. Y recuerde que a las 7 hay noticias de Radio Zócalo para que estés bien informado, bien informada. Y recuerde también que el día de hoy hay merequetengue. Juega nuestra selección, Luisito. Hombre, qué bonito sería, oyes. Qué bonito sería. Que hiciera el triunfo. Y no, hombre, olvídate. Bien, chévere. ¿Cómo dice? Adelante, de la pausa. Lleguemos martes 30 de junio, Santa Quincena. En estos precisos momentos, una temperatura de 27 grados ya es de el bochorno. Se espera que estemos alcanzando una máxima de 39 grados. Así que otra vez va a estar la temperatura alta. Mira, hombre, qué bárbaro. Bueno, es correcto. Ahorita volvemos. Tenemos una pausa pendiente, la última. Ya volvemos para el cierre. Ahí para el señor Juan Ibarra. Saludos. Dice.

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3: Oye, también mi compadrito Churo Rodríguez, el Montero Mayor, también se le durmió el rufle. ¡André Jordan! Estamos con el pendiente, Primo Olvera, Primo Olvera. ¿Qué le vamos a decir a sus carnalitas si nos preguntan por usted, Primo? Por favor. No, qué malo, Primo Olvera. Hoy no ha ni saludado, Primo. Yo nada más espero... en que ya esté allá es 400 laborales, con eso me doy más que servido, me doy ya por servido y si me preguntan yo voy a decir, no, ya está ahí, ya llegó. Ya con eso me siento tranquilo. Ahí en el Corralón, saludos. El Corralón del municipio, saludotes. Dice...
4: Comparito Luis Huracán,
3: muy buenos días.
4: Felicidades, compadre, a usted, compadre, por ese programón que se carga día a día, compadre. Todos los locutores de la 92.9, compadre. Prende en el cerro, compadrito. Un saludito a mis compas de la mañana. Oye, compadre, ¿no se ha reportado el compadre Olvera?
3: No se ha reportado.
4: Estoy preocupado, compadrito. Compadre, y a ver si tiene la, el horario, ¿a qué hora va a comenzar? México. México, México. Go.
3: Saludos,
4: compadre. Bendiciones.
3: Saludos, mi compita y buen amigo Mario Castañeda. Le mandamos los cordiales. Compita Mario Castañeda de los Langucientos. Show, saludos. No, efectivamente. Inicia las transmisiones, creo que desde las 6 de la tarde, pero el juego en sí sería a las 8. Tiempo de aquí de la frontera. La frontera de Acuña con del Río, los Estados Unidos. Sería eso de las 8 de la noche. Vamos a estar ahí, echando porras, mandando las buenas vibras para los muchachos que lo han estado haciendo muy bien. Esperemos que hoy lo hagan mucho mejor. A que nos puedan hacer felices y dar una buena satisfacción. Que ganen, que gane, que gane. ¿Qué le pasó a mi compadrito? ¿Qué le pasó a mi compadrito? Saludos, se va. Ya se manda. Ay, no, compadrito, cuídate, compadrito. Esa es asiática, compadrito. Sí, buenos días.
5: Luisito.

0: No, la verdad que el Primo Olvera no se ha reportado, no sé si tenga ahí alguna complicación con su línea telefónica. Pero yo espero, Primo Olvera, que nos esté escuchando y nos mande mínimo señales de humo al puro estilo Apache de nuestros antepasados. Primo Olvera, estamos con el pendiente, primo.
1: Primo Olvera, ya no importate, Primo Olvera, no seas cruel. No seas cruel, Primo Olvera.
0: ¿Qué le digo? No soy el único, primo. Que me quiera. Porque si se reporta sus carnalitas y nos preguntan qué vamos a decir. De mi compa, Cano Robles. Compita, Cano Robles, desde la ciudad de las galletas. Compita, Cano Robles. ¿Qué pasó, Luisito? Dice. Eso. Échale, Luisito, DJ. Ahí con mi compañero canal DJ, saludos. Hoy nada más. Dice. Hoy nada más, qué bonito.

0: Paparito, mi compañero canario, mi compita Chuy, les pido por favor que el día de hoy no vayan el short el ICRA como la semana pasada y la camisa de la selección amarrada en el ombligo, por favor. Nos estaban a grave y grave por la culpa de ustedes. Hoy vamos en modo tranquis, pero sí vamos a demostrar ese cariño, pero con gritos y euforia. Con júbilo. No estaban grave y grave, oye, ahí en la plaza. ¿Por qué? ¿Por qué sería?
1: Buenos días, Luis Huracán.
0: Sí, buenos días.
1: La racita. Al cuñado, primo, ver qué está pasando, que no se reporta. Ya se me está abriendo mi café.
0: Ándale, primo, primo. Compadrito canario, compita Chuy. El día de hoy no se lleven el short de licra, por favor.
1: Repórtate, cuñadote, repórtate. Estamos con pendiente, cuñadote.
0: Ya andamos en la recta final, señores. Gracias a todos ustedes que nos han estado acompañando.

0: Oigan, hoy Kiko no ha hecho ni un gas. ¿Andará mal el estómago? No sé. No, ni le busquen. Oye, no sé qué quiere decir, pero al parecer sí, el primo Mera sí nos está escuchando. Nos acaba de enviar ahí una hormiga, creo. Una imagen. O un zancudito, no sé qué sea. ¿Qué quiere decir eso? Pero al parecer sí nos está escuchando el primo Mera, Sí, nos está escuchando el primo Olvera. Estamos ya contentos, felices. Ya con eso me doy pues bien servido, primo Olvera. Nos acaba de enviar un zancudito. Bueno, eso ya es una señal. Bueno, señores, vamos a dar paso a las noticias de Radio Zócalo para que estés bien informado, bien informada. Que tengas un excelente y bendecido día, un excelente martes de frutas y verduras, martes de cosecha, como usted guste llamarlo, también martes de astronautas. Pórtese muy bien, ya sabe, cuídese mucho porque nadie lo va a cuidar. Mañana, si el creador lo permite, aquí andaremos desde muy temprana hora. Gracias, nos vamos. El partidazo de la selección mexicana y además Santa Quincena. ¡Ay, ay, ay! Hoy no más. ¡Abre, qué barbarote, Luisito, qué barbarote! ¡Vámonos, ya nos dieron! ¡Hasta mañana! ¡Ay, para colegiala! ¡Apenas, mija! ¡Apenas! ¡Maricoco, saludos! Ay, no, Luis, no puede dormir, apenas ando abriendo los ojitos. Bueno, pues lo bueno que ya los abrió. Eso es señal buena. Vámonos, hasta mañana.
1: Repórtate, cuñadote, estamos con pendiente, cuñadote.

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0: Son las 7:05, la temperatura se encuentra en los 26 grados centígrados, que son equivalentes a los 78 grados Fahrenheit. Bienvenidos a Radio Zócalo Noticias, periodismo de verdad. A continuación, parte de lo que hemos preparado esta mañana para todos ustedes. Confirma el alcalde, gira a la Ciudad de México a partir de hoy martes. Asegura que no irá al juego de la selección.
1: Preocupa a maquiladoras de Piedras Negras, apagones de la Comisión Federal de Electricidad. Empresas ya reportan afectaciones.
2: Taxistas reclaman por retraso en licitación de concesiones, serán de gran beneficio.
3: Este martes en el gimnasio Beto Estrada inicia la entrega de tarjetas Rita Cetina.
4: Pareja de paramédicos abandona a su bebé en contenedor de basura en Castaños.
0: Confirman red de tráfico de personas Monterrey, Piedras Negras y Golpaz.
1: Reporte de bomba en casino de Golpaz eleva vigilancia en centros comerciales y puentes.
2: Catean dos viviendas en Golpaz, decomisan droga para venta y detienen a dos.
3: Nicaragüense le hace tocamientos a un hombre y este lo golpea. Los dos ya están detenidos.
4: Fiscalía General del Estado realiza indagatorias en torno al robo de automóvil ocurrido el fin de semana.
0: Investigan agresión a golpes y navajazos que sufrió joven el fin de semana en Nava.
1: Patrulla fue la afectada en choque del domingo. No se consigna cuando hay acuerdo.
2: Policía de Golpaz informa a Comisión de Bebidas de Texas por riña en bar de la ciudad.
3: Alerta Protección Civil por la llegada a Coahuila del polvo del Sahara.
4: Tras recientes lluvias, Piedras Negras pasó de sequía extrema a anormalmente seco.
0: Alcalde supervisa trabajos del tren de pavimentación en Villas del Carmen.
1: Conavi revisa predio en Piedras Negras para el programa Viviendas del Bienestar.
2: Primera etapa de apoyo a escuelas del Fondo Unido de Constellation destinó $1,000,000.
3: Familias deben priorizar gastos en graduaciones e inscripciones, dice economista.
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0: Son las 7:09. La temperatura se encuentra en los 26 grados centígrados, equivalentes a los 78 grados Fahrenheit, y hay una humedad del 81% en el ambiente. El más reciente reporte del Servicio Meteorológico Nacional de los Estados Unidos nos advierte que tendremos un día nublado por la mañana, gradualmente irá cambiando a despejado. La máxima temperatura alcanzará los 37 grados centígrados, que son equivalentes a los 98 grados Fahrenheit. Una sensación térmica allá afuera de 39, 102 grados Fahrenheit, vientos de sureste entre 10 y 15 millas por hora, pero con ráfagas de hasta 20 millas, alrededor de 30 kilómetros por hora. Esta noche, cielo en su mayor parte despejado con una temperatura mínima en los 24 grados centígrados, 75 grados Fahrenheit, vientos del este entre 10 y 15 millas por hora, pero con ráfagas de hasta 25 millas, es decir, cerca de 40 kilómetros por hora. Mañana miércoles esperamos una máxima de 36, 97 grados Fahrenheit, mínima de 25, 77 grados Fahrenheit. El jueves máxima de 37, mínima de 26. El viernes máxima de 38, mínima de 26. Sábado, Día de la Independencia en los Estados Unidos, igual, máxima de 38, mínima de 26. Para el domingo, 37 como máxima, 26 como mínima, pero el domingo por la noche parece un 30% de posibilidades de lluvias. Por cierto que la Subsecretaría de Protección Civil del Estado informó sobre la presencia del polvo de Sahara en territorio coahuilense, fenómeno atmosférico que podría generar una disminución temporal en la calidad del aire. De acuerdo con los pronósticos, se concentraría en las regiones sureste y laguna, pero no se descarta tampoco en las regiones norte y carbonífera. Entre los posibles efectos se encuentran irritación en ojos, nariz y garganta, tos, molestias respiratorias y un aspecto brumoso o blanquecino en el cielo. Esas condiciones podrían generar mayores afectaciones en personas con enfermedades respiratorias, alergias, asma, para también adultos mayores, niñas, niños y otros grupos vulnerables. Ante esta situación, la Subsecretaría de Protección Civil recomienda evitar actividades físicas prolongadas al aire libre durante los periodos de mayor concentración de partículas, mantenerse hidratado, cerrar puertas y ventanas cuando se perciba polvo en el ambiente, y evitar quemas o actividades que generen más partículas y seguir las indicaciones médicas en caso de padecimientos respiratorios. En más del tema climatológico, aunque la mayor parte del año Piedras Negras se ha encontrado en sequía extrema, las lluvias que se presentaron en el mes de junio han cambiado el panorama en beneficio de los mantos freáticos y el subsuelo. Y es que, de acuerdo al monitor de sequía de la Comisión Nacional del Agua, actualmente esta frontera se ubica en un estado anormalmente seco. Un cambio muy positivo, consideró el coordinador de desarrollo rural, Arnoldo Guajardo Salinas.
7: Tenemos hasta el día de hoy, donde ya pasa de estar anormalmente seco. Tenemos nosotros hace aproximadamente días pasados, pues todavía estamos en sequía extrema, y esto pues nos da mucho gusto debido a las lluvias que se han presentado en lo que viene siendo el municipio y la región. Actualmente pues en el

0: Tecos, tres municipios en sequía moderada y dos municipios en sequía severa. Y aquí tenemos la evolución de la clasificación de la sequía en Piedras Negras. Desde principios del mes de enero hasta lo que viene siendo marzo, se contaba en sequía severa. Y de marzo hasta lo que viene siendo los últimos de mayo, junio, hasta mediados de junio, pues ya estábamos en sequía extrema, que ya estábamos a un paso, ¿verdad?, de estar en sequía excepcional. Pero con las precipitaciones que se presentaron, cambia lo que viene siendo el panorama en nuestra zona, y entonces ya pasamos otra vez a anormalmente seco.
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2: 7:15 a.m. Les saludamos en esta primera emisión de Radio Zócalo Noticias, periodismo de verdad. Hoy es martes 30 de junio del año 2026. Adolfo, Marcial y Teobaldo celebran su santo la semana número 27, el día 181, y restan 184 días para concluir el presente año. Si usted viaja a la vecina ciudad de Eagle Pass, le informamos que a esta hora de la mañana ambos puentes prácticamente están llenos. Vamos con el dólar, don Carlos.
3: La cotización del peso dólar esta mañana de martes se mantiene en 16 pesos a la compra y en 17 pesos con 40 centavos a la venta.
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2: 7:16 a.m. Armando Valdés en la vía de comunicación. ¿Cómo estás, Tocayo? Buenos días.
6: Muy buenos días, Tocayo. Buenos días a la audiencia de Radio Zócalo Noticias. Anoche se hizo una movilización policíaca en la colonia Villarreal, concretamente en la calle Reina Margarita, del mencionado sector. Se mencionaba que una jovencita se había suicidado, se había colgado en el lugar. Sin embargo, bueno, elementos de policía, de bomberos, acudieron hasta ese lugar, trasladaron a la joven al hospital. No se encontraba, no estaba una mujer que intentaba colgarse, sino que solamente había tomado medicamento controlado. Se trata de Jocelyn Estefanía, de 18 años de edad. Le hicieron un lavado del estómago y se encuentra estable de salud. Solamente se provocó la movilización policíaca por parte de los elementos del departamento de bomberos. Asimismo, también reportaron a una persona lesionada con arma blanca en la calle séptima número 110 de la colonia Presidentes. Un joven de 25 años fue herido. Se trata de Fabián de Jesús Valerio Ávila, y que fue señalado como probable responsable a José Antonio, quien, bueno, debido a son problemas familiares, lo que se ocurrió lo que provocó esta situación. Y también en otra información que se generó el día de ayer, tenemos que los elementos de la Policía de Investigación Criminal realizan las investigaciones correspondientes sobre el robo de vehículo del automóvil furtivo cometido a José Alfredo Limas, de 43 años, en la colonia Coros, que fue ubicada en las calles de Magnolia y Cocay, en el mencionado sector. Minutos más tarde, la unidad, según eso, puso a disposición del Ministerio Público, habrán de realizarse las indagaciones para descartar cualquier tipo de robo, o bien, como se mencionaba en un principio, de un supuesto abuso de confianza, pero no se descarta el robo, según lo que nos comentan en la Fiscalía General del Estado. Asimismo, las investigaciones en torno a la agresión que sufrió Rey David de la Paz, de 20 años, en la colonia de 2 de agosto, en el municipio de Nava, Coahuila, el pasado fin de semana, se llevan a cabo por parte de la Policía de Investigación Criminal. Ubicaron o identificaron a tres agresores, mismos que son buscados, que podrían ser llevados a declarar en los próximos días o solicitarse un mandamiento judicial en contra de los mismos.

0: bueno, todavía se encuentra detenido José, de 48 años, por el motivo de lesionar a Ricardo Saúl, de 37 años, de origen nicaragüense. Resulta que el pasado fin de semana Ricardo Saúl le hizo tocamientos en sus partes íntimas a José, quien molesto comenzó a golpearlo. Elementos de la policía acudieron hasta ese lugar donde se encontraban e hicieron el arresto de las dos personas. Uno afronta cargos de lesiones y el otro por el motivo de abuso sexual. Incluso se mencionaba que había también unos tocamientos a unos inspectores que habían acudido hasta ese lugar donde se habían desarrollado los hechos, pero bueno, solamente existía una denuncia formal en contra de este sujeto, de acuerdo a lo que se dio a conocer por parte de las autoridades policíacas. Pues bien, tocayo, audiencia, esta es la información policíaca más importante generada al momento.
1: Perfecto, tocayo, muy completo tu reporte, muchas gracias.
0: Buenos días.
1: Buenos días, son las 7:20 a.m, la temperatura se encuentra en los 26 grados centígrados, equivalentes a los 78 grados Fahrenheit, y hay una humedad del 81% en el ambiente. Le recordamos que para hoy la máxima temperatura está pronosticada en 37 grados centígrados, equivalentes a los 98 grados Fahrenheit, y una sensación térmica en los 39, equivalentes a los 102 grados Fahrenheit, con fuertes vientos soplando del sureste. El pronóstico inicial decía que iban a alcanzar ráfagas de hasta 40 kilómetros por hora. La actualización más reciente señala que serán 30, sin embargo no deja de tener fuerza los vientos. Por la noche, mínima de 24, 75 grados Fahrenheit, ráfagas de viento del este, sí alcanzando los 40 kilómetros por hora, con el cielo en su mayor parte despejado. Atención, porque a partir del domingo, el domingo por la noche y el lunes, regresan las probabilidades de lluvias y tormentas para la región, para que lo tome usted en cuenta. Vamos a la otra vía de comunicación con nuestro compañero Eleazar Ibarra Escobedo, que tiene la información generada en Eagle Pass y el condado de Maverick. Te escuchamos, Eleazar, buenos días.
2: Buenos días, Armando, compañeros, audiencia de Radio Zócalo. Noticias para informarles que el departamento de el sheriff, junto con el Departamento de Seguridad Pública de Texas, agentes asignados al área de investigaciones criminales de las dos agencias, realizaron cateos a dos distintos domicilios en donde se distribuía y se fabricaba también droga, específicamente cocaína y también metanfetaminas. La información que dio a conocer el jefe de diputados, Roberto de León, indica que uno de estos domicilios se ubica allá por el Aitson Road, rumbo hacia Loma Bonita, esta zona ubicada al sur de la frontera, donde pues una vez que ingresaron al domicilio, pues encontraron a un sujeto, John Díaz, y bueno, en el área fue localizado por ahí, pues, localizados varios paquetes ya listos para su venta de cocaína. En este sitio se considera que no fue mucha la cantidad, 11 gramos, pero de igual manera fue droga que ha sido retirada de la frontera, no llegó a las juventudes, y bueno, pues el hombre fue puesto bajo la custodia y enfrenta cargos de fabricación y distribución de narcóticos. De igual manera, en lo que es un domicilio del sector La Herradura, muy cerca de esa escena donde efectuaron el primer cateo, también fue realizado otro al interior, derivado de la detención de un sujeto al que ya tenían en la mira bajo la investigación, y que una vez siendo abordado e inspeccionado el vehículo en el que se encontraba, bueno, pues se encontraron cerca de 500 gramos. Posteriormente las investigaciones pues los condujo al domicilio que antes le mencioné, ahí en ese sector, donde encontraron otros 400 gramos, pero de metanfetaminas, 900 gramos en este cateo número 2, y que bueno, suman poco más de un kilo ya, juntando con la droga, la cocaína, decomisada en el primer la primera intervención de las autoridades. En el segundo acto fue detenido José Napoleón Nandín, un sujeto que, pues, como el primero, John Díaz, tiene constantes remisiones, un largo historial delictivo en la cuestión de la posesión y de la distribución de drogas. Estos dos individuos, bueno, pues se encuentran recluidos en la prisión Tom Bolsen, pues, esperando que un juez los procese y pues, les fije las fianzas correspondientes. Esa información dada a conocer por el asistente del sheriff, el señor Roberto de León. Bueno, pues en el tema también de la amenaza de bomba ocurrida el pasado domingo por la tarde, tras señalar que es la policía de la tribu Kickapoo en conjunto con el FBI las que conducen las investigaciones para rastrear el número telefónico, identificar a la persona que hizo esta falsa llamada a la policía de la ciudad de Eagle Pass. Originalmente, bueno, pues la directora de esta institución, Amy González, aseguró que una vez que se concentraron las autoridades del condado, del estado y de la Kickapoo allá en ese evento, dentro de los límites municipales, pues se desplegó más vigilancia a sitios que consideran clave, como los centros comerciales, los estacionamientos, así como los accesos a los puentes municipales, bueno, pues como parte del protocolo de la garantía de la seguridad de esta comunidad. Lo cierto es que dice, pues, hay manera, cabe la posibilidad de que sí se identifique a la persona, como ha sucedido en otras ocasiones, que hacen llamadas de esta naturaleza, pero pues se corresponde justamente al FBI y a la policía Kickapoo efectuar, ahondar justamente en estas investigaciones. En el tema de las riñas que se registraron a finales de la semana pasada, y pues las que han ocurrido no solo en uno de los antros de la zona centro, que fue evidenciado pues a través de las redes sociales, sino en otros que se ubican en el perímetro y fuera de esta área, la directora policial Amy González dijo que pues todo hecho de esta magnitud es recabado pues con evidencias, con testimonios, y se notifica al estado de Texas, a la Comisión de Bebidas Estatal, para que los inspectores pues tomen cartas en el asunto y se dirijan a los sitios para hablar con los propietarios, a fin de que, si se tiene contemplado implementar las medidas correspondientes, las sanciones, caso claro, se verifica que pues las riñas tengan ese desarrollo al interior, si hay menores también adentro consumiendo alcohol, o si hay alguna persona que, a pesar de estar muy bebida, se le sigue proporcionando, se le sigue vendiendo pues cerveza, licor. Entonces todo esto se toma en cuenta y es en base a ello que la autoridad estatal toma las medidas correspondientes, desde el retiro de la licencia, obviamente, hasta las multas. Pero bueno, todo eso depende del historial que se logre apreciar en la notificación que haga la policía de la ciudad de Eagle Pass. Y bueno, pues por el momento mi reporte, Armando, compañeros.
1: Gracias, Eleazar, buenos días.
2: Buenos días.
1: Buenos días. Son las 7:28 a.m. Vamos a la otra vía de comunicación. Salvador González, listo con su primer enlace de este martes. Chava, buenos días.
3: Te saludo, Armando, con mucho gusto. Este primer reporte ya recorriendo las colonias de Piedras Negras. En esta mañana nos encontramos acá en el fraccionamiento Año 2000 a Coros. Fíjate que nos habían reportado, Armando, que sobre la calle Olmo, es una de las calles pegada acá a la calle Samán, Endrino, Taray, Palmito, Ombú, para ser un punto de referencia, es a un costado de la unidad deportiva Elías Sergio Treviño, acá en este sector de más poblado de Piedra Negra. Bueno, la calle Olmo ha sido objeto de estacionamiento tanto de las trailas, camiones, vehículos en descompuestos, y que, de acuerdo a lo que nos comparten los vecinos de aquí de la zona, sobre todo de las intersecciones, quienes tratan de ingresar a la calle Olmo, que es una de las calles principales, por Samán, Endrino, Taray, Palmito, Mbú, Melia, Banyal, y estos sectores, y estos cruce de calles. Se ven obstruido ahí la visibilidad derivado de estos camiones o de estos trailers que dejan estacionadas en esta zona, por lo que ahí exhortan al departamento de inspectores municipales para notificar y liberar esta vía de comunicación y que obviamente le permita a los vecinos salir sin ningún problema de riesgo, sobre todo de algún percance automovilístico, ya como coloquialmente dicen, tienen que sacar de más la trompa para poder ingresar a la calle Olmo. Y bueno, pues esto es una constante de todos los días, de que propietarios de camiones, de trailers y otros objetos que dejan estacionados sobre la calle Olmo, por lo que ahí piden liberar esta vía de comunicación.
1: Perfecto, Chava, pues ahí está el reporte para la gente del municipio y también de transporte, porque se le había dado también esta encomienda para que colaborara en ella a la gente de la Coordinación de Transporte Municipal. Muchas gracias.
3: Pues buenos días.
1: Buenos días, 7:30 a.m. Y antes de ir a la pausa comercial, compañeros, pues este caso que ha conmocionado no nada más a la región centro, sino creo que a todo el estado de Coahuila, por no poder mantener a un hijo más, el paramédico Elías Hernández y su pareja decidieron intentar hacerlo pasar como un bebé rescatado para que las autoridades lo resguardaran y eventualmente pudiera ser dado en adopción. De acuerdo con información obtenida por Grupo Zócalo de manera extraoficial, las fuentes señalaron que el recién nacido nunca fue abandonado de la forma en que inicialmente se reportó el sistema de emergencias. La historia del supuesto hallazgo fue inventada por el propio padre, quien había reconocido que todo se trató de una simulación motivada por su situación económica. Por estos hechos, Elías Hernández comparecerá el día de mañana miércoles ante un juez en su audiencia inicial, donde la Fiscalía General del Estado busca imputarle el delito de falsedad en declaraciones al haber proporcionado una versión falsa sobre el origen del reporte que movilizó a las corporaciones de emergencia. El caso tomó un giro este lunes cuando el fiscal general del Estado, Federico Fernández Montañez, confirmó que el hombre que reportó el supuesto rescate de este bebé recién nacido en Castaños, en realidad, era su padre. Asimismo, informó que tanto él como la madre del bebé permanecen a disposición del Ministerio Público, mientras el recién nacido continúa bajo resguardo del sistema DIF. La indignación crece entre habitantes de Castaños tras darse a conocer que la pareja de paramédicos de Protección Civil Municipal fue la responsable de abandonar al recién nacido. El caso ha causado mayor impacto debido a que la mujer involucrada, Damaris, además de desempeñarse como paramédico, fue reina de Castaños, por lo que era una figura conocida entre la comunidad. Vecinos expresaron su molestia y calificaron los hechos como incomprensibles. La verdad es de gente enferma de la cabeza. En la declaración que dio hace días a los medios se veía como si nada, comentó un ciudadano. Señalaron que el enojo es generalizado en el municipio, pues ambos eran conocidos por desempeñarse por paramédicos y constantemente se les veía trabajando juntos en la ambulancia que tenían a su cargo. Pues una situación bastante lamentable, ¿no? Porque, pues, creo que en todos nos puede pasar que en cierta ocasión nos vemos apremiados económicamente, pero por eso también hay que tener mucho cuidado y mucha responsabilidad. La procreación es una responsabilidad y como tal debe asumirse, tengas una pareja estable o no la tengas, es importante tener ese cuidado, ¿no?
4: Así es, lo preocupante es cómo ha ido creciendo este fenómeno en México. Hay antecedentes, en los últimos 14 años se ha incrementado de una manera exponencial. Hay estudios que indican que hasta se han presentado 600% casos más de lo que se presentaban hace poco más de 14 años. Y hay estados en donde está muy focalizado este fenómeno. Generalmente vemos estas noticias en Ciudad de México, Estado de México, en la parte central, y sí genera mucha preocupación que se vea y sobre todo que se señale a estas personas que de alguna manera son servidores públicos, y esto refleja la cuestión de la ética que tienes como persona, como ser humano, los escrúpulos, cómo los manejas, y también la falta de educación sexual. Si ya te ves en esta dificultad de enfrentar la responsabilidad, pues hay métodos para no llegar a esas decisiones.
5: Sí, no tener recursos económicos para mantener otro hijo. La pobreza en sí no explica ni justifica este tipo de actos. con los recién nacidos. Hay millones de familias que enfrentan dificultades económicas en nuestros días y no llegan a este tipo de hechos. En algunos casos, pues habrá que considerar esto, la salud mental de la pareja, y también quizá por qué no cuestionar si existe o no apoyos de salud mental durante el embarazo para que también reciban algún tipo de orientación.
6: Es muy lamentable este hecho que consterna toda la región y todo el estado de Coahuila, pero hasta se me hace mínima la impugnación que le hace a esta persona de declaraciones falsas. Ahí hay otros delitos que están siendo minimizados porque realmente debe alcanzar una pena especial, ya sea por su condición económica, que como tú dices no se justifica, y que por además otro medio de que es un servidor público que también debe tener conciencia de lo que está haciendo,
7: ética,
6: ¿no? Ética sobre todo, que no tiene nada de ética ahí, ¿verdad? Y y sobre todo lo que comenta la señora, que es la educación sexual en las parejas, y también aunado a eso la afectación mental que tengan, porque ya intentar desaparecer a una persona y por a lo mejor por su conciencia lo traiciona y tiene que decir que lo habían encontrado, pues ahí hay otra penalidad también.
4: Y resulta interesante la manera en cómo él responde a la entrevista que le hicieron originalmente los reporteros, porque se encontraba con gafas, de algún modo él como que escondía su verdad, su realidad.
7: Sí, no, o sea, se notaba que no estaba cómodo, ¿no?
4: Sí.
7: Y habrá que esperar el resultado de las investigaciones, porque como bien dice don Carlos, hasta ahorita el único cargo que se le está fincando es la falsedad de declaración a la autoridad, pero se deberá de investigar si realmente se depositó al menor o no en el contenedor de basura, porque al menos eso fue lo que reportó él, que había hecho ese hallazgo, porque de ser así ya entraría otro tema, cuando menos, de omisión de cuidados y otras agravantes, no nada más por parte de la Procuraduría de los Niños, Niñas y la Familia, sino también de la misma Fiscalía General del Estado. Es un tema que seguramente va a dar mucho de qué hablar, pero que también evidencia los profundos vacíos que está viviendo nuestra sociedad en la actualidad, y que la única manera en que se pueden rescatar es precisamente atendiendo a la familia, la cuestión social, la educación y la formación de nuestros niños y nuestros jóvenes, la salud mental, como ya se dijo en esta mesa, para tratar de contener toda esta maraña de situaciones que a veces nubla la perspectiva de las personas.
4: Y aquí es cuando entra la importancia que tienen nuestros legisladores al representarnos tanto en los congresos locales como en el Congreso Federal, que se impulsen digamos algunas medidas a nivel legislativo que sancionen este tipo de actos de una manera ejemplar, porque estamos hablando de un incremento 600% en poco más de 10 años, es demasiado. Se habla de más de 750 casos al año, es muy, muy preocupante.
7: Sí, no, pues eso lo vemos aquí constantemente, simple y sencillamente en un pequeño muestreo a nivel local en nuestra comunidad, con la gran cantidad de niños que se encuentran en una situación precaria, con sus padres víctimas muchas veces de vicios, de alguna adicción, y que lamentablemente se llevan a los niños, los arrastran, ¿no?, a una vida bastante compleja, y que no nada más se requiere la legislación propiamente para ser más duros con los castigos, sino también se requiere medidas de contención, medidas preventivas. Los problemas no nada más se castigan, también se tienen que tratar y atacar las causas, porque si no, no se van a terminar de resolver.
5: Y algunas de estas causas podrían ser la violencia familiar, que detonaría en crisis emocionales. Por parte del gobierno necesitamos más información sobre las alternativas legales que pueden tener las parejas que, cuando no quieren mantener un hijo, entregarlo a la autoridad y buscarles de alguna manera una institución que les dé protección a esos bebés abandonados.
6: Sería una carga para el Estado.
7: Es bastante complejo, por eso yo decía que hay que atacar las causas, porque si no vas a generar no estamos cuestionando las decisiones que se han tomado, pero por ejemplo está el tema del aborto. No nada más se trata de permitir el aborto como tal, ¿no? sino de profundizar en una educación sexual responsable, como decía Siboney, para que en la medida de las posibilidades no tengas esa preocupación de a lo mejor procrear un niño que no estaba planeado, ¿no? Que como se ha dicho muchas veces, pues muchas personas se enfrentan a esas circunstancias aún sin estar planeados, ¿no? Pero en algún porcentaje, cada vez más evidente, como lo señalaba también Siboney, pues están presentando estos abandonos de menores. 7:39, vamos a una pausa, enseguida regresamos.
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5: 7:41 a.m. En los últimos días le hemos presentado los diferentes señalamientos en diversos sectores de la localidad por fallas en el suministro de energía eléctrica a nivel domiciliario, que como cada verano es recurrente, y no porque así lo sea nos tenemos que acostumbrar a un mal servicio por parte de Comisión Federal de Electricidad. Bueno, pues también a nivel empresarial hay afectaciones, aunque no es una situación similar a la que están viviendo ciudades como Monterrey. Aquí en Piedras Negras también se han estado presentando algunos apagones en el sector industrial, para ser más exactos, en varias empresas de la localidad, reconoció Alejandro Ruiz Rueda, el presidente del Consejo de la Industria Mexicana de Exportación, Index Coahuila Norte. Señaló que fue a principios de ese mes de junio cuando se hicieron más presentes estos cortes en el suministro de energía eléctrica por parte de la Comisión Federal de Electricidad. Indicó que aunque aparentemente se ha normalizado la situación y no se han registrado este tipo de problemas, existe preocupación en el ramo maquilador, tomando en cuenta que se acerca la temporada de mayor calor, como es la canícula. Ruiz Rueda agregó que las afectaciones económicas son muy particulares dependiendo de cada maquiladora, sobre todo porque existen aquellas que cuentan con muchos de sus procesos de producción automatizados y que obviamente un corte de energía impacta directamente en la producción.
6: Fíjate que al inicio del mes tuvimos esta situación, estuvimos viendo cortes en el suministro de energía eléctrica, de los cuales pues bueno nos estuvieron afectando a la industria fuertemente, debido a que pues muchas de las industrias tenemos procesos automatizados, y eso pues nos hace tener que arrancar protocolos para poder volver a arrancar o tener lista puesta a punto la maquinaria. Entonces pues sí hemos tenido a la mitad del mes para el cierre. Yo creo que ha sido menos la afectación, creo que han estado trabajando de una mejor manera en el tema de comisión, ¿no?
7: ¿Preocupa esta situación, ingeniero, tomando en cuenta que vienen pues todavía las semanas más calientes, acaba de comenzar el verano, se acerca la canícula?
6: Sí, hay preocupación. Esperemos que tengamos, no sea tanta la afectación como fue en años pasados, porque como bien lo acabas de mencionar, al inicio de la temporada de calor siempre tenemos este tipo de situaciones, y pues bueno, en algunos de los casos siguen continúan en el transcurso de los meses, pero pues esperamos que tengamos una afectación menor este año y no tengamos todos estos temas en la industria, ¿no?
7: ¿De cuántas empresas estamos hablando, ingeniero? Y si estas fallas o estos cortes en el suministro se pueden cuantificar en pérdidas.
6: Pues mira, depende del ramal, como llaman ellos, de dónde están establecidas las empresas. A veces son en un parque industrial, a veces es en otro parque industrial. Como sabemos, tenemos varios parques industriales en la localidad. De que se puede cuantificar, sí se puede cuantificar. Habría que revisar a detalle cada una de las empresas, tanto las horas hombre que se perdieron por el tema del corte de energía, más también algunas situaciones como scrap que pueden afectar por el corte del proceso. Entonces todo ese tipo de cosas habría que revisarlo, ¿no?
8: Por su parte, la Comisión Federal de Electricidad destinará más de 15,000 millones de pesos entre 2025 y 2026 para fortalecer la infraestructura de distribución eléctrica, con obras que buscan mejorar la confiabilidad del suministro y atender el crecimiento de la demanda en hogares, comercios e industria. Como parte de este programa, la empresa contempla la instalación de 301.000 postes, 3.924 equipos de protección y seccionamiento, más de 34.000 kilómetros de conductores para redes de media y baja tensión, además de 1.6 millones de medidores nuevos. De acuerdo con un comunicado, la inversión forma parte del plan de fortalecimiento de la red de distribución, considerando uno de los componentes claves para reducir fallas, ampliar la capacidad operativa y mejorar la continuidad del servicio eléctrico. Es una perspectiva de mayor plazo. La CFE prevé invertir más de 244 mil millones de pesos entre 2024 y 2030 en proyectos de transmisión y distribución, con el objetivo de modernizar la infraestructura eléctrica del país y acompañar el crecimiento de la demanda. De acuerdo con un comunicado de la empresa, estas inversiones fueron presentadas durante una mesa nacional de trabajo encabezada por la directora general de la CFE, Emilia Esther Calleja Alor, en la que participaron representantes de 29 entidades federativas. El encuentro tuvo como propósito coordinar acciones entre la empresa y los gobiernos estatales para agilizar la atención de fallas, dar seguimiento a problemáticas regionales y mejorar la respuesta a usuarios residenciales, comerciales e industriales. Como parte de la estrategia, la CFE implementará reuniones técnicas periódicas, visitas a instalaciones estratégicas y supervisiones conjuntas con autoridades estatales para evaluar el desempeño de la red eléctrica en cada región. Durante la reunión también se presentó el modelo CFE Conéctate Conmigo, una estrategia enfocada de mejorar la atención a los usuarios mediante cuatro ejes: fortalecer la calidad de servicio, ampliar los canales de comunicación, reforzar la coordinación con los gobiernos estatales y mantener una política de cero tolerancia a la corrupción. El objetivo, señaló la empresa, es dar seguimiento a las solicitudes de los usuarios para su resolución.
0: En otra información, aunque todavía no se termina de afinar la agenda, es un hecho que a partir de este martes el presidente municipal de Piedras Negras iniciará una gira de trabajo por la Ciudad de México para visitar tanto dependencias federales como sedes diplomáticas. Carlos Jacobo Rodríguez González adelantó que entre los encuentros ya confirmados está una reunión con el secretario de gobierno de la capital del país, César Cravioto Romero, para analizar temas de cooperación entre ambas ciudades. También con Lucila Olvera Santana, coordinadora de infraestructura inmobiliaria del Seguro Social, para revisar las obras que el instituto tiene contempladas en esta localidad, y con el DIF nacional en torno al nuevo orfanato. Además, a través de la representante del municipio en la Ciudad de México, Laura Edith Soto Ángeles, y el titular de Port BN, Jesús Ramírez Rangel, se buscará agendar reuniones en diversas embajadas de la capital del país.
9: Sí, ya vamos muy avanzados con eso. Vamos a reunirnos con el secretario de gobierno de la Ciudad de México, César Cravioto. Vamos a ir al IMSS con la doctora Lucila Olvera para seguir viendo el tema, los temas que tenemos pendientes ahí, como el hospital y los ESIS. Vamos al DIF nacional para el tema de lo del orfanato y pues sigue ahí moviendo la agenda. Todavía tenemos todo el día de hoy para poder concretar más reuniones y si Dios quiere nos vamos el día de mañana.
10: ¿Cuántos días estará en la Ciudad de México, alcalde?
9: Yo creo que ya el resto de la semana voy a buscar pues darle, ya estando ya, aprovechar y conseguir más citas.
10: ¿Aprovechará también para buscar encuentros en sedes diplomáticas de otros países como lo hizo en anteriores ocasiones?
9: Justo eso, con eso nos ayuda Laura Soto y también Chuy Ramírez también nos ayuda mucho con este tipo de reuniones. Entonces, claro, vamos a buscar armar una agenda integral, todos los temas.
5: Son las 7:50 a.m, la temperatura se encuentra en los 27 grados centígrados. 81 grados Fahrenheit. Hacemos una pausa, enseguida continuamos.
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8: El alcalde Jacobo Rodríguez realizó una visita de supervisión al predio donde se tiene proyectada la construcción de viviendas que forman parte del programa federal Viviendas para el Bienestar. En el recorrido estuvo acompañado por personal de la Comisión Nacional de Vivienda, CONAVI, el arquitecto Gibran González, director de Planeación, Urbanismo y Obras Públicas, así como el licenciado Daniel Aguilar, secretario del Ayuntamiento. Durante la supervisión, las autoridades revisaron las condiciones del terreno, así como la situación referente a la urbanización y la disponibilidad de servicios primarios, con el objetivo de evaluar los requerimientos técnicos necesarios para el adecuado desarrollo del proyecto habitacional. Esta inspección representa el primer paso en el proceso de gestión y cumplimiento de los trámites correspondientes que permitirán dar inicio a la construcción de aproximadamente 150 viviendas destinadas a beneficiar a las familias del municipio. Con ello se da inicio al proceso de desarrollo del programa de vivienda, posicionando a Piedras Negras como uno de los municipios que continúa avanzando en materia coordinada con la Federación en materia de vivienda y desarrollo urbano.
26: El alcalde Jacobo Rodríguez realizó un recorrido de supervisión por las colonias Villas del Carmen para constatar el inicio de los trabajos de pavimentación sobre la calle Villa de Herrera, que es una de las principales vialidades en este sector. Durante la visita, el presidente municipal informó que la meta para este lunes es de pavimentar 4 cuadras, mientras que este martes se trabajará en otras 4, dando así continuidad al programa de mejoramiento de vialidades que se desarrolla en distintos puntos de la ciudad. Acompañado por el arquitecto Gibran González, director de Planeación, Urbanismo y Obras Públicas, supervisó el trabajo de las cuadrillas encargadas de la obra y destacó que las acciones de pavimentación se mantendrán de manera permanente. Jacobo Rodríguez reiteró que los trabajos no se detendrán hasta el cierre del año, con el objetivo de seguir transformando las calles de Piedras Negras y brindar así mejores condiciones de movilidad y seguridad a las familias del municipio.
27: Son 5 minutos a las 8 de la mañana. Avanzamos con la información sin mayores consecuencias y solo daños materiales que serán solventados por las compañías aseguradoras. Fue el nuevo percance automovilístico en el que se vio involucrada una patrulla de la Policía Preventiva Municipal. El accidente se presentó el domingo en el cruce de la avenida Adolfo López Mateos con la calle Monterrey, según confirmó el comisario de la Corporación Cruz, Eliud Mercado, en la conferencia matutina. A pesar de que algunas versiones apuntaban que un oficial había resultado lesionado, el mando único descartó esta posibilidad y aseguró que ambas unidades estaban aseguradas, por lo que se llegó a un acuerdo. Mercado Ramírez dijo que tanto el accidente como el de hace una semana con otra unidad no fueron turnados ante el Ministerio Público por alcanzar un acuerdo entre los participantes.
1: Así es, tuvimos este accidente sobre la avenida Adolfo López Mateos. La persona responsable no respeta el rótulo de alto y corta la circulación de la unidad. Ambas, pues la unidad cuenta con su seguro, el otro vehículo también cuenta con su seguro y ambas aseguranzas llegaron a un acuerdo.
10: ¿Se hablaba de un oficial lesionado?
1: No tuvimos personas lesionadas, gracias a Dios.
10: En este caso no se va tampoco a turnar a la Fiscalía General del Estado como no ocurrió con el percance de la semana pasada.
1: No, mientras ambas partes lleguen a un acuerdo reparatorio, pues hacen la firma de convenio. No solamente en accidentes que participan unidades, en accidentes en general, si las partes llegan a un acuerdo reparatorio, pues ahí firman y no se turnan ante el Ministerio Público.
0: 7:57, ya la hora correcta, la temperatura en los 27 grados centígrados. En más información, representando a cerca de 100 taxistas que apoyan la licitación de 120 concesiones, un grupo de operadores acudió a la Plaza de las Culturas para pedir celeridad en el proceso bajo análisis de los regidores integrantes de la Comisión de Transporte. Ernesto Villanueva aseguró que con las nuevas concesiones se podrá combatir el monopolio de 632 concesionarios y afirmó que están preparados económicamente con los automóviles apalabrados una vez que se hagan de la concesión. Señaló que al ser dueños podrán bajar las tarifas entre un 20% o 30%. Sin embargo, los concesionarios están presionando para que no se concrete, además de incumplir el convenio de darle seguridad social y reducir las rentas.
2: Las tarifas están altas porque los concesionarios tienen rentas altas. El municipio les hizo firmar un convenio en el cual se comprometieron a bajar las rentas, a darle seguridad social a los choferes. Y desafortunadamente no todos los concesionarios están respetando ese convenio. Hay compañeros, muchos compañeros desafortunadamente, que pagan su seguro. Y nosotros somos una sociedad de taxistas, tenemos una sociedad de taxistas desde hace casi 3 años que estamos luchando porque todas esas condiciones se cumplan. Ahorita lo que nos está interesando más es la licitación, porque por eso podemos competir. Pueden preguntarle a los usuarios qué es lo más, una de las partes más importantes de aquí de esta situación, y los usuarios quieren que entren plataformas. ¿Por qué? Porque quieren que haya precios más bajos, que haya un buen servicio, un servicio de calidad que se merece la ciudad, y nosotros estamos dispuestos a dar ese servicio de calidad.
0: Por su parte, Fidel Mauricio Martínez rechazó que las nuevas concesiones vayan a afectar a otros 500 o 600 choferes. Al contrario, afirmó que la medida beneficiará a más compañeros al abaratar tanto las rentas como los precios del servicio. Destacó el compromiso de responder a la ciudadanía bajando los costos e incluso aseguró que la agrupación a la que pertenecen propuso a la Dirección de Transporte la implementación del taxímetro para definir tarifas más justas.
4: Que somos muchas familias que nosotros queremos un bienestar para ellos, ¿verdad? Porque un bienestar es, por ejemplo, ya no pagarle al patrón los 800 pesos diarios, ¿sí? Y con un carro eléctrico no gastar los 500 pesos, 600 pesos diarios de gasolina. Pagamos nuestro carro, pagamos nuestra concesión, ¿sí? Y nos queda una buena lana para llevarle a la familia.
10: De lograrse la licitación, ¿sí están en condiciones ustedes como operadores de poder conseguir el recurso que se requiere para pagar la licitación, para tener su vehículo propio?
4: Mira, Capetillo, con toda seguridad te lo digo, y aquí adelante a todos mis compañeros, todos, la mayoría de nosotros ya estamos preparados, ¿sí? Ya tenemos los carros ya, o sea, tratados ya, sí.
2: Ya nomás nos hemos estado preparando por un buen tiempo ya para esa situación.
8: Bien, más información, y esto va dirigido a todos los padres de familia aquí de Piedras Negras, porque a partir de este martes, o sea hoy, los padres de familia cuyos hijos fueron registrados con éxito dentro de la beca Rita Cetina podrán recibir su tarjeta para cobrar un apoyo único de 2,500 pesos confirmó la directora interina del Bienestar Social Municipal. Mayra Rubí Rangel Esquivel detalló que son un total de 7,499 tarjetas las que se repartirán, beneficiando a más de 11,000 estudiantes, entregas que estarán desarrollándose hoy en las instalaciones del gimnasio municipal Beto Estrada. Añadió que los padres o tutores deberán presentar una copia de una identificación oficial, acta de nacimiento, CURP y comprobante de domicilio menor a 3 meses, así como la CUR y copia legible del acta de nacimiento del alumno. Rubí Rangel estableció que la entrega estará vigente hasta el próximo 17 de julio, para lo cual los servidores de educación notificaron previamente cada escuela primaria en torno a las fechas y los horarios exactos para cada plantel educativo. Escuchemos.
5: Vamos a estar hablando de las fechas de la entrega de la beca Rita Cetina. La semana pasada estuvimos hablando un poquito de este apoyo y sabemos que aquí en Piedras Negras se van a entregar 7,499 tarjetas beneficiando a más de 11,000 estudiantes. ¿Por qué? Sabemos que algunas madres de familia ya cuentan con esta tarjeta Rita Cetina por el tema de que sus hijos ya están en secundaria, entonces ahí mismo van a recibir este apoyo para útiles escolares y uniformes de 2,500 pesos para el nivel primaria, que este apoyo es nada más anual. Los requisitos que deben de llevar padre, madre o tutor es la identificación oficial en copia, copia del acta de nacimiento legible, la CURP, comprobante de domicilio que no sea mayor a 3 meses, y del estudiante solamente va a llevar la CURP y la copia legible del acta de nacimiento. Decirles a las madres de familia que solamente van a ir a recoger las tarjetas aquellas mamás que nada más tienen hijos en primaria, es decir, que vuelvo a repetir, que no tengan algún niño ya en secundaria, porque la tarjeta se entrega por madre de familia. Entonces, nada más se les está solicitando acudir a las madres de familia nuevas. Y los horarios que van a ser entregadas estas tarjetas van a ser a partir de mañana 30 de junio y hasta el 17 de julio. Y esta semana vamos a estar viniendo cada lunes a anunciar las fechas de entrega. También hay que destacar que cada primaria fue notificada por parte de los servidores de la educación para entregarles las fechas exactas de la entrega de dichas tarjetas.
8: Quiero recomendarles a toda la población que tengan hijos ya registrados que la entrega se inicia este martes a las 9 de la mañana para las primarias, sección 123, número 2, turno matutino. Evangelina Valdés en ambos turnos, sección 123, turno matutino, y Daniel Pérez Sartrillo, matutino y a rezagados de bachillerato y secundaria. Para mañana miércoles a las 9, la primaria Armando Quintero Lira y Andrés Cárdenas Amaro, ambas en turno matutino, y rezagados de la secundaria Andrés Cárdenas Elizondo, mientras que a las 14 horas la primaria Armando Quintero, turno vespertino, y Carlota Guajardo de Garza, turno matutino. Para el jueves 3 de julio a las 9 de la mañana, las escuelas Cuauhtémoc de Zaragoza, turno vespertino, y Centenario, turno vespertino, mientras que los turnos matutinos de estos mismos planteles será a las 14 horas. Para el viernes a las 9 horas, únicamente las escuelas primarias de Ana Laura Riojas de Colosio, mientras que a las 14 horas las escuelas Daniel Hernández Isaiz y David Berlanga, los tres en su turno matutino. El sábado a las 9, solo la primaria Ignacio Zaragoza, Altamirano, a las 14 horas, la San Juan Antonio de la Fuente, Ignacio Zaragoza y Félix Campos Coronas, todas también del turno matutino.
26: Son las 8 de la mañana ya con 4 minutos, 26 grados la temperatura en estos momentos. El cielo permanece mayormente nublado, pero se va a despejar ya a partir del mediodía. Esperamos día caluroso, con máximas temperaturas que pudieran llegar el día de hoy hasta los 37 grados en la sombra, para que tome precauciones. Y en información del estado, el alcalde Javier Díaz González confirmó el apoyo del gobernador Manolo Jiménez Salinas para darle continuidad a su proyecto por Saltillo para un segundo periodo, aunque se dijo enfocado acostumbrado al trabajo diario en la ciudad y dar mejores resultados. El edil afirmó que le gustaría buscar la reelección en 2027 por el Partido Revolucionario Institucional. Estamos totalmente enfocados en hacer el mejor trabajo posible en beneficio de los saltillenses en el periodo que nos eligieron, que es del 2025 al 2027. Si se dan las condiciones, claro que nos gustaría buscar la reelección. Claro que nos gustaría tener esa oportunidad de seguir trabajando con los saltillenses, pero hay que esperar los tiempos, dijo. Cabe recordar que la más reciente medición de la encuesta MX, denominada Rumbo a las Alcaldías 2027, colocan a Javier Díaz como el principal favorito para convertirse en el candidato del PRI y ganar la reelección en la capital coahuilense, de acuerdo con las preferencias ciudadanas registradas por esta casa encuestadora. La semana pasada tuve una plática, dijo, con el gobernador Manolo Jiménez, donde estuvimos viendo cómo va la administración municipal prácticamente en la mitad de la gestión. También le platiqué sobre los proyectos que tenemos para la segunda parte de la administración. Lo más importante es que seguimos teniendo todo el apoyo y el respaldo del gobernador para emprender diferentes acciones aquí en Saltillo, afirmó. El alcalde confirmó que se busca consolidar programas como Aquí Vamos o Activa Tu Parque, así como proyectos de movilidad y de seguridad, antes de buscar un segundo periodo. La medición de la encuesta MX detalla que Javier Díaz encabeza con las preferencias entre los perfiles priistas evaluados al registrar 40.1% de apoyo por encima del exalcalde José María Chema Fraustro, quien alcanza apenas 28.2%, y del diputado federal Jerico Abramo Mazo con 19.3%. También da cuenta de un escenario ampliamente favorable para el PRI de cara a la contienda constitucional. En la medición por partidos, el tricolor obtiene 46.2% de la intención del voto, mientras que Morena registra apenas el 17.6%, o sea, una ventaja de casi 29 puntos porcentuales.
3: Pues no le va a gustar esas cifras, sobre todo a Jerico Abramo Mazo, pero bueno. 8:08 a.m, la temperatura en los 27 grados centígrados. Nos vamos hasta Ciudad Acuña porque ya se encuentra lista con su reporte de este martes nuestra compañera Alma Proa. Alma, ¿cómo estás? Muy buenos días.
6: Muy buenos días, compañeros. Buenos días a todo nuestro auditorio. Les saludo desde el bello puerto del futuro, donde en estos momentos nos encontramos con una temperatura que se ubica en los 26 grados centígrados. Y bueno, pasando de lleno a la información, les doy a conocer que el municipio de Acuña ha implementado una serie de acciones para ayudar a las familias a cristalizar el sueño de contar con las escrituras que garantizan la certeza legal del patrimonio que las mismas han logrado forjar a base de años de sacrificio. Así lo manifestó el alcalde Emilio Alejandro de Hoyos Montemayor. El municipio acuñense, acompañado por funcionarios estatales y municipales, arrancó lo que es el programa de instalación de módulos de orientación en los sectores que están dentro de los polígonos autorizados por el Estado para llevar a cabo el programa de escrituración a bajo costo. Tal es el caso de la colonia Santa Marta, que fue la sede de este primer evento. El alcalde manifestó que en base al acuerdo, al reporte que se tiene, son entre un 30% y un 40% de las familias que radican en esta zona las cuales no cuentan con escrituras, lo que les ha llevado a vivir por más de 30 años en la incertidumbre. Es por ello que este programa busca facilitarle los medios para que puedan así tramitar sus escrituras. Dentro de las principales razones por las cuales las familias no cuentan escrituras, pues está el crecimiento desordenado que se observó en la ciudad precisamente tras el boom de las empresas del ramo maquilador, ya que la mayoría de las colonias populares son producto precisamente de la invasión de predios, lo que ha llevado a las familias a tener que enfrentar un proceso legal para poder así regularizar y obtener la escritura de su patrimonio. Dentro de este programa de escrituración a bajo costo, el municipio trabaja de la mano con el gobierno del estado a través de la Secretaría de Vivienda y Ordenamiento Territorial, además de la Comisión Estatal para para la regularización de la tenencia de la tierra urbana y rústica del estado de Coahuila. Y precisamente también les voy a conocer que como parte de las acciones encaminadas a fortalecer la economía en la ciudad, la Dirección de Turismo inició con el levantamiento de un censo de artesanos, esto con el fin de programar acciones que permitan conocer los productos que se producen o fabrican en esta frontera. Jesús Carvajal González, titular de la dependencia, manifestó que la primera actividad que se tiene proyectada es la Expo Artesanal, la cual pretende desarrollarse durante la segunda semana del mes de julio. Es por ello que se ha iniciado con este censo para determinar cuántas personas están interesadas en participar en el evento. Los interesados pueden inscribirse de manera directa en las oficinas de esta dependencia ubicadas en la parte alta de la presidencia municipal. Dentro de lo que es la rama artesanal, se incluye a las personas que realizan la elaboración de productos como jabones, cremas, velas de olor, maquillaje, además de personas que se dedican a trabajar con el acero, la talabartería, bisutería, por citar algunos ejemplos. Continuando con la información, les doy a conocer que vecinos de la colonia Gámez Sumarán se vieron beneficiados con los trabajos de pavimentación de las calles 10 y Amado Nervo, los cuales cerraron un importante circuito vial en este sector, específicamente hablando de lo que son las áreas que circundan lo que es el polideportivo. Así lo dio a conocer Tania Pérez Rivera, directora de Desarrollo Social. Detalló que para el desarrollo de esta obra se realizó una inversión de 1,275,000 pesos, resaltando que en virtud de los ahorros que se lograron obtener, va a ser posible la pavimentación de la calle 8. La obra en cuestión forma parte de los compromisos pactados por el alcalde Emilio Alejandro de Hoyo Montemayor, precisamente para mejorar la calidad de vida de las familias que radican en esta frontera. Ya por último, hacer una atenta invitación para que las familias asistan y se diviertan en lo que será la cuarta edición del FanFest Mundial 2026, la cual en esta ocasión ha cambiado de sede a lo que son las instalaciones de la Macroplaza. Es en este punto donde se va a realizar la instalación de las grandes pantallas para que los ciudadanos puedan presenciar el juego entre México y Ecuador. Las actividades van a estar iniciando a partir de las 6 de la tarde con lo que son los concursos, las actividades para las familias, además de que los asistentes van a poder participar en lo que es el concurso de retas virtuales. Está también el módulo para el intercambio de barajitas, por citar algunos ejemplos. Así que la invitación está abierta para participar en esta cuarta edición del FanFest Mundial 2026. Compañeros, esto es parte de la información generada en el Puerto del Futuro. Desde la redacción de Zócalo Acuña, para Radio Zócalo, les informó Alma Proa.
0: Te agradecemos este reporte, Alma, que tengas muy, muy buen día.

0: Igualmente, compañeros, muy buenos días.
1: Vámonos a la otra vía de comunicación con nuestro compañero Salvador González, quien nos tiene información de última hora. Adelante, Chava, buenos días.
2: Hola, ¿qué tal, Ángel? Te saludo con muchísimo gusto. Muy buenos días a la audiencia de Radio Zócalo Noticias. Fíjate que en esta mañana nos encontramos acá en el Instituto Esperanza, ubicado sobre la calle San Luis, en donde reportaban precisamente a una persona sin vida en este instituto. Hasta el momento no confirmado, pero se menciona que podría ser el guardia de seguridad. Ya arribaron hasta este sitio, hasta este lugar, elementos de seguridad pública, así como también paramédicos del área de bomberos y protección civil a este instituto, el cual, bueno, pues ya hasta estos momentos, no ha dado información por parte del Instituto Esperanza, no se ha dado o generado algún comunicado, pero ya se encuentran las autoridades al interior precisamente de este salón, de esta aula, en donde normalmente vienen los domingos a las alabanzas. Bueno, ahí se encuentran ya los elementos de seguridad pública en el sitio, tomando conocimiento de esta situación que se presenta precisamente acá en este lugar, en el Instituto Esperanza, donde se menciona a una persona sin vida en este edificio, en este lugar. Y bueno, en el transcurso de los minutos que estaremos esperando la información o el comunicado por parte del instituto en este lugar. Ángel, es la información que se tiene de última hora.
1: Pues son obviamente todos los detalles que por el momento tienes de información, Salvador.
2: Efectivamente, nada más lo que sí está confirmado es que sí, una persona sin vida al interior del Instituto Esperanza. Hasta el momento es lo que se ha confirmado. No hay mayores detalles del deceso de esta persona, si sea de forma natural, qué pasó con esta persona. Supuestamente se menciona que sea el guardia de seguridad, pero bueno, mientras tanto, pues este es a ver qué nos informa el Instituto Esperanza sobre esta situación que se presenta en este local.
1: Perfecto, mi Chava. Si antes de que termine esta primera emisión de Radio Zócalo Noticias llegas a tener más datos sobre esta situación, nos estaremos enlazando nuevamente contigo, mi Chava.
2: Tenemos pendientes, Ángel. Muy buenos días.
1: Muy buenos días.
3: Son las 8 de la mañana con 17 minutos y continuando con más información, el Pleno del Tribunal Electoral de Coahuila determinó este lunes desechar de manera unánime las impugnaciones presentadas contra los resultados de la elección de diputaciones locales del pasado 7 de junio. Con esta resolución, los resultados del proceso electoral y la asignación de curules por representación proporcional han quedado en firme. Durante la sesión, la magistrada presidenta del tribunal, Carla Verónica Félix Neira, explicó que la decisión se fundamentó en que muchas de las quejas eran sobre controversias internas de los partidos políticos. Con este fallo se confirma la composición del Congreso del Estado para la próxima legislatura: 15 diputaciones de mayoría y una plurinominal UDC, una de mayoría y otra de representación proporcional, Morena con 5 plurinominales, el Partido del Trabajo y Nuevas Ideas con una cada uno. Dentro de los asuntos abordados destacó el recurso promovido por el morenista Javier Plata Villarreal, que buscaba impugnar la asignación de una diputación plurinominal otorgada al dirigente estatal de su partido, Diego Eduardo del Bosque Villarreal. Al ser desechado el recurso por el órgano jurisdiccional, la asignación de dicha curul permanece sin cambios.
1: En otra información, gracias al fortalecimiento permanente de las instituciones de seguridad y a la profesionalización de sus corporaciones, Coahuila se mantiene entre las entidades con mejores resultados del país en materia de control de confianza, destacó el gobernador Manolo Jiménez Salinas. De acuerdo con la información del Secretariado Ejecutivo del Sistema Nacional de Seguridad Pública, el Estado registra un 99.9% de su plantilla activa de seguridad evaluada, uno de los porcentajes más altos.

0: altos a nivel nacional. En Coahuila, tenemos claro que la seguridad se construye con instituciones sólidas, confiables y profesionales. Por ello, mantenemos procesos permanentes de evaluación, capacitación y fortalecimiento de nuestras corporaciones, siempre con el objetivo de brindar certeza y confianza a la ciudadanía, señaló el mandatario estatal. Manolo Jiménez destacó que estos resultados son productos de una estrategia integral que se desarrolla en coordinación con las fuerzas federales, el Ejército Mexicano, la Guardia Nacional, la Marina, la Fiscalía General del Estado y los municipios. Asimismo, informó que Coahuila registra únicamente un 0.8% de elementos no aprobados en activo, uno de los indicadores más bajos del país. Precisó que dichos casos se encuentran en proceso de baja o sujetos a los procedimientos administrativos y legales correspondientes, garantizando en todo momento el respeto a sus derechos. En nuestro estado no hay cabida para la improvisación. Vamos a seguir fortaleciendo nuestras instituciones de seguridad y asegurando que quienes tienen la responsabilidad de proteger a las familias coahuilenses cumplan con los más altos estándares de desempeño, integridad y confianza, enfatizó. Estos indicadores contribuyen al posicionamiento de Coahuila como una de las entidades más seguras de México. Además, ciudades como Saltillo, Piedras Negras y Torreón destacan de manera constante entre las mejores evaluadas del país en percepción de seguridad y resultados institucionales. El gobierno del estado refrenda su compromiso de seguir trabajando con determinación para preservar la paz, el orden y la tranquilidad que distinguen a Coahuila, fortaleciendo cada día las instituciones responsables de salvaguardar la seguridad de las y los coahuilenses.
1: Y como parte de la estrategia del gobernador Manolo Jiménez Salinas para fortalecer la producción turística y económica de Coahuila, este día fue inaugurada la exposición Pasajeros del Tiempo, a cargo del Museo del Desierto en el Aeropuerto Internacional Felipe Ángeles, uno de los principales nodos de conectividad aérea del país. La ceremonia fue presidida por el director general de Aeropuerto Internacional Felipe Ángeles, general Isidoro Pastor Román, Blas Flores González, jefe de gabinete y proyectos estratégicos del gobierno de Coahuila, Arturo González, director del Museo del Desierto. Durante el evento, el jefe de gabinete resaltó el éxito de la ruta aérea Saltillo-Ciudad de México vía AIFA, la cual se ha consolidado como un importante vínculo para fortalecer la conectividad del estado, impulsar el turismo, facilitar la llegada de inversiones y aumentar la competitividad del estado. La exposición forma parte de la estrategia integral de promoción del gobierno del estado para consolidar a Coahuila como destino de turismo científico de naturaleza, aventura y enológico, bajo las campañas Sorpréndete con Coahuila y En Coahuila Hay Plan. La muestra reúne algunos de los hallazgos paleontológicos más importantes realizados en territorio coahuilense y ofrece una experiencia museográfica de primer nivel. En el exterior del aeropuerto sobresale el Memorial de la Quinta Extinción, con una monumental proyección de un Tyrannosaurus Rex emergiendo de un meteorito, así como modelos robóticos de dinosaurios del tamaño real del Alamosaurus sanjuanensis y el Tyrannosaurus Rex. Se pronunció la próxima apertura de la tienda Museos del Desierto en un espacio que permitirá promover y comercializar productos representativos de Coahuila. Con esta presencia en el AIFA, el gobierno del estado impulsa la promoción de productos turísticos como la ruta Vinos y Dinos, la zona paleontológica en General Cepeda y Ramos Arizpe, así como el turismo de naturaleza y aventura en Arteaga, consolidando una estrategia integral para atraer más visitantes y generar beneficios económicos para las familias coahuilenses.
2: El Comité de Responsabilidad Social de Constellation Brands se encuentra trabajando ya en la revisión de las solicitudes de apoyo que han hecho las diferentes escuelas de la región, según lo declaró Francisco Hernández Sánchez. Él es el gerente de comunicación de la cervecera, quien estableció que se busca que estas peticiones cumplan con los ejes y prioridades que se han definido para beneficiar a estas instituciones y que exista además una corresponsabilidad con los alumnos, docentes y padres de familia para así aprovechar eficientemente aumente los recursos disponibles. Comentó que debido a ello existe la posibilidad de que antes de que finalice este año se puedan ver beneficiadas otras instituciones, ya que en la primera fase se ha destinado 1,000,000 de pesos para apoyar a 3 planteles educativos. Hernández Sánchez agregó que de igual manera se hizo la donación de recursos a 2 asociaciones civiles, una casa hogar ubicada en Nava y otra más en Nueva Rosita.
3: Bueno, estamos trabajando con los miembros del comité para revisar las solicitudes que nos han llegado y pues ir viendo cuáles se adecuan primero al presupuesto, pero por otro lado también a los ejes que hemos definido prioritarios para apoyar.
4: ¿Todavía lo que resta el año pudiera haber escuelas beneficiadas o ya sería hasta el...?
3: Es posible, claro que sí. En esta primera etapa con las primeras 3 escuelas, dedicamos alrededor de 1,000,000 de pesos, más o menos 300 para cada una, pero además estuvimos haciendo la donación de recursos a 2 asociaciones civiles, que son una casa hogar ubicada en Nava y otra casa hogar ubicada en Nueva Rosita.
5: Son 8:25 a.m, avanzamos con la información. Al encontrarnos a la mitad del año, es una época que representa una buena cantidad de familias. En esta temporada de mitad de año representa para una buena cantidad de familias un golpe en su economía, ya que se presentan algunos gastos que tienen que ver con la educación de los hijos, reconoció Pedro Bustos Ochoa. El economista local dijo que uno de ellos son las graduaciones, ya que aunque se recomienda hacer ceremonias austeras, al final se tiene que comprar cierta indumentaria, paquetes, fotos y otros temas que suman una buena cantidad de dinero. Comentó que otro es el próximo regreso a clases con un nuevo ciclo escolar, donde los padres tienen que surtir listas de útiles, comprar uniformes, zapatos y otros artículos. Ante ello, Bustos Ochoa recomendó priorizar gastos y comprar lo que realmente se necesita, además de utilizar lo que aún puede servir.
6: Sí, claro, definitivamente hay que priorizar los gastos. Como comentas, vienen ahora pues las graduaciones, vienen vacaciones y luego el regreso a clases, ¿verdad? Entonces sí son gastos fuertes que sí lo mejor es tratar de tener algo ahí, un colchón para poder solventar esos gastos.
7: Situación económica difícil la que vivimos actualmente, ¿no?
6: Así es, sí, bueno, sí, se ha estado viviendo un poco de crisis, de recesión en lo que es el comercio local, y pues sí, porque ha habido a lo mejor algunos despidos en empresas, ha bajado un poco la economía, pero generalmente se mantiene estable.
0: Y es que todavía, aunque todavía faltan pues prácticamente un par de meses para que inicie un nuevo ciclo escolar, los padres de familia ya contemplan el gasto que representa surtir sobre todo las listas de útiles escolares, y obviamente en aquellos casos en los que los menores estudien en colegios, la situación todavía es más apremiante, porque comienzan con la compra de libros de algunas materias. Algunos colegios decidieron ya no tomar en cuenta los libros de texto del gobierno federal para la educación de los niños. Entonces, y luego si eso le sumamos, pues el gasto de graduaciones, sabemos que no todos los años les toca a los padres de familia que sus hijos, pero cuando sí se juntan ambos gastos, caray, pues anda uno viendo que los zapatos todavía le pueden servir, ¿no?, para la ceremonia. Pero hay que pagar toga, hay que pagar fotos, hay que cooperar para el salón si quieren fiesta. Entonces, pues aunque se busque hacer algo austero, al final no hay nada pequeño y pues se hace un gasto grande por parte de los padres de familia, ¿no?
5: Sí, lo que pasa es que también a muchas personas falta o nos falta la cultura del ahorro, el ser previsores, el estar preparado para situaciones específicas que se van presentando en el año. El manejo de las finanzas, la educación financiera es bastante importante. Tal vez tendríamos que comenzar a trabajar un poco en esta parte para ir programando gastos, el tema del ahorro, la inversión, en determinado plazo ayuda mucho para ir solventando estas situaciones. En ocasiones, cuando tenemos oportunidad de recibir ingresos adicionales o prestaciones, como es en mayo, utilidades a fin de año, aguinaldos, es una oportunidad de ir sanando, también manejar de una manera adecuada la deuda. De pronto nos empezamos a adquirir deudas y hacer gastos muy exorbitantes y después tienes que enfrentar. Hay una nota que viene muy interesante hoy en la sección de negocios, que es a propósito del manejo de la deuda. Dice: alertan por deudas a causa del mundial. Y aquí lo que dice el análisis, es una nota de Edith Mendoza, compañera reportera de Zócalo Saltillo, es que el tener este tipo de gastos es prácticamente, no es un lujo, sino que realmente estamos adquiriendo deuda. Lo mismo ocurre si no somos previsores y falta cultura del ahorro, se hace más pesado este tipo de gastos en épocas como es el del fin del ciclo escolar.
0: Sí, sí.
1: Fíjate que es necesario la planeación del gasto. Necesariamente en todas las familias ya deben implementar este tipo de actividad para saber qué es lo que priorizan su gasto y no endeudarse y no caer en trampas de financiamientos que luego salen costosísimos. Aquí yo voy a referirme a la beca Rita Cetina. Fíjense que es en una sola ocasión 2,500 pesos, pero desgraciadamente cayó en un mes donde están por salir los niños de las escuelas, están bien las vacaciones. Entonces ese dinero se va a ir a otro rubro que no está contemplado. Y después vienen los problemas de que no les alcanza para el reingreso de clases, que será ya por finales de agosto. Entonces, si no hay planeación, no hay un control del dinero que les caiga a las familias, o que tengan por ahorro, o que tengan por ingresos extras como los aguinaldos o la prestación esta que se hace en mayo.
0: Utilidades.
1: Utilidades. Pero si no hay una planeación, siempre estará sin suficiente recursos de la familia.
2: Y se preguntaba uno antes cómo le hacían las familias numerosas, sobre todo 4 o 5 hijos, para que les alcanzara. Bueno, en otros tiempos había menos gastos, comía uno menos en la calle, la ropa y los artículos y hasta los libros eran heredados de sus hermanitos, sí, mayores. O sea, eran las costumbres muy diferentes a las de ahora. Ahora estamos muy amarrados y muy, de alguna manera, tentados a hacer gastos innecesarios y nos olvidamos de las prioridades.
5: Sí, es parte de la dinámica del consumismo.
0: Exactamente. 8:32, 27 grados en la temperatura. Hacemos nuestra siguiente pausa. Volvemos.
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5: En más información, la presidenta Claudia Sheinbaum aseguró que el gobierno federal no tiene información de que existan militantes de Morena o funcionarios de este partido que estén proporcionando información sobre narcopolíticos a autoridades de Estados Unidos, como sugirió un reporte publicado en el periódico New York Times. La mandataria afirmó que su administración desconoce cualquier colaboración de ese tipo y consideró que el diario estadounidense debió aportar mayor sustento a la versión luego de atribuirla únicamente a una fuente no identificada. No tenemos nosotros ninguna información de que nadie esté cooperando con el gobierno de Estados Unidos o el Departamento de Justicia para proporcionar información. ¿De qué? Además, ¿cómo vamos a opinar algo que no tenemos nosotros ningún conocimiento? Ninguno, respondió. Sheinbaum hizo referencia a la nota publicada este fin de semana por The New York Times, en la que, con base en una fuente anónima, se afirma que personas vinculadas con Morena estarían proporcionando información a autoridades estadounidenses en el contexto de investigaciones relacionadas con presuntos vínculos entre políticos mexicanos y el crimen organizado. La presidenta señaló que uno de los personajes mencionados en la publicación, el gobernador de Sonora, Alfonso Durazo, ya rechazó la versión mediante una carta pública, por lo que insistió en que no existe ningún elemento para validar esa información. Fíjense la nota. ¿Cómo puede haber una nota en un periódico que se dice de los mejores periódicos del mundo? Me dijeron, una fuente, quién sabe quién, que hay personas de Morena que están informando a Estados Unidos. Esa es la nota. Me dijeron que hay personas que están informando. Bueno, el gobernador Durazo envió una carta y dijo que no era cierto, no era cierto, expresó. Cuestionada sobre si las presiones y las pesquisas que realiza Estados Unidos podrían causar divisiones internas dentro de Morena, Sheinbaum respondió que su gobierno carece de cualquier dato que confirme esa hipótesis.
6: Y bueno, Giovanni Santa Cruz Molina, alias La Muñeca, presuntamente relacionado con la célula delictiva que asesinó en mayo del 2025 a dos colaboradores de la jefa de gobierno, Clara Brugada, quedó a disposición de la Fiscalía General de la República. En un comunicado, la Secretaría de Seguridad y Protección Ciudadana informó que al momento de su captura, La Muñeca le fueron asegurados un arma de fuego, una báscula gramera y una bolsa con dosis de droga. El presunto delincuente fue detenido el pasado sábado en Yautepec, Morelos, tras algunos trabajos de inteligencia realizados por la misma Secretaría de Seguridad y autoridades capitalinas. El 20 de mayo del año pasado, Jimena Guzmán, secretaria particular de Brugada, y José Muñoz, funcionario del gobierno de la Ciudad de México, fueron asesinados a balazos a plena luz del día sobre calzada de Tlalpan. El pasado 14 de mayo, el secretario de Seguridad Ciudadana de la Ciudad de México, Pablo Vázquez, informaba que una célula delictiva que opera en la zona metropolitana habría perpetrado este doble homicidio, pero reconoció entonces que aún no estaba claro si la organización criminal cometió el crimen por cuenta propia o lo ejecutó por instrucciones de alguien más. Hasta ese momento, agregó, habían sido detenidas 18 personas pertenecientes al grupo delictivo y otra más que presuntamente participó materialmente en este asesinato, pero después fue ejecutada. La Secretaría de Seguridad Pública Ciudadana Federal añadió que corresponderá a la Fiscalía General de la República determinar en las próximas horas la situación jurídica de la muñeca.
7: Son 22 minutos para las 9 de la mañana y continuamos con más información. Petróleos Mexicanos firmó el 23 de diciembre de 2025 un contrato por 470.681.210 dólares sin IVA con el consorcio encabezado por Baker Hughes de México por la perforación, terminación y reparación de pozos en la región marina de Golfo de México. Al tipo de cambio vigente, el monto equivale a unos 7.580 millones de pesos. Una de las contrataciones de servicios petroleros de mayor cuantía formalizadas por la paraestatal al cierre de 2025. Esto sucedió durante la administración de Víctor Rodríguez Padilla, que fue director de la dependencia durante año y medio hasta mayo pasado. Baker Hughes es la misma empresa cuyo directivo Kate Schilling le rentó durante 3 años la Casa Gris a José Ramón López Beltrán. El contrato identificado con el número 65-6205-821 no se adjudicó mediante licitación pública. Deriva de un acuerdo referencial previo del 29 de julio de 2022 y modificado en 2 ocasiones, en enero de 2023 y abril de 2024. Pemex lo fundamentó en el artículo 134 constitucional y en disposiciones de la nueva ley de la empresa pública del Estado Petróleos Mexicanos, entre ellas el artículo 81, fracción sexta, relativo a excepciones al concurso abierto, así como en las disposiciones generales de contratación de la empresa.
8: En más información, el diputado federal y vocero del grupo parlamentario del PAN, Federico Doring, exigió a la Fiscalía General de la República no dar chairo carpetazo al caso de la denominada Casa Gris que presuntamente José Ramón López Beltrán obtuvo derivado de facilitar negocios entre Pemex, la empresa Baker Hughes en Estados Unidos. Hoy nos enteramos que Pemex otorgó más contratos de manera reciente con Claudia Sheinbaum. Se trata de un convenio por 7.580 millones de pesos a la empresa Baker Hughes en la gestión del violentador de mujeres y hoy exdirector de Pemex, Víctor Rodríguez Padilla, declaró. Dorin dijo que el escándalo de Víctor Rodríguez, cuando fue director general de Pemex, será una nueva prueba de fuego para la presidenta de México. Y con sus mentiras de que con ella llegaron todas las mujeres, si no se le procesa penalmente por la Fiscalía del Estado de Morelos por violencia intrafamiliar, la única explicación lógica sería la impunidad para ese violentador a cambio de no revelar los secretos de las tranzas y delitos de los hijos de AMLO. Jorge Triana Tena, vocero del CENPAN, mencionó que la corrupción se asoma cada vez más en los gobiernos de Morena, donde Pemex, los contratos y los hijos de López Obrador siempre tienen un común denominador. Al PAN no se le ha olvidado la manera millonaria en la que viven los hijos de AMLO. Ya quedó atrás aquella época del departamento de Copilco, la modesta vida en Tabasco. Hoy son viajes a Capón y compras en tiendas de alta gama. La diputada local del PAN, América Rangel, insistió en que la presidenta Claudia Sheinbaum debe impedir que los hijos de AMLO sigan metiendo mano en las decisiones, contratos y acuerdos del gobierno con empresas, empresas que dijo son de sus amigos.
5: Y la presidenta Claudia Sheinbaum envió este lunes al Senado de la República para su análisis y aprobación el nombramiento de Esteban Moctezuma Barragán como embajador de México ante la Unión Europea, Bélgica y Luxemburgo. De acuerdo con la Secretaría de Relaciones Exteriores, la primera tarea de Moctezuma será coordinar la ratificación del Acuerdo Global Modernizado con todas las representaciones de México en los países miembros de la Unión Europea. De igual manera, y en seguimiento a la reciente firma del acuerdo comercial con la Unión Europea entre la presidenta Sheinbaum y la presidenta de la Comisión Europea, Ursula von der Leyen, el pasado 22 de mayo, Moctezuma Barragán ha sido recomendado y encomendado por la presidenta Sheinbaum para coordinar una estrategia con los distintos países del bloque del viejo continente, encaminada a incrementar el intercambio comercial, generar nuevas inversiones y aprovechar todas las oportunidades que ofrece este acuerdo para México, destacó la Secretaría de Relaciones Exteriores. Esteban Moctezuma es licenciado en Economía por la Universidad Nacional Autónoma de México. Cuenta con una maestría en Desarrollo por la Universidad de Cambridge en Reino Unido. Fue secretario de Gobernación de 1994 a 1995. De 1998 a 1999 se desempeñó como secretario de Desarrollo Social. Fue senador de la República durante la 52ª legislatura. De 2018 a 2021, Esteban Moctezuma fue secretario de Educación y en marzo de 2021 a mayo de 2006 fue el embajador de México en Estados Unidos.
8: 8:44, 28 grados en la temperatura. Nos vamos de última hora a la vía de comunicación con nuestro compañero Salvador González. Adelante, Chava.
9: Te saludo, Ángel, con mucho gusto, y como lo habías informado, cuando tuviéramos los datos completos de esta persona que lamentablemente falleció al interior del Instituto Esperanza, Ángel, ubicado aquí sobre la calle San Luis, cruce con calle Jalisco, muy cerquita de las instalaciones. Bueno, comentarte que esta persona contaba con una edad de 76 años, Ángel, a pesar de ya ser una persona de la tercera edad, se mantenía activo laboralmente. Esta persona tenía ya casi un poco más de 2 décadas laborando para el Instituto Esperanza. Era una muerte natural, así lo determinan las autoridades que toman conocimiento de este hecho. De acuerdo a información, bueno, pues al entrar el personal del Instituto Esperanza, pues obviamente todas las mañanas, esta persona de nombre Francisco Santos Salazar, de 76 años, originario del estado de Veracruz, bueno, al entrar en las mañanas, siempre recibía al personal del Instituto Esperanza. Hoy no lo hizo, por lo que el personal se le hizo extraño. Empiezan a hablarle en uno de los salones de este instituto, el cual, bueno, pues no respondía, y cuando lo empiezan a buscar, lamentablemente lo encontraron tirado ya sin signos vitales, de acuerdo a la información también de paramédicos del área de bomberos, quienes tomaron conocimiento y primer respondiente en esta situación. Lamentablemente, don Francisco Santos Salazar, de 76 años de edad, lamentablemente por cuestiones de salud, de enfermedades que ya venía arrastrando, Ángel, lamentablemente perdió la vida en su lugar de trabajo.
8: Perfecto, Chava, pues ahí está, triste, ¿no?, esta noticia para su familia, una persona que tenía tiempo trabajando y ahí ya nos has proporcionado el nombre de esta persona. Te agradecemos este reporte y esta información, mi Chava.
9: Tenemos pendientes, Ángel, muy buenos días.
8: Muy buenos días. 8:46, 28 grados la temperatura. Nos vamos a la última pausa. Al regresar, Calibre 57, la noticia de balazo, información de los espectáculos y de los deportes.
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3: Calibre 57, la noticia de balazo nos presenta en su portada. Estalla un coche, se quema. El afectado mencionó que solo escuchó una explosión. Esos hechos ocurridos hoy durante la noche allá en la colonia Guillén. Dice, flamazo deja a doña lesionada. Estos hechos ocurridos en el municipio de Morelos. Echan lupa a nave robada. Dice otra de las notas, decomisan drogas en cateos en la ciudad de Eagle Pass. 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Miranda Faye nos recuerda que hoy la temperatura máxima será de 37 grados centígrados y una mínima por la noche en los 24 centígrados. 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

0: minutos para las 9 de la mañana y vamos con información de espectáculos. Ya les comentábamos en la edición de ayer, de lunes, de la balacera o el atentado que se provocó a una unidad de la Adictiva, de la banda La Adictiva. Memo Garza, el ex vocalista, ya se pronunció y mencionó su preocupación al público después de que se diera a conocer que la madrugada del domingo el camión en el que viajaba parte del equipo había sido baleado. El hecho ocurrió mientras su equipo viajaba por la carretera Puebla-Tehuacán después de haber dado una presentación en Tlaxcala. Los primeros reportes indicaron que uno de los disparos lesionó a Luis Ángel, segundo vocalista de la banda, y que al parecer el conductor había salido ileso. Y por otro lado, otra información que podrá encontrar en Periódico Zócalo, en su sección de Flash, confiesa Alejandro Fernández que padece ansiedad y depresión. El intérprete es uno de los cantantes más importantes de nuestro país y aunque en las últimas semanas se ha visto con mucho éxito, recientemente confesó ante algunos medios de comunicación que padece de depresión y ansiedad. De repente sufro de muchas depresiones y ansiedades, pero creo que debe ser normal, con doctores, médicos y haciéndoles caso a lo que me dicen. Esto es súper serio. Si sientes esa necesidad, que no te dé pena, que se te quite ese tabú, porque es algo que sufrimos, comentó el cantante. Es parte de la información de espectáculos.
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3: Vámonos con la información de los deportes y por supuesto los tres encuentros que se realizaron el día de ayer dentro de los 16avos de final con el Rosario en la mano y de último minuto Brasil logró derrotar a una selección de Japón que se puso al frente 1-0. Tuvo que venir de atrás la canariña para poder empatar a uno con gol de Casemiro y al último, ya en tiempo agregado, evitaron el tiempo extra y con ese gol derrotaron 2-1 a Japón, que otra vez se queda en el camino. Y después, cerca de las 3 de la tarde, horario local, se dio esa sorpresa. Ya tenían el antecedente de haber perdido ante Ecuador, me refiero a la selección de Alemania, pero pues pensamos que el ser una potencia futbolística, con el nivel de jugadores que tiene, no tendría problema para derrotar a Paraguay, y pues todo lo contrario. 1-0 se puso al frente la selección de Paraguay después de una muy buena jugada, y también faltando muy pocos minutos para que terminara el encuentro, se vino el empate, le anularon un gol a Alemania por una falta sobre el arquero, y se tuvieron que ir a la largue, no hubo goles, y en la tanda de penales, con una gran actuación del portero de Paraguay, este equipo sudamericano deja en el camino a la selección de Alemania, que es un verdadero fracaso para ellos no avanzar a la siguiente fase. Así es que Paraguay y Brasil, dos equipos de Sudamérica, ya están en los octavos de final. Y en la noche, qué juegazo, el mejor encuentro hasta ahorita de 16avos de final, y me atrevo a decir que también dentro de la Copa del Mundo, porque Marruecos, que partía como víctima ante Países Bajos, derrotó a este equipo europeo también en la tanda de penales. Hubo muchos errores, 1-0 ganaba la selección de Países Bajos, ya estaba por terminar el encuentro, ya se veían en la siguiente ronda, y de pronto un gol le dio el empate a la selección de Marruecos, se fueron a los penales, y ahí los errores y una muy buena actuación del arquero Bono por parte de Marruecos le dio el pase a los octavos de final a la selección, una selección que ya no es sorpresa, ha venido elevando mucho su nivel de juego con algunos jugadores en Europa, Y pues bueno, nosotros como mexicanos celebramos este triunfo porque de alguna u otra manera nos vengamos de aquel, no era penal, aquella actuación de Arjen Robben en el área que se tiró un clavadazo y le marcaron el penal que a la postre sería el gol que le evitaría a México seguir avanzando en el Mundial. Entonces, pues estamos contentos con la selección de Marruecos, eliminó a la de Países Bajos. Hoy México enfrenta a su similar de Ecuador. Es el encuentro que nos importa, el que nos interesa, el que tendrá todos los ojos de México puestos en la televisión, en la pantalla, donde usted lo vea. Hay que apoyar a México. Hoy va por su pase a octavos de final. Haciendo una referencia de acuerdo a estadísticas y números, en los últimos 10 encuentros, pues han estado muy, pero muy parejos. La diferencia siempre ha sido un gol, 3-2, 2-1, 1-0, un empate a cero, pero se le dificulta a ambos equipos, es decir, Ecuador no la tiene fácil con México, ni México la tiene fácil con Ecuador. Así es que nosotros queremos que nuestra selección hoy se levante con el triunfo para pasar a la siguiente ronda. Es la información de los deportes.
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3: En 2 minutos serán las 9:00 a.m. y por supuesto antes de irnos y despedirnos, el pronóstico de nuestros compañeros aquí en el estudio. Don Carlos.
4: Yo 3-1 México.
3: Ahí está, 3-1. Wow. Mike.
5: Pues híjole, nos vemos ahí en la explanada de la presidencia con la mega pantalla.
3: Ahí te veo.
5: Para darnos cita ahí y disfrutar del partido México contra Ecuador. Mi pronóstico es muy parecido, es más, así como le ocurrió con Alemania y con los Países Bajos, yo quiero que nos vayamos a penales. Son tan buenos los dos equipos que va a estar muy difícil el meter los goles. Yo sí me quisiera ir a penales.
3: Auguras penales. Con triunfo de México.
5: Supuesto, por supuesto, triunfando México.
3: Muy buen pronóstico, ¿eh? Nada alejado de la realidad. Siboney, ¿tu pronóstico?
0: 2-1. Favor México,
3: bien. Favor México. Jerry. 2-1 también. Favor México. Yo también me voy por el 2-1 porque veo difícil que, aun y con que en los tres primeros encuentros no recibimos gol, Ecuador no pueda meter un gol. Entonces, me voy por un 2-1, aunque también ya me pusiste a pensar, Mike, que empaten a 0-1, se vayan a tiempo extra y hasta penales. Aquí estaremos platicando, Dios mediante, el día de mañana. Nos vamos, don Carlos, gracias, buenos días.
4: Muy buenos días, feliz martes.
3: Miguel Ángel Pérez Ruiz, gracias, buenos días.
5: Gracias, que tenga un excelente día.
3: Ya se iba, Mike. Sí, bueno, gracias, buenos días.
0: Gracias y gracias por habernos acompañado.
3: Agradecemos también a nuestro compañero Gerardo Cardoza en control de audios de Dinámica Auditiva, su servidor Ángel Robles, a nombre de Armando López Capetillo, titular de este espacio informativo. Decimos gracias, buenos días, con permiso, y que gane México.
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pero muy buenos días allá por toda la audiencia superestelar 92.9, la estación de la raza y para la raza. En esta mañanita de martes, martes 30 de junio, Santa Quincena, 10 de la mañana con 12 minutos, ya 10 con 12.

1-877-131-2499. Esta rolita que está hermosa, Acariñame, de Ángeles Azules con Julieta Venegas.

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con 38 minutos, ya 10 con 38. Vámonos con unas cumbias de Apache a cargo de Karim León. Tenemos un mensajito por acá. Buenos días, acá seguimos en la escucha en el aeropuerto. Y por acá dice.

0: Barbas y Cayo y a la Muda, por favor. Bueno, pues ahí está. Dice por acá. Hola, Sandy, buenos días, bendiciones. Saludos allá para Sarita, que anda en sintonía. Número de WhatsApp, 877-131-2499. Número en cabina, 877-772-5844. Saludos allá para toda la racita que anda en sintonía, que anda trabajando allá, para los amigos taxistas, guardias, las diferentes gasolinerías, todos los que nos sintonizan bien vía internet en distintos puntos de Estados Unidos.
1: Me fui a pasar la tarde junto con mi nerita, nos fuimos.
0: Temperatura 32 o 33, es que no alcanzó.

Temperatura 32 grados centígrados con sensación de 34. 10 de la mañana con 39 minutos, ya 10 con 39. Saludos también allá para la amiga Mari, que ya se anda reportando desde hace ratito, amiga Mari. ¿Qué onda, amiga Mari? ¿Cómo anda?

esposa, para Brenda, Brendita, Gondolini y Mari. Un saludo para mi amiga Sarita, también para la raza del Dorado 4, para José, para Brian, para Miguel, para Ángel, para Rafita, Billetes, para Roberto y el Pal Vaquero. Ya ni por raza, hoy es martes de frutas y verduras, ya lo saben. Un saludo especial también para el compi Bruno, que ya se le extraña a compi Bruno. Y ánimo raza, me puedes poner una canción bien romanticona, la más romanticona, la que más a ti te guste, mi amiga Sandy. Y ánimo, fuera 92.

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7: Los Tigres del Norte, esto que lleva por nombre Emociones. 10:54 a.m, ya 10:54 en esta mañanita de martes, martes 30 de junio, Santa Quincena. Temperatura 33 grados centígrados.
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7: 32 grados centígrados, perdón. Con sensación de 34. Así que bueno, muy importante, póngase bloqueador. Manténgase hidratado también, muy importante. Mande mensaje WhatsApp 877-131-2499.

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0: Vámonos con esto, cargo de los rojos. Algo me pidieron algo romanticón. Bueno, pues vámonos con esta rolita. Afortunado de tenerte. 11:02 a.m. ya, 11:02. Saludos allá para toda la raza que anda en sintonía. Tenemos audios por acá.
1: Sandy, saludos. Aquí andamos en la ruleteada escuchándote. Excelente programación, excelente.
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3: Hola amiga, ¿cómo estás? Excelente día. Aquí reportándonos temprano, escuchando tu programa. Aclárame algo, ¿es Andy o Sandy? A ver, ahí aclárame la duda. Porfa, a ver si tienes una cancioncita. Hoy andamos modo romántico, modo... sí, romántico, es la de... Los Temerarios, ¿sabes? Si ya olvidaste mi amor, por favor, ahí sí la tienes.
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0: Ándale, pues, no, es Sandy Vera. ¿Por qué? ¿Se escucha que digo Andy o qué? Díganme, corríjanme, por favor. Vámonos con esto, a cargo de los rojos. Afortunado de tenerte, algo romanticón. Allá para toda la gente enamorada. ¿Andan enamorados o qué, oigan? 11 de la mañana. ¿Cuál noche? Les digo que ando mal, oigan. 11:04 a.m. ya, 11:04.

Híjole, qué rolón, oigan. 11 de la mañana con 14 minutos, ya 11 con 14. Con 15, más bien dicho, ya 11 con 15. Y me faltan pedazos. Número de WhatsApp, 877-731-2499. Se los había apretado la rosca que anda en sintonía. La exigencia. Esta rola está muy buena, oigan, está muy buena esta rola. Número de WhatsApp, 877-131-2499. ¿Dónde anda Sarita? ¿Dónde anda?

0: 11 de la mañana con 18 minutos, ya 11 con 18. Vámonos con esto a cargo de Barón de Apodaca, esto que lleva por nombre Por Esa Calle Vive. Dice por acá, saludos, saludos a Roberto, gracias por los saludos de parte de Sarita.
1: Y por esa calle vive la que a mí.
0: Me manda un audio por acá, lo manda al aire o qué, a ver, no, ya no me dijo, ya no me dijo. Es que luego las manda al aire y me jalan las orejas, dicen, no, es que no. ¿Lo echo al aire o no?
2: Aquí en mi casa, Sandy, aquí estoy escuchando los saludos. Un saludo para Robertito, para Canario y para todos los que andan ahí escuchando. Y...

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8: Híjole, no tuve la rolita que me solicitó ahí para que me pidió de Temerarios. No la tuve, oiga, no la tuve y tampoco tuve la otra que me pidió. Así que bueno, vamos a mandar esta de Temerarios. Sé que te amo, lleva por nombre esta rolita. Muy buena, muy buena rola. 11 de la mañana con 25 minutos, ya 11 con...

Ándele, no, pues ella diciendo, si nos andan escuchando los de Cimas, pues bueno, dice por acá, amiga, buen día. Un llamado para Cimas que anda conectando parte del nuevo drenaje, pero de perdido que avisen porque desde la mañana no hay agua.

es bueno. No me dicen, si me dicen, no me dicen. No me dicen la colonia, oigan. No me dicen la colonia ni la calle, pero pues cortaron el agua, oigan. Muy importante que recuerden que algunos abanicos pues ocupan agua, oigan. Hace mucho calor. Ay, por favor, un llamadito para Cimas. Que le echen ganitas para que ya conecten el agua. 11 de la mañana con 27 minutos, ya 11 con 27. Vámonos con esto, cargo de los temerarios. Sé que te amo, número de WhatsApp 877-131-2499. Sandy Vera, hasta las 2 de la tarde, así que bueno, mándeme.

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2: Cámaras con el vaquero de Los Ángeles Azules con Belinda. Esto que lleva por nombre Amor a Primera Vista. 11:31 a.m. Ya 11:31. Y bueno, pues el atento llamado ahí para los amigos de Cimas, por favor. Ya sabemos que son bien trabajadores, oigan, pero échenle ganitas, porfa. Ahí para la colonia. ¿A qué? Para las Alamedas. Para las Alamedas. Ya ven que pues el agua es vital, oigan. Necesita uno bañarse, lavar platos, trapear. Muy importante el agua, por favor. Ahí échenle ganitas, que los amigos de las Alamedas están sin agua. Dice por acá, hola, un saludo para la raza de Electro Metales o Mateles. O materiales, ¿qué será? Y para el colega Chucky, hoy ganamos 3-1. ¿Y si sí? Yo nada más dejo esta pregunta. ¿Y si sí? ¿Y si sí, México? ¿Y si ahora sí es la buena? 11:33 a.m. ya 11:33, Ángeles Azules con Belinda, Amor a Primera Vista, número de WhatsApp 877-131-2499.

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1: Vámonos con algo a cargo de los Barrones, que lleva por nombre El Hijo de Su. Yo también conozco muchos hijos de Su.
2: Con El Hijo de Su.
1: 11:36 ya 11:36, número de WhatsApp 877-131-2499, dice por acá, Electromateriales, ah, ok.

buenas, saludos para toda la raza de Cimas, de Acuña, para las meras cuerdas de Cimas, Agustín García y Luis Banda. Andamos en la trabajación. Muy bien, oigan. Bueno, pues ahí pasé el reporte, ¿eh? Ahí pasé el reporte, ahí para que... para que a ver si nos atienden, oigan. Andan trabajando los amigos de Cimas, muy bien. Así que bueno, hay que tener también un poquito de paciencia, oigan. Número de WhatsApp 877-131-2499.

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7: Vámonos con Alba Carro de Intocable, esto que lleva por nombre. ¿Y todo para qué? ¿Para qué tanto amor? 11:43 ya 11:43. Saludos allá para toda la raza que anda trabajando, allá para los amigos taxistas, guardias, diferentes maquiladoras. Y bueno, para toda la racita trabajadora, claro que sí. Temperatura 33 grados centígrados o 32, a ver, aguántenme. 32 grados centígrados, sensación de 34. Muy, pero muy importante ahí mantenerse hidratado, pónganse bloqueador, cuídense, cuídense por favor. Número de WhatsApp 877-131-2499.

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6: Un momento, ANSPAC. La autoestima es una fuerza muy poderosa dentro de nosotros. Es la confianza con que se enfrentan los desafíos que nos presenta la vida. No cambies tu manera de ser por ser igual a otras personas, porque si lo haces dejarás de ser tú y el mayor potencial lo tienes siendo tú. Este fue un momento ANSPAC.
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3: Vámonos con el vaquero de Selena Quintanilla, esto que lleva por nombre El Chico del Apartamento 512. 12 de la tarde con 4 minutos, ya 12 con 4. Dice por acá un saludo para las Cortes de la Porvenir, que siempre los escuchamos.

sí. Saludos allá para la señora Lupita Reyes. ¿Anda en sintonía o no anda en sintonía? A ver, que se reporte, que se reporte. Número de WhatsApp 877-131-2499. 12 de la tarde con 5 minutos, ya 12 con 5.

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3: Un momento, Anspac. La autoestima es una fuerza muy poderosa dentro de nosotros. Es la confianza con que se enfrentan los desafíos que nos presenta la vida. No cambies tu manera de ser por ser igual a otras personas, porque si lo haces dejarás de ser tú y el mayor potencial lo tienes siendo tú. Este fue un momento ANSPAC.
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0: Es la 1:00 p.m. Te invitamos a rezar un Ave María por la paz del mundo y nuestras familias.
1: Dios te salve María, llena eres de gracia, el Señor es contigo. Bendita eres entre todas las mujeres y bendito es el fruto de tu vientre Jesús. Santa María, Madre de Dios, ruega por nosotros los pecadores, ahora y en la hora de nuestra muerte. Amén.
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0: Hola, ¿qué tal? Buenas tardes. Esta es la información. El gobernador considera que hay condiciones para explotar gas Shell en Coahuila.
1: Balance a la mitad de administración es positivo. Vendrá lo mejor, destaca Jacobo Rodríguez.
0: Tras supervisión de Conavi, esperan pronto arranque de Vivienda del Bienestar.
1: Localizan sin vida a velador del Instituto Esperanza. Murió de un infarto.
0: Fijan fianzas de 30,000 y 20,000 dólares a traficantes detenidos en cateos de Eagle Pass.
1: Detienen a responsable de lesionar de gravedad a joven en el municipio de Nava.
0: Liberan al par de hombres detenidos en la calle Zaragoza.
1: Tras infracción de tránsito cae en Loma Bonita a sujeto buscado por los Marshalls.
0: En junio bajaron los robos en un 26%, se han resuelto 9 de 17 atracos.
1: La PRONIF cerró junio con 11 denuncias en Piedras Negras y 26 expedientes en la región.
0: Constellation Brands vuelve a apoyar remodelación de casa hogar de Misericordia.
1: Recibe Constellation Brands Premio Nacional de Calidad por modelo de gestión.
0: Alumnos y rectores destacan programa de practicantes de Constellation Brands.
1: Encabeza alcalde arranque de la entrega de tarjetas para la beca Rita Cetina.
0: Municipio ha ingresado 341 personas a tratar sus adicciones en el año, ya van 70.
1: Tras aborto de joven mujer, jurisdicción sanitaria exhorta a procurar el control prenatal.
0: Implementa CBP nuevos requisitos en cruce de mascotas por gusano barrenador.
1: Mundial de fútbol aumentó la demanda de visas para ingresar a Estados Unidos.
0: De esto y mucho más en esta segunda edición informativa de Radio Zócalo Noticias. Listos, que hoy nosotros así comenzamos.
2: Son las 2:00 p.m. en punto. 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
2: Con Héctor Sergio Barbosa Ruiz y Orquídea López Alec. La información más fresca del día con nuestros reporteros. Llega a usted por los próximos 60 minutos. Sea usted bienvenido.
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0: 2:05 p.m. y la temperatura en Piedras Negras se encuentra en los 34 grados centígrados. Vamos con el pronóstico del tiempo para esta tarde, que es tarde futbolera, tarde de selección, tarde, por supuesto, de apoyar al tricolor. Hoy la máxima es de 37, nos faltan 3, la mínima en los 24 grados centígrados, un cielo completamente despejado. Mañana miércoles, mitad de semana, 37 grados como máxima, mínima en 24. El jueves, 36 grados como máxima, mínima en 25. Viernes, sábado y domingo, con 38 grados como máxima, mínima en 27 grados. Pronóstico para esta semana.
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0: 2:06 p.m. y la temperatura 34 grados centígrados. ¿Cómo están? Buenas tardes. Bienvenidos a esta su segunda edición informativa de Radio Zócalo Noticias. A nuestros amigos allá en Ciudad Acuña 92.9. En la 107.9 y en la 94.5. Alma Proa, Gilberto de la Fuente Ruiz el Tejano y el buen Emanuel Infante Emiliano, respectivamente en las plataformas Edgar González Y a mi izquierda se encuentra Orquídea López Alec. Orquídea, ¿cómo estás?
1: Muy bien, Héctor Sergio, muy buenas tardes y bienvenidos a esta, la segunda edición de Radio Zócalo Noticias. En este día 30 de junio estamos despidiendo el mes y hoy se está conmemorando el Día Internacional del Parlamentarismo, y bueno, instituido por la ONU. Hoy también es el Día de las Redes Sociales, y bueno, esta fecha pues trata de pues objetivo principal pues es de que sean una herramienta que permita a la población mundial una mayor y mejor comunicación, así como un medio para mantenerse informado utilizando una plataforma globalizada como es el Internet. Y hoy también aquí en México se está conmemorando el Día de la Guardia Nacional, instituido por decreto oficial para reconocer el heroísmo, la capacidad profesional y el servicio a la patria de sus elementos. Así que muchas felicidades a quienes conforman la Guardia Nacional.
0: 2:08, temperatura en Piedras Negras, 34 grados. Armando Valdés Martínez, ¿cómo estás? Buenas tardes.
5: Buenas tardes, Héctor Sergio, buenas tardes a la audiencia de Radio Zócalo Noticias. Y el velador Francisco Sánchez Santés Salazar, de 76 años, originario de Veracruz, fue localizado sin vida en el Istela, Instituto de Esperanza, ubicado en la calle San Luis, en Jalisco, aparentemente por causas naturales. El coordinador de Ministerios Públicos, Rogelio Gómez Rodríguez, indicó que se llevó el cuerpo al servicio médico forense para la práctica de la necropsia de ley.

0: Sí, bueno, el día de hoy, por parte de la Agencia de Investigación Criminal, tomó conocimiento sobre o derivado de un reporte de una persona del sexo masculino sin vida, una persona de 76 años de edad, en donde, bueno, esta persona era un guardia de seguridad de una institución educativa. Fue reportado precisamente por personal del mismo instituto, en donde, bueno, los agentes se constituyeron al lugar, llevan a cabo pues el procesamiento del lugar, las entrevistas correspondientes de la persona que hizo el reporte y pues bueno, derivado también de eso, el levantamiento del cuerpo de la persona para efectos de trasladarlo al servicio médico forense y determinar en este caso las causas de muerte.
1: En otra información, agente de la Policía de Investigación Criminal hicieron la detención de Luis Ángel N. por el motivo de lesiones gravísimas que ponen en peligro de muerte en perjuicio de Rey David de la Paz de 20 años por esos ocurridos en la colonia 2 de agosto en el municipio de Nava, Coahuila, el pasado fin de semana. El coordinador del Ministerio Público, Rogelio Gómez Rodríguez, dio a conocer que el detenido quedó a disposición del juez penal.
0: Sí, se cumplimentó una orden de aprehensión que fue solicitada por el agente del Ministerio Público ante el juez de control, en donde, derivado de este mandamiento judicial, hubo la detención y puesta a disposición de una persona del sexo masculino por el delito de lesiones gravísimas que ponen en peligro la vida. El día de hoy se lleva a cabo la audiencia inicial derivado de este mandamiento judicial. Y el Ministerio Público en esta audiencia pues llevará a cabo la formulación de imputación, la solicitud de la vinculación a proceso luego de exponer los datos de prueba que obran dentro de la carpeta y pues concluir en este caso con la solicitud de medidas cautelares.
2: ¿Se sabe el estado de salud de la persona?
0: Se reporta estable la persona, continúa, no obstante se encuentra aún hospitalizada, pero se reporta estable.
1: De 48 años detenido por el motivo de lesiones y Ricardo Saúl, por de origen nicaragüense, confinado por el motivo de abuso sexual, obtuvieron su libertad. Había un acuerdo entre ambas partes. El coordinador de Ministerios Públicos, Rogelio Gómez Rodríguez, dio a conocer lo anterior.
0: El agente del Ministerio Público, en relación a dos personas del sexo masculino que fueron puestas a disposición, el día de ayer se llevó a cabo un acuerdo reparatorio entre estas personas, en las cuales, pues bueno, el agente del Ministerio Público, una vez concluido y cerrado este acuerdo reparatorio de manera inmediata, lleva a cabo el sobreseimiento de la causa y por lo tanto dictó la libertad.
1: Bueno, Héctor Sergio, audiencia de Radio Zócalo Noticias en este martes mundialista, la información policiaca más importante generada al momento.
3: Muchas gracias, señor Armando Valdés Martínez. Hoy juega nuestra selección mexicana, aunque tú eres brasileño. ¿Tu pronóstico?
1: Héctor, me voy a México, ya sabes, empate. Esperemos que los penaltis no nos ocurra lo de siempre, que perdamos en eso, pero eso es mi sobre opinión y pues ahí mi resultado. Perdemos en penales, desgraciadamente.
3: Nos vamos a penales y ahí vamos a marchar. ¿Ese es tu pronóstico?
1: Así es, Héctor. No, me ve muy mal, pero pues...
3: No, pues es tu pronóstico,
1: Socialista.
3: Sí, sí, sí.
1: Pero bueno, esperemos que gane para satisfacción de todos nosotros, pero ese es mi pronóstico.
3: Muy bien. Como quiera, se va a hacer la reunión, ¿eh?
1: Así es.
3: Perfecto, muy bien. Gracias, señor Valdés. Que tengas muy buenas tardes y muy buen provecho.
1: Buenas tardes,
3: gracias
1: también para ti,
3: Héctor. 2:14. Bueno, pues ahí está el pronóstico del señor Valdés. Nos vamos a penales y en penales, como siempre, perderíamos. Ese es el pronóstico de Armando Valdés Martínez.
4: Pero el sentir es de esperanza, ¿no? Digo, creo que, todo el mundo está con eso de, ¿y si sí? Porque tienen esperanza, porque pues muchos no habían visto un desempeño como tal de la selección mexicana como lo está haciendo en este mundial, y bueno, pues el hecho también de que esté jugando en su tierra pues también aporta mucho, ¿no? Para que los jugadores pues también se desempeñen mejor, así que bueno, pues hay gente que está con la esperanza de que México gane. en este juego. Vamos a ver qué es lo que pasa. Lo que sí es que, bueno, ya hay muchos lugares donde podemos ir a verlo. Está la Macroplaza, donde va a haber una pantalla gigante para poder observar este juego. Y bueno, la invitación es también a hacerlo con responsabilidad y tranquilos, nada de destrozos. Y bueno, vámonos aquí a la vecina ciudad de Eagle Pass con Eleazar Ibarra, que ya se encuentra listo para su reporte. Adelante, Eleazar.
5: Buenas tardes, Orquídea, Sergio, audiencia de Radio Zócalo Noticias, para darles a conocer que, de acuerdo a la información dada a conocer por el Departamento de Aduanas y Protección Fronteriza a través de el área de Agricultura, bueno, pues ya se han puesto en marcha estos requisitos que son, pues, indispensables para poder cruzar una mascota de procedencia mexicana hacia lo que es Estados Unidos. Todo esto, pues, en prevención de lo que es la enfermedad del gusano barrenador, que ha tenido, pues, desafortunadamente, pues en algunos casos se han presentado en ambos lados de la frontera, no aquí en Eagle Pass, pero es la prevención que está aplicando justamente lo que es el Servicio de Inspección de Sanidad Animal y Vegetal del Departamento de Agricultura y los Centros para el Control y la Prevención de Enfermedades. Platicamos con Cintia Sainz, ella es supervisora precisamente del Departamento de Agricultura para el Departamento de Aduanas y Protección Fronteriza aquí en la ciudad de Eagle Pass, quien, pues, dio a saber ciertos requisitos, como por ejemplo para poder cruzar una mascota que viene del lado mexicano hacia Estados Unidos, debe el propietario, el dueño o el que lleva consigo el animalito, pues, mostrar el certificado que confirme, compruebe que la mascota está, pues, libre de cualquier enfermedad. Y bueno, además debe tener consigo o colocado el microchip, no presentar alguna lesión. Si todo esto, bueno, no está debidamente establecido en algún documento, pues tendrá que ser enviado a una segunda revisión por parte de los agentes de agricultura. Ellos se encargarán precisamente de realizar toda esta inspección, toda esta revisión para descartar que la mascota, pues, pueda tener algún tipo de enfermedad. Y bueno, eso es lo que está exigiendo justamente la autoridad federal. Por ambos puentes internacionales pueden ingresar las mascotas, entonces, de igual manera, pues, por ambos cruces es donde se van a llevar a cabo las verificaciones a todo automovilista que cruce con cualquier tipo de animalitos, perros o gatos. Entonces deben demostrar el documento expedido por el gobierno y por el veterinario que ha tratado justamente a estos animalitos. Hablando de cuestiones totalmente diferentes, relacionado a lo que es los operativos que la semana anterior el Departamento del Sheriff y Seguridad Pública de Texas realizó en dos puntos donde se vendían narcóticos, y que a raíz de esas intervenciones se detuvo a dos personas. Bueno, pues el Departamento del Sheriff dispuso a John Díaz y José Napoleón Nandín ante un juez de paz que se encargó de procesarlos en base a lo que indica la ley. La fianza que Díaz enfrentó es de $20,000 y Napoleón Nandín de $30,000. Estas dos personas fueron descubiertas en poder de narcóticos. Díaz con

0: en la juventud. La información que dio a conocer el sheriff Thomas Marver es que estas dos personas operaban por separado los puntos de venta, uno por el Aitchon Road al sur de esta comunidad y el otro allá en el sector La Herradura, muy cerca de este punto anterior que ya le menciono. Y además lo importante de estos casos es que la droga, pues además de no ser distribuida por los envenenadores a los jóvenes de esta comunidad, bueno, pues los puntos mencionados ya fueron desmantelados. En su momento estas dos personas van a ser presentadas en la corte una vez que los casos pues sean entregados a la fiscalía competente. Bueno, por parte también de esta misma autoridad se ha dado a conocer sobre el arresto de un hombre identificado como Gerardo Castillo, de 45 años de edad, esto derivado de una infracción de tránsito que fue atendida por elementos del departamento en mención allá en la de Loma Bonita, sobre las calles Potro y Progreso. Este hombre, a bordo de un vehículo Ford Explorer, no respetó una señal de alto, le dan alcance y tras identificarlo a través de sus documentos oficiales se dan cuenta de que Castillo pues tenía orden de búsqueda por parte de los agentes US Marshals, de tal forma que fue puesto bajo aseguramiento, llevado a la cárcel del condado y de ahí pues a la ciudad de Del Río para que vaya a enfrentar a la justicia federal porque violó precisamente la libertad condicional. Y bueno, adelanto que el próximo viernes, 3 de julio, oficinas públicas de la ciudad y del condado van a estar cerradas al público porque pues la celebración del 4 de julio, como cada año por la independencia de los Estados Unidos, se le da un día antes, cuando cae en fin de semana, en esta ocasión es el viernes, para que los trabajadores pues lo celebren en familia. Oficinas como las que se ubican dentro de City Hall y las que dependan del municipio, así como las del condado, el consulado de México en esta ciudad, la Cámara de Comercio, son las que van a reanudar sus operaciones hasta el lunes en los horarios habituales. Mi reporte por el momento.
1: Muchas gracias, Eleazar, por tu reporte. Buenas tardes.
0: Buenas tardes.
1: Son las 2:21. Vamos a nuestra primera pausa comercial. Ya volvemos.
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1: 2:23, 34 grados la temperatura. Salvador González, ¿cómo estás? Buenas tardes.
2: Saludo con muchísimo gusto, mi estimado Barbosa, esta tarde, muy, muy buenas tardes a la audiencia de Radio Zócalo Noticias. Fíjate que hay una petición de parte de quienes viven precisamente acá en la zona centro de Piedras Negras, aquí por donde está del lado del Servicio de Administración Tributaria, del SAT. Tienen ahí un problema con una fuga de agua potable, por lo que piden ahí a la gente de Sistema Municipal de Abastecimiento que pudieran ahí atender este reporte para evitar que se sigan estableciendo el vital líquido. Es calle Fuente, acá rumbo al centro de Piedras Negras, donde nos comparten este reporte.
1: Gracias, Chava, por tu reporte y tu pronóstico para este partido.
2: Pues no nos vamos tan arriba, señor. 1-0, con el apoyo a la selección mexicana, señor.
1: 1-0 a favor México, ¿verdad?
2: Definitivamente, señor.
1: Sí, no, pues 1-0. Es que hay unos que no le van a México.
2: No, tenemos toda la fe puesta en estos 16avos de final, apoyando a la selección mexicana, que pues, sin duda hoy lo estaremos viendo ahí en la explanada frente a presidencia municipal.
1: Eso es correcto, así que bueno, pues 1-0 Salvador, dice que quedará la selección mexicana por encima de Ecuador, ojalá el marcador que sea, mi chava, el tema es que México salga victorioso, ¿eh?
2: Efectivamente, y para eso estaremos apoyando hoy por la tarde.
1: Perfecto, mi chava, muchas gracias, y pues éxito esta tarde ya en la Macroplaza.
2: Buenas tardes, señor.
1: Buenas tardes.
3: Son las 2:25, 34 grados la temperatura. Tenemos más información y es que el gobernador Manolo Jiménez Salinas dijo que está en espera de conocer el resultado de los expertos sobre la explotación del gas en Coahuila. Pero lo que le han adelantado es que hay condiciones para que la explotación sea palanca de desarrollo cuidando el medio ambiente. El lunes de la semana pasada, la presidenta Claudia Sheinbaum anunció que a finales de junio y a principios de julio se daría a conocer el informe de la primera parte del estudio que el gobierno federal mandó a hacer a expertos, entre ellos uno coahuilense de la UADC, para saber pues la viabilidad de la explotación del gas no convencional en México. Como esas fechas anunciadas corresponden a esta misma semana, el mandatario estatal coahuilense dijo que también está en espera de ese informe oficial, aunque refiere que algunos expertos le han adelantado información. Yo he platicado con algunos de ellos. He estado platicando con expertos de Texas y la realidad es que hay todas las condiciones para que pueda ser una palanca de desarrollo cuidando el medio ambiente, declaró Jiménez Salinas. Sobre quienes critican la explotación del gas por medio de fracking, dijo que si fuera real todo el daño que dicen que provoca, toda esa parte de Texas donde ya se está extrayendo el gas estaría deshabitada. No habría fauna silvestre ni gran producción de ganado y estaría contaminado el río. Yo he dicho que si esto fuera catastrófico para el medio ambiente, no habría ninguna comunidad en el sur de Texas, ni un solo rancho con ganado, ni lugar habitable. Pero uno de los lugares con más fracking en el mundo es el sur de Texas, literalmente a 10 kilómetros de la frontera con nosotros, opinó el gobernador. Señaló que, por el contrario, lo que sí hay producto de la explotación de gas no convencional al sur de Estados Unidos, pues es de gran beneficio y desarrollo económico, por lo que habrá que seguir el ejemplo de Texas. Hay que ver qué es lo que funcionó, cómo le hicieron, cuál es el impacto e ir avanzando con equilibrio, donde se pueda generar desarrollo, economía, empleo y al mismo tiempo cuidemos el medio ambiente. Coahuila es el mejor lugar para iniciar este proyecto de desarrollo que dará miles de empleos y derrama de miles de millones de dólares, agregó.
1: Son las 2:30, vamos a hacer una pausa comercial y ya regresamos.
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1: 29 minutos y serán ya las 3 de la tarde. La temperatura en los 34 grados. Al cumplirse este martes la mitad de la presente administración, es la misma ciudadanía quien tiene sus calificaciones y opiniones en cuanto al desempeño del ayuntamiento. Así lo consideró el presidente municipal, Carlos Jacobo Rodríguez, quien estableció que los indicadores y datos duros han demostrado los buenos resultados obtenidos, que sin embargo no distraen a su gobierno y se mantiene la premisa de trabajo constante. Entre los rubros en los que ha destacado su administración a nivel nacional está la efectividad gubernamental, donde es el primer lugar, y seguridad, al regresar al segundo lugar nacional y se mantiene en primero entre las fronteras. Rodríguez González afirmó que en lo que resta de su gestión viene lo mejor, ya que se ha aprendido de los primeros 2 años de gobierno, pero además porque se empiezan a cosechar los frutos de lo que se ha sembrado hasta ahora.
7: Bueno, la calificación yo dejaría a la ciudadanía que la pusiera. Nosotros vamos a hacer el mejor trabajo de seguir administrando bien el recurso público, que para eso estoy aquí. Soy un administrador. Y bueno, hasta ahorita los indicadores de instituciones gubernamentales, nacionales, indican que vamos relativamente bien. Según datos de la Encuesta Nacional de Seguridad Urbana del INEGI, Piedras Negras es el municipio número 1 en efectividad gubernamental. Regresamos a ser la segunda ciudad más segura de México, la frontera más segura de México. Tenemos el mejor indicador en todo lo que la ENSU mide. Según datos también históricos de la ciudad, pues también prácticamente somos número 1 en todo, y Hasta ahorita nadie ha dicho lo contrario. Entonces, pues vamos a seguir por este camino, vamos a seguir aceitando todas las direcciones con recurso, con personal. Y bueno, creo que esta mañanera es una prueba más de que todas las direcciones están trabajando bien y que estamos dando resultados como gobierno municipal.
3: Son las 2:34, 34 grados la temperatura. En otra información, en alrededor de 2 o 3 semanas pudiera tenerse luz verde por parte de la Dirección General del Programa Vivienda del Bienestar. Esto para poder iniciar con el proyecto que se tiene contemplado para esta frontera en el presente año. Tras acompañar a personal federal en la supervisión del predio donde se desarrollará el programa, el presidente municipal de Piedras Negras, Carlos Jacobo Rodríguez, aseguró que los tiempos van acelerados. Aseguró que el terreno es de 1.2 hectáreas y contemplan cuando menos 200 viviendas en una modalidad de multifamiliares de hasta 4 pisos, para lo cual fue necesaria una adecuación al reglamento municipal. Rodríguez González destacó que el predio cuenta con disponibilidad de servicios y el cabildo ya autorizó su donación, estando en proceso la desincorporación del patrimonio municipal en el Congreso del Estado.
7: Sí, los tiempos que traen ellos sí andan un poquito apretados. Nosotros consideramos que en un lapso de 2 o 3 semanas pudieran ellos ya tener la documentación total para que les dé luz verde a la CONAMI para poder empezar las viviendas. Nosotros no tenemos aquí ningún problema porque el predio ya está, digamos, donado, está en proceso de desincorporación en el Congreso, pero el Cabildo ya lo autorizó. Entonces, cuestión de algunos días, a lo mejor un par de semanas, sobre el número total de vivienda. Hoy se está viendo porque es en base al reglamento municipal, pero como ya tenemos en el reglamento construir hasta 4 pisos por las viviendas del bienestar, que son acá de Infonavit, ellos también pudieran ver la posibilidad de hasta construir 4 pisos, ¿no? Entonces, no sé qué total de vivienda da, pero dijimos por alrededor de 200. Entonces, es 1.2 hectáreas los que se donaron para poder construirlas.
8: El reglamento municipal ya se empató en ese sentido porque necesitaba una modificación, ¿no?
7: Sí, ocupó una modificación. No recuerdo si ya la pasamos por cabildo o no, te mentiría. Quiero pensar que sí, pero si no, bueno, serían los próximos días antes de que empiecen la construcción.
3: Son las 2:37. Vamos
1: a esperar el enlace con Ángel Robles para saber sobre su información. Son las 2:37 y bueno, hay mucha gente que ya, pues obviamente está preparándose, Orquídea, para esta tarde en la megapantalla que dispuso el alcalde. Hoy platicábamos con las autoridades municipales, nos pedían que fuéramos muy enfáticos en el tema de cero alcohol, nada de bebidas alcohólicas, ni escondidas, ni mucho menos, es un ambiente meramente familiar, sí. Se trata de una fiesta familiar. Así es,
3: y como tal hay que, los exhortamos pues a seguir el orden, a disfrutar esta fiesta del mundial, esta fiesta donde va a estar jugando la selección mexicana, sí. Y bueno, se pide este orden que todos, hay que recordar que van a estar presentes muchos niños y muchas niñas, entonces familias completas, y es necesario que estén seguros, ¿verdad? En esta celebración, así que bueno, pues quienes estén pensando en acudir, hay que hacerlo, hay que disfrutar con con mucha alegría, pero también con mucho orden para evitar cualquier situación que pueda poner en riesgo, ¿no? Principalmente, pues, a niños y a niñas o, pues, también mujeres, ¿no? Gente que vaya a esta celebración en la Macroplaza.
1: Eso es correcto. Ángel Robles, ¿cómo estás? Buenas tardes.
9: Héctor Sergio, amigos de Radio Zócalo Noticias, muy buenas tardes, un gusto saludarlos. Gracias al apoyo de Constellation Brands, la Casa Hogar Casa de Misericordia, ubicada en el municipio de Nava, recibió por segunda ocasión apoyo para poder atender algunas necesidades que se tenían en sus instalaciones. De acuerdo a la administradora Mariflor Trujillo Godínez, recibieron recursos para, primero, remodelar el área de lavandería, la cual ya estaba bastante deteriorada. Después, en el salón de psicología, donde también se dan algunos cursos y capacitaciones, había la necesidad de instalar un mini split, ya se hizo. Y también se construyó un baño para visitantes, porque las personas que iban a esta casa hogar utilizaban, en caso de así no ser necesario, el sanitario de los menores, lo que era bastante incómodo.
10: Sí, pues mira, fue de muchísima ayuda porque, bueno, nosotros como Casa Hogar tenemos ya 21 años. Entonces, en el transcurso del tiempo se han deteriorado muchas áreas y pues necesitábamos renovar. En el caso, bueno, tuvimos tres lugares donde se consideró el más remodelado y el que abarcó más gasto fue en la lavandería, porque la teníamos hecha de madera y ya estaba muy deteriorado. Entonces se rehabilitó y quedó súper bien, muy muy organizado, muy amplio, y bueno, ahí haz de cuenta que se rehizo completa. Lo segundo que nos apoyaron es que, por ejemplo, nosotros a través de los años pues nos visitan pues gente que nos provee bueno, donadores, inclusive pues gente que va a dar capacitación a los niños, a las psicólogas, las visitas de los padres adoptivos y todo eso. Entonces, y tenemos una oficina donde necesitábamos un aire acondicionado y ellos proveyeron para el aire acondicionado. A lo mismo que también hicimos un baño específicamente para las visitas, porque antes había una visita y si nos solicitaban el baño, pues tenían que ir hasta el baño de los niños y era un poco incómodo. Entonces veíamos mucho la necesidad de tener un baño de visitas. Entonces, pues también en esa parte también colaboraron ellos y pues bueno, la verdad es que estamos muy agradecidos por los beneficios que cada día pues se contribuye, ¿verdad?, para que nuestra casa hogar se mantenga en buen estado, en buena condición, y que para los niños, que son los principales beneficiados, pues tengamos un mejor servicio para ellos.
9: En otra información, Constellation Brand fue reconocida recientemente con el Premio Nacional de Calidad, lo que es la máxima distinción empresarial de México, otorgada por el Instituto para el Fomento a la Calidad Total a empresas que destacan por su desempeño, competitividad, generación de valor sostenible y compromiso con sus grupos de interés. La cervecera fue evaluada en temas como estrategia, liderazgo, enfoque al cliente, valor social, creación de valor, transformación digital, capital humano y valor entregado a clientes, colaboradores, sociedad, proveedores y accionistas. Este reconocimiento refleja el trabajo que Constellation Brands ha desarrollado en México desde el 2013, consolidando una operación basada en estándares internacionales de calidad, innovación y sustentabilidad, así como en una visión de largo plazo para contribuir al desarrollo de las comunidades de las que forma parte. Constellation Brands cuenta en México con cervecerías en Nava, aquí en Coahuila, en Obregón, Sonora, y una que está más en construcción en Veracruz, por lo que en el país la compañía ha invertido casi 12,000 millones de dólares. Este reconocimiento pertenece a todas las personas que forman parte de Constellation Brands en México. Recibir este premio de calidad confirma que la excelencia no es resultado aislado, sino una forma de trabajar todos los días con disciplina, innovación, responsabilidad y compromiso, declaró Nina Mayagoitia, vicepresidenta de Comunicación y Responsabilidad Social de esta empresa. Así es que felicidades a Constellation por recibir este premio nacional de calidad. Y ya para finalizar este programa de practicantes de la empresa Constellation Brands, que se lleva a cabo con estudiantes de universidades de la región, sigue siendo un programa de excelencia que le permita a los futuros graduados tomar la experiencia necesaria antes de incorporarse al mundo laboral. Así lo consideró Ileana Martínez González, quien es la coordinadora de las ingenierías de robótica y mecatrónica en la Universidad Politécnica de Piedras Negras.
11: Es un gran orgullo escuchar a nuestros estudiantes el día de hoy en la presentación de sus proyectos. Vemos cómo van creciendo de manera tanto profesional como personal, y estos proyectos y experiencias son de gran valor para ellos.
12: Sí, aparte del valor que representa para ellos, ¿qué valor le aporta a la compañía Constellation Brands lo que hacen los practicantes? Es lo que notó.
11: Okay. Creo que algo importante dentro de estos programas de prácticas, los estudiantes aportan también lo que son iniciativas, son una visión también de los diferentes áreas o proyectos en donde ellos se pueden desarrollar.
9: Por su parte, Jorge Luis Aguilar Martínez, director de carreras de mecatrónica de la Universidad Tecnológica del Norte de Coahuila, calificó como excelente todos estos programas que ofrece la empresa cervecera a los jóvenes, que les permite, pues obviamente, reflejar los conocimientos adquiridos.
13: Excelentes trabajos los que presentaron hoy nuestros estudiantes de las diferentes carreras de la Universidad Tecnológica del Norte de Coahuila. Estoy seguro que se ha cumplido el objetivo de la estadía, de desarrollar un proyecto que beneficie a esta gran empresa como es Constellation Brands. Estamos muy contentos del trabajo realizado, estamos contentos porque el trabajo que hacemos en la Universidad Tecnológica del Norte de Coahuila rinde frutos, y ahorita fuimos testigos y fue palpable el trabajo que se presentó, que evidencia los conocimientos, los aprendizajes, y sobre todo las ganas y la disposición de apoyar a la empresa en las necesidades, en sus proyectos, por parte de los jóvenes.
9: Por otra parte, jóvenes beneficiarios de este programa de practicantes de Constellation hablan de lo que fue su experiencia durante su participación y cómo la empresa abre sus puertas para permitirles vivir la experiencia del mundo laboral.
14: Es bonito ingresar a la planta y que te reciban, que te acojan, que te incluyan, que si vienes con dudas o poca creencia de tus capacidades, que te hagan creer que eres capaz, que puedes, que no duden de tu potencial, de tu talento, de tu esfuerzo, de tu mérito, de todo ello, que te arropen, que si te ven mal, que si te ven desanimado, traten de aconsejarte, traten de formar un grupo o de una amistad, un lazo afectivo. Es muy bonito tener compañeros y amigos de esa calidad, de llegar, de venir motivado, de venir con ganas, porque no hubo día en el que faltaran ganas para venir, para entregar todo de mí, para aportar mi granito de arena. O sea, me la pasé muy contento, muy feliz, y estaré súper mega agradecido con todo lo que me enseñaron.
15: Pues muchas gracias por todo, siempre fueron muy dispuestos a ayudar, muy, ¿cómo le explico? Siempre tenían un consejo para dar, una opinión, me ayudaron muchísimo con todo el comprender, porque es un montón de datos técnicos y es un montón de información, el área de seguridad también, la metodología que manejan. Sí, muchas gracias por todo.
9: Despido este reporte, Héctor Sergio, amigos, desde la explanada de la Macroplaza. Ya se está todo alistando para esta noche.
1: Bueno, pues tu pronóstico, señor Robles.
9: Vamos a ganar 3-1.
1: 3-1, perfectamente bien. Pues ahí está el pronóstico del señor Robles, que ya está en la Macroplaza. ¿Ya instalaron la pantalla, Robles?
9: En eso está, Héctor Sergio, el escenario donde habrá pues alguna participación de un mariachi, como se anticipaba. También se van a estar realizando algunas en rifas y otros eventos complementarios. A ver, el juego de la selección todavía, pues obviamente es muy temprano, no llega nadie, ya están instaladas cerca de unas 100 sillas y los que lleguen primero, pues habrán de aprovechar el asiento, y los que no, paraditos, no importa, 2 horas no son nada con tal de ver el triunfo de México ante Ecuador, señor.
1: Eso es correcto, food trucks, mariachi, playeras, balones y un ambiente meramente familiar. Vamos a apoyar así a nuestra selección.
9: Así es, hay que destacar eso y reitero el llamado que hacía el alcalde hoy por la mañana, la civilidad ante todo, hay que mantenernos en calma, sí festejar el triunfo, sí festejar los goles, pero sin afectar a terceros, no hay que generar conflictos, porque si no, si ganamos y viene el juego de octavos, ya no nos van a querer poner.
1: Ya no nos van a invitar, ya no nos van a invitar. Gracias, señor Robles.
9: Buenas tardes.
1: Buenas tardes, pausa comercial, regresamos.
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4: 8 minutos nos separan de las 3 de la tarde, 35 grados la temperatura. Es momento de irnos al puerto del futuro, a Ciudad Acuña, con nuestra compañera Alma Pro. Adelante, Alma, con tu reporte.
5: Muy buenas tardes, compañera, buenas tardes a todo nuestro auditorio. Les saludo desde el bello puerto del futuro, donde en estos momentos nos encontramos con una temperatura que se ubica en los 35 grados centígrados.
6: Bueno, se cortó la comunicación con Alma Proa. Tienen 32 grados, nosotros 35, nos faltan todavía 32 más para llegar a los 38, bueno, 37, pero una sensación de 40 grados centígrados.
4: Así es, estamos experimentando sensaciones térmicas muy altas, así que es importante que la gente esté muy bien hidratada, muy bien protegida, porque también estamos registrando índices UV muy altos, son extremos, que han llegado a 11 y 12, que son cifras extremas, así que es muy importante estar bien protegidos. Vamos a retomar la llamada con Alma Pro. Adelante, Alma.
5: Sí, compañera, para darles a conocer que de forma unánime el día de hoy, el Cabildo aprobó la propuesta presentada por la Comisión de Hacienda, Patrimonio y Cuenta Pública para la donación y desincorporación de 3 predios, dando así paso al desarrollo de importantes proyectos en el municipio de Acuña. El alcalde Emilio Alejandro de Hoyos Montemayor manifestó que el Cabildo aprobó donar al gobierno del estado un predio de una superficie superior a los 3,000 metros cuadrados, ubicado en la colonia Lomas del Valle, para la construcción de un nuevo jardín de niños en esta frontera. Este proyecto se estará desarrollando a través de la Secretaría de Educación. El segundo predio se ubica en la colonia Burócratas Municipales y consta de una superficie mayor a los 2,000 metros cuadrados, mismo que se entregó en donación al Instituto Mexicano del Seguro Social para la construcción del primer centro de educación y cuidado infantil, CEFI. La tercera donación se realizó a favor de Comisión Federal de Electricidad y se trata de un predio con una superficie mayor a los 7,000 metros cuadrados para la construcción de una nueva subestación eléctrica en esta frontera, misma que estará ubicada en lo que son los límites de los fraccionamientos Cedros y Noblasi. El alcalde manifestó que la donación de estos predios satisfacen las necesidades que se tienen al interior de las familias, además de que permiten impulsar el desarrollo del municipio de Acuña. También les voy a conocer que tras los acuerdos tomados en la sesión de Cabildo, la sindicatura va a iniciar con el proceso para dar de baja los bienes muebles e inmuebles que son propiedad del municipio y que se encuentran en desuso. Así lo dio a conocer María Eugenia Calderón Amezcua, síndico de mayoría. Detalló que se van a dar de baja los bienes muebles que las diferentes direcciones y dependencias municipales depositaron en el almacén del municipio, los cuales tras un proceso de revisión se logró determinar y comprobar que allá habían cumplido con su sitio funcional. Agregó que también se cuenta con un inventario del parque vehicular de maquinaria, ya que estas no están en condiciones para su reparación, carecen de partes como el motor, transmisión, entre otras, por tanto van a ser subastadas como vehículos chatarras. En el caso de los bienes muebles consistentes en aparatos eléctricos como monitores, CPU, cables, televisores, proyectores, aires, entre otros, estos van a estar a cargo de la Dirección de Ecología, que será la dependencia que se va a encargar de darles un destino final para evitar que los mismos contaminen el medio ambiente. También informarles, compañeros, que el Sistema para el Desarrollo Integral de la Familia lanzó la convocatoria para el proceso de elección de la Reina de los Adultos Mayores 2026, la cual va a tener el honor de representar a esta frontera en el certamen que se estará realizando a nivel estatal. La primera dama, Yajaira Romero de Hoyos, manifestó que en esta convocatoria van a poder participar todas las mujeres mayores de 60 años, las cuales deberán acudir a las oficinas del DIF para realizar su registro. Los requisitos que deben cumplir son tener 60 años o más, presentar la documentación que los acredite, residir en el municipio de Acuña, gozar de buena salud, presentar la credencial vigente del INAPAM o del INE, así como también un comprobante de domicilio. Cabe resaltar que la fecha límite para realizar el registro es el próximo 31 de julio. No me despido sin antes hacer una atenta invitación para que las familias asistan y participen en lo que será la cuarta edición del FanFest Mundial 2026, la cual en esta ocasión se estará llevando a cabo en lo que es la Presidencia Municipal, áreas de la Macroplaza, específicamente para a que puedan ahí apreciar lo que es el encuentro deportivo entre el selectivo mexicano y la selección de Ecuador. La invitación está abierta para que todos acudan y le echen porras y sobre todo buenas vibras a este encuentro que es decisivo para la selección mexicana. Así de que todos invitados para participar. Compañeros, esto es parte de la información.

0: Proa.
1: Muchas gracias, Alma, por tu reporte. Buenas tardes.
0: Muy buenas tardes, compañero.
2: Nos vamos, son las 3 en punto, a las 6 nos volveremos a enlazar y obviamente a las 8 con el noticiero nocturno, pero no dejaremos, por supuesto, de informarle sobre el marcador que se vaya generando esta noche en el Estadio Azteca entre la selección mexicana y la escuadra ecuatoriana.
1: Así es, hoy nos sentimos muy mexicanos, ya tenemos de fondo esta música que nos hace sentir mucho orgullo y mucha identidad, y bueno, pues vamos a celebrar también con mucho orden este encuentro en el Mundial, encuentro de México contra Ecuador. Y bueno, mientras tanto, pues que tenga una bonita tarde, que tenga muy buen provecho y nos escuchamos a las 6.

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1: ¿Cómo están? Muy buenas tardes. Bienvenidos a un nuevo episodio de La Resistencia. Hoy es martes 74 de junio del año 2026 y me da mucho gusto recibir a mi compañera y amiga, la periodista y reportera Teresa Quiroz. Tere, ¿cómo estás? Muy buenas tardes.
2: ¿Qué tal? Muy bien, ¿y tú?
1: Bien. Te noto un poco
2: acelerada. Ha sido una mañana bastante movida.
1: Ajetreada.
2: Así es.
1: ¿Qué ocurrió?
2: Pues, ¿qué no ocurrió? Fíjate, hoy en el Congreso del Estado hubo de todo. Ahora sí que de dulce.
1: De chile y de manteca, como dicen. Sí. Oye, importante el asunto de... pues ya la aprobación del Congreso del Estado para que sea Miguel Ángel Riquelme Solís senador con licencia, senador de la República con licencia, alcalde sustituto en Torreón.
2: Así es, como ya se venía diciendo, de acuerdo al calendario legislativo y al proceso que se llevó a cabo, pues el día de hoy se votó por unanimidad esta propuesta que, tú ya lo adviertes, pone a Miguel Ángel Riquelme Solís como alcalde sustituto de Torreón.
1: 18 votos a favor.
2: 23.
1: Ok, sí. Tenemos ahí la votación.
2: Por ahí hicimos llegar algunos videos a la producción. Estuvimos presentes durante este proceso. 22 votos a favor.
1: 22 de 25.
2: Así es. ¿Qué eran los que estaban presentes?
1: Ok, ese es buen dato, ¿eh?
2: Exactamente, fue un voto por unanimidad. Previo a la votación de este dictamen, hubo una participación que fue la del diputado Antonio Atolini. Fue una participación a favor. Él manifiesta que, y como ya lo advertíamos, que esta es otra oportunidad para que Miguel Ángel Riquelme Solís pues resuelva las deudas que se tienen con el municipio de Torreón. No, hay que aclararlo, no se las atañe a él. Ajá. Pero sí son deudas históricas en cuanto a materia de servicios públicos, en cuanto a materia de seguridad. Entonces pues hace un llamado para que se trabaje y pues se garanticen estos puntos a la ciudadanía de Torreón.
1: Oye, ¿tenemos el momento exacto de digamos, donde se aprueba el dictamen?
2: Creo que sí
1: lo tenemos.
2: Igual también nosotros estuvimos transmitiendo en vivo durante ese momento, y vamos a verlo.
1: Sí, a ver si tenemos el video ese del momento exacto en donde el Congreso del Estado, los diputados presentes en el Congreso del Estado, 23 de 25, aprobaron por, como dices, por unanimidad.
2: Bueno, incluso había 24, pero de eso no estamos hablando.
1: Eso lo vamos a ver en el segundo segmento.
2: Vamos a ver más
1: con nuestra amiga Elvia Zamora de la Carbonífera, que porque este belicón es de por allá. Pero bueno, tenemos el momento exacto donde el Congreso del Estado aprueba este dictamen para designar a Miguel Ángel Riquelme Solís como alcalde sustituto de Torreón a la muerte de Román Alberto Cepeda.
2: Uh-huh.
1: Vamos a verlo.
3: La presidenta, el resultado de la votación es el siguiente: 22 votos a favor, 0 en contra. Cerramos con 23 votos a favor, agregando el voto de la diputada Edna Barros, 0 en contra y 0 abstenciones. Conforme al resultado de la votación, se aprueba con unanimidad la propuesta para la extensa de la lectura del dictamen antes mencionado, para que en su caso sea leído en los términos señalados anteriormente. A continuación, le solicito por favor a la diputada secretaria Claudia Elizabeth Alberto García que en la forma aprobada se sirva a lectura al dictamen consignado en el punto 7 del orden del día. Dictamen de la Comisión de Gobernación, puntos constitucionales.
2: Y bueno, posterior a la votación, pues se hace precisamente la lectura a los llamados que se hacen, entre ellos pues que se informe al gobierno del estado, que se informe precisamente al ayuntamiento,
1: al cabildo
2: de Torreón,
1: sí, al ayuntamiento,
2: sobre esta decisión, para que ellos puedan seguir con el proceso que atañe. Y tú ya lo decías, sería el próximo jueves probablemente cuando estaría...
1: Las 12 del día, dicen.
2: Sí. Que sería la primera sesión de cabildo del mes de julio.
1: Así es.
2: Entonces veremos qué pasa.
1: Sí, la verdad es que interesante todos los movimientos. Número uno, viene Miguel Riquelme como alcalde de Torreón. Uh-huh. Gabriel Elizondo, que era el coordinador de mejora en Coahuila, el eje central de los programas De Bienestar Social del gobierno de Coahuila se va, porque él era el suplente de Miguel Riquelme. Uh-huh. Ante la ausencia de Riquelme, pues, que cubre una suplencia, que va como suplente, el otro va como suplente.
2: Sí. Y él asume la senaduría.
1: La senaduría creo que será mañana, pasó mañana, algo así también.
2: Sí, se tenía previsto que ya, incluso se dice que ya está en la Ciudad de México.
1: Así es, como senador de Coahuila, Gabriel Elizondo, que la semana pasada estuvo aquí con nosotros, ¿sí?
2: Así es.
1: La verdad es que se mueve de forma interesante. El gobernador no ha dicho quién iría a mejora, pero este movimiento en Torreón, la verdad es que muestra muchísima civilidad política, porque para quien nos ven y nos escuchan, aquí tenemos el tablero de las votaciones, de quienes votaron, porque fue votación unánime, Tere, sí. ¿Nos hacen favor de ponerlos? Mira, le damos lectura, Tere.
2: Claro que sí. Mira, en este tablero, que son las personas, los diputados que votaron, está Gerardo Aguado, quien es del PAN, está la diputada Claudia Aldrete, el diputado Antonio Atolini,
1: él
2: votó en contra, aunque en tribuna manifestó pues el apoyo para trabajar juntos. Quiero explicar aquí, Antonio Atolini votó en contra porque él mencionaba que no puede creer que no haya perfiles nuevos. O sea, dice que él consideraría que hay gente nueva que podría hacerlo, pero pues ese era el sentido.
1: No, nuestro amigo Atolini, que lo apreciamos mucho en este espacio, eso es lo que se llama cabecear para el lado del chingazo. Pero hay gente que tiene ese karma, ese estigma, Tere, ¿sí? Pero pues hay ellos. También está Edna Dávalos del PRI, Beatriz Fraustro, Ángel Mahatma, Zulma Guerrero, Delia Hernández, que es del PT, Edith y de Morena, Edith Hernández, Magali Hernández, Alberto Hurtado, también de Morena, Blanca Lamas, Olivia Martínez, Raúl Onofre, Guadalupe Iorbides, Alfredo Paredes del PAN, votaron a favor de Riquelme, Luis Ponce, Rocío Ramos, Carlos Robles Lostanó, que es el presidente del PRI. Ajá. Guillermo Ruiz, diputado de Piedras Negras, Marimar Treviño, Jorge Valdés y Sergio Velázquez. 22 votos a favor, uno en contra, muchos votos de Morena y de PT votando a favor de Riquelme, ¿sí?
2: Sí, y pues ya explicamos por qué fue el de en contra, digo que nada tiene que ver con...
1: Pues es que luego, a ver, es cuate, vamos a ir, podemos ir...
2: No, pero digo...
1: Pero sí, sea... a veces cabecea, o sea, van el chingazo y cabecea, sí, hay boxeadores así... Que cabecean para ese lado, ¿verdad?
2: Igual como quiera, digo, está bien en su posición de contrapeso, en su posición.
1: ¿Cuál contrapeso? De... Es un uno.
2: Bueno,
1: eso pues, no es contrapeso.
2: La posición.
1: Sí, está bien, pero.
2: Al menos
1: pero,
2: es coherente con lo que.
1: ¿Quién?
2: Pues hacen. El diputado Antonio.
1: No, no, Tere. ¿Cómo?
2: El
1: sonido
2: fuerte, tal vez eso me...
1: No, mira, hasta me puse rojo, no, hombre, Tere.
2: No te la crees.
1: No,
2: hombre. No, yo creo que digo, está bien, al final de cuentas era lo que se veía venir, una aprobación. Hay que recordar que también esta propuesta pues fue avalada en la Comisión de Puntos Constitucionales y...
1: Sí, primero pasó por la Comisión
2: de... pasó por la Comisión de Gobernación y Puntos Constitucionales.
1: Y luego ya al Pleno.
2: Entonces...
1: La última sesión del mes hoy, Tere, ¿sí?
2: Sí.
1: Pues sí, ni modo que...
2: La última sesión ordinaria.
1: Ok.
2: Y fue el primer punto, incluso de la sesión. Entonces,
1: pues mira, la semana pasada el gobernador de Coahuila lo empezó a delinear, primero la antepasada.
2: Dando un perfil.
1: Y luego, no sé si tengamos las palabras de la semana pasada del gobernador de Coahuila, Manolo Jiménez, en donde él pues dice, pues yo recomiendo a Miguel Riquelme, y el Pico Coahuila pues siguió esa recomendación. ¿Por qué? Porque así es la polaca, señores, ¿sí? Así es la política, ¿sí? Así le hacen los de Morena, así le hicieron los del PRI mucho tiempo, así le siguen haciendo y así le hicieron los del PAN. Es política, Tere.
2: Sí, a final de cuentas lo único que resta es velar y pues también vigilar que se cumpla este proceso, digo, que se cumpla a los torreonenses.
1: Claro.
2: Yo lo dije la semana pasada, estuvieron abandonados durante mucho tiempo, metidos en uno y otro lío.
1: Sí, a ver, tres años.
2: Mentiras no estamos diciendo.
1: No, cuatro años y medio del gobierno de Paz Descanse, Román Cepeda, pero la verdad es que sí se vio envuelto en
2: muchísimos escándalos. escándalos.
1: Muchísimos escándalos, controversias.
2: Temas que quedaron sin dirimir, digo, porque, digo, ya, y lamentablemente, pues con la muerte, ya, ¿a quién se juzga? ¿A quién se culpa? Entonces, pues habría que ver qué, legalmente, qué pasará con el Ayuntamiento de Torreón, pero lo que sí es que ya tienen alcalde.
1: Así es, pasado mañana estará tomando protesta Miguel Riquelme, ya fue alcalde de Torreón en el periodo 15-16 y renunció a principios del 17 para ser candidato del PRI
2: por la gubernatura.
1: A la gubernatura de Coahuila, que le ganó a Guillermo Anaya el primer domingo de junio, ya hace 9 años, Tere.
2: Ya pasó bastante.
1: Así es, y Miguel Riquelme ya había sido diputado federal, ya había sido diputado local, ya había sido secretario de gobierno, secretario de desarrollo social.
2: Ya tiene una amplia carrera política.
1: Ahora senador y ahora otra vez alcalde de Torreón.
2: Sí, veremos cómo se desenvuelve todo eso, pero lo que sí es que el jueves tiene una cita en el Cabildo, donde estará asumiendo formalmente la presidencia del Ayuntamiento de Torreón.
1: Y no sé si encontramos el video de las palabras del gobernador de Coahuila la semana pasada, de esta, digamos, comunicación constante que han mantenido, esa alianza política que tienen desde también principios de 2017, en donde con el arrastre de Manolo Jiménez como alcalde de Saltillo en su primera elección, aquella de un año, en 2017, se gana Riquelme Saltillo. Y ahí es así la gran diferencia para poder obtener la gubernatura. Entonces, son aliados políticos. A ver si podemos poner rapidísimo ese video.
0: El perfil que tiene la mayor experiencia para cuidar y atender el tema de seguridad en Torreón es justamente el senador Miguel Riquelme. Además, conoce a la perfección el municipio, el quehacer del gobierno municipal, tiene una buena relación en los sectores populares, en las colonias, en los barrios, en los ejidos, con nuestra gente. Además, tiene o trabajó en equipo cuando él fue presidente municipal y cuando fue gobernador, con el sector empresarial, con los organismos de la sociedad civil de Torreón. Y bueno, yo pienso que es, o coincido, que es la mejor propuesta del PRI para que pueda.
1: Pues, Tere.
2: Ya lo definía, ¿no? Y lo iba perfilando. También hay que, y lo digo a título personal, cuando el gobernador hacía este dibujo del perfil, pues la verdad es que hay varios torreonenses adheridos a su partido que cumplían con esto. El propio Eduardo Olmos, ya ves, lo
1: mencionamos. Sí, claro, sí.
2: El virtual diputado, se me fue, Héctor Dávila.
1: No, Hugo Dávila,
2: sí. Creo que había quienes, pero al final de cuentas, pues quien cumplió ahora sí que con el paquete completo fue Miguel Ángel Riquelme Solís.
1: Pues ahí está la votación del Congreso, morenistas, petistas, priistas, panistas, votación casi unánime, nomás mi compadre Tolini cabeceando palmadrazo,
2: casi
1: pero
2: unánime,
1: bueno.
2: Pero mira, ¿sí? Al final de cuentas él también festejó, no se puso de pie porque cuando se leyó ya el dictamen aprobado, los diputados del PRI aplaudieron, se levantaron, hubo otros diputados incluso, del PAN no los vi levantarse, sí. Pero sí aplaudiendo respecto a esta votación, entonces, pues tan en contra.
1: No está. Pues ahí está ya. Sí.
2: Ahí están
1: los priistas y del otro lado están
2: Del otro lado pues estaban sentados, pero igual estaban
1: votaron a favor.
2: Sí.
1: En fin, pues vamos a un corte, Tere.
2: Vamos a un corte y nosotros regresamos. Hay más información que
1: del Congreso.
2: El día de hoy se llevó a cabo en el Congreso. Vale la pena analizarlo a ver qué fue lo
1: está
2: que
1: está buena la telenovela.
2: Pues
1: sigue, continúa, la Floriza.
2: Creo que pausa.
1: Sí.
2: Creo que esta temporada no se antojó tan buena.
1: Pues vamos ahorita la vamos a despellejar.
2: Vamos al corte y regresamos.
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0: en el que Tony Flores, subjefe de la Florisa, porque la jefa es Tania N, su hermana, está metido. Tere, tú vienes del Congreso directito, sí, llegaste rayando, venías en el camión, en la, aquí vamos, te veniste.
1: Ya nos exhibiste.
0: Sí, te subiste al camión,
1: sí,
0: ahí.
1: Sí, me subí al camión.
0: Y Tere trae la novela, pero mira, el episodio más reciente, dice que ya no le gusta tanto esta temporada. A mí sí me gusta.
1: Es que está muy tranquila, digo.
0: No, pero pues,
1: sí, bueno, este capítulo, el capítulo del día de hoy.
0: Pero el capítulo anterior, no lo oyeron, mi reloj, si les hace tranquila la temporada.
1: Estoy diciendo que el de hoy, Marco.
0: El episodio,
2: pues sí, el episodio de hoy, el capítulo, sí. Alteran más fuerte, Tere.
1: Sí, la verdad es que hoy llegaron con bastante tranquilidad.
0: Es que les dejaron la vara muy alta. No todas las series pueden estar así siempre, toda violencia, tranquilos, hombre.
2: O sea, ¿tuvo transmisión en vivo, Marcos, ahí?
0: Sí,
1: ahí Periódico Zócalo estuvo transmitiendo, Elvia. Sin embargo, el diputado llegó precisamente y estuvieron revisando pues este amparo que le emitió un juez con sede en Piedras Negras. Como puedes ver en las imágenes, pues hubo quienes reclamaban precisamente que se le dejara participar al diputado Antonio Flores. Sin embargo, se explicó ahí, Marcos, Elvia, que el diputado no podía participar toda vez que desde un día antes de la sesión, ¿sí?, se reciben los documentos de participación para poder subir al pleno.
0: Ajá.
1: Sin embargo, este amparo se le otorgó al diputado cerca de las 3 de la tarde, es decir, ya no alcanzaba.
0: Ya estaba la orden del día, digamos.
1: Ya estaba la orden del día hecha, por eso es que no se le dejaba participar. Pero si ustedes pueden ver, el diputado está sentado en su curul, de cierta manera fue restituido precisamente.

0: Pero la hermana también se sentó ahí. ¿Podemos ir a cajas, por favor? La hermana Tania N. también se sentó en ese curul, ¿no por eso era diputado?
1: No, pero...
2: Las imágenes eran muy acostumbrados a lo mismo, ¿verdad? A llegar ahí con su grupito de gente y yo no había visto, tenía mucho tiempo que no veía esas cuestiones de llegar a alborotar todo y de querer hacer pues lo que ellos dicen, pero no se pudo, entonces no
1: al principio... hubo manera de... No, al principio todo fue muy tranquilo, como les comentaba, o sea, él llegó, sí estuvo tratando, pues no sé si de intimidar o dialogar, yo preferiría decir dialogar con la actual presidenta del Congreso, que es Beatriz Fraustro, luego se acercó con los encargados precisamente de la elaboración de las órdenes del día, como intentando pues ver qué era lo que pasaba, ¿no? Se explicó que no se había cumplido pues con los términos, o sea, con el reglamento interno, que es un día antes máximo a las 10 de la mañana, tienes
0: se que... Se la orden del día del siguiente
1: entonces,
0: día.
1: Entonces, él hasta después de las 3 de la tarde se le acredita este amparo. Y aparte otra cosa, porque hay un, tú ya lo mencionabas, un rompecabezas legal que tendrá que cumplirse toda vez que fuentes internas al Congreso del Estado explican que Fernando Rodríguez, actual suplente de Antonio Flores, sí, pues también se amparó.
0: Ex amigo de Ricardo Mejía.
1: Así es.
0: Y eso. Elvia, ¿algún comentario tú desde esa bellísima zona de Musquis y la Carbonífera donde se desenvuelve la Floriza?
2: Vamos a estar muy pendiente de los likes, que seguramente va a ser todo el transcurso del día y pues mañana, pero el panorama del Congreso, pues sí nos anticipa ya nuevas discusiones, ¿verdad? Sin duda. Esto va a continuar. Ellos, alcancé a ver ahí un pedacito de la transmisión, pero de eso sí voy a estar muy al pendiente durante lo que resta del día, a ver qué más alegan, porque pues no se puede dialogar con ellos, Marcos, es puro alegar. No es diálogo, no se logra el diálogo.
1: También, por ejemplo, yo no soy abogada, compañeros, si ustedes saben sobre este tema, pues podrían decírmelo. Pero hoy se hablaba que Tony ya había metido un amparo por esta misma suspensión, amparo que fue desechado. Entonces hoy me explicaban que un ciudadano cualquiera no puede ampararse dos veces por la misma causa. Es decir, si una vez un juez ya te dijo que no, pues ya se acata esa determinación. Entonces también habría que ver qué pasó con este juez en Piedras Negras.
0: Oye, Elvia, a propósito, ¿tú sabías que Tania N. Trabajaba para Estafeta o esas empresas que van y entregan los documentos? Porque ayer ella fue a entregar los documentos a nombre de su hermano. No fue su hermano, fue ella, ¿sí?
2: Multiusos, ¿no, Marco?
0: Pues sí, la verdad es que ella es la que saca la cara por ahí. Y luego, no sé si viste un post en donde se comparaba con Nelson Mandela, con Marie Curie, premio Nobel dos veces de física y de una mujer francesa de excepción, como ustedes dos, por supuesto, pero se considera una revolucionaria, una insurgente, y se pone así, no, ojo, métanse a sus redes sociales y ella retuitea, repostea eso, y ahí hace una descripción de mujeres que han cambiado la historia, grandes personalidades, y dice más o menos se anda equiparando, yo creo que sí,
2: aquí viene usando la misma técnica, a pesar de todo lo sucedido, ahora sí que no es carmienta, o qué más le está buscando, pero ahí vemos que no está haciendo las cosas correcto. ¿Para qué llevar tanta gente al Congreso, Marco? ¿Para qué? No es mucha, ¿verdad? Pero es la misma gente que alborota todo el panorama. Ellos saben, lo que mencionaba Tere, yo también lo escuché, Tere, que no se puede amparar dos veces por la misma causa. Eso nos estaba explicando aquí un abogado, tampoco soy abogada, pero si nos empapamos un poquito del tema, pues para no decir algo de nuestro saco, sino para hablar sobre el tema que está sucediendo y cómo, de qué manera está actuando. Y también mencionaba mucho eso.
1: Sí, sinceramente yo no supe que ya había un antecedente de amparo. Creo que igual, como no fue favorable la resolución, pues no se mencionó como ellos acostumbran mencionar todo
0: sí,
1: en,
0: lo que me conviene, por
1: en
0: supuesto,
1: redes sociales. Habría pues que ver también, o sea, porque se supone que el juez debía de saber y este juez de Piedras Negras ya tiene antecedentes, pues no bastantes buenos respecto a su labor. Entonces, pues también entender si hay mano...
0: ¿Y qué onda manera con Fernando Rodríguez, el presidente de México Avance?
1: Pues ahí no fue. Ahí en la curul venía su nombre, Fernando Rodríguez. Ahí donde se sentó Tony, decía Fernando Rodríguez.
0: No se presentó.
1: ¿Se
0: habrá enfermado o qué?
1: Pues fíjate que no dieron los motivos, pero...
0: ¡Qué caray! No,
1: algo le debe haber
0: ¿cómo
1: pasado?
0: ¿Cómo le sacó?
1: ¿Quién sabe?
0: Sí.
1: ¿O andaba viéndolo el amparo?
0: Pues, Elvia, la... telenovela de la Florisa continúa, ya estamos en la tercera temporada.
2: Está tranquilo, Marcos.
1: Y que así sigan.
0: ¿Cuántas horas de transmisión habrá juntado desde que empezó a hacerlas?
2: ¿Mandé?
0: ¿Cuántas horas de transmisión habrá reunido ya Tania N? Yo creo que es una creadora de contenido, debe tener 200,000 horas de transmisión.
2: Ya estará monetizando, Marcos.
0: Yo creo que sí, pero en redes sociales, dices tú.
2: Sí, como creadora de contenido.
0: Ah, ok. Sí, sí, yo pensé que te decías otra cosa. Pues mira, Elia, pues vamos a seguir a ver si algún experto nos puede aclarar efectivamente cuál es el estatus legal del retorno o no, el extraño retorno de Tony Flores al Congreso de Coahuila, si tiene amparo o no de la justicia federal y qué va a decir la justicia federal de la posición de su suplente, de Fernando Rodríguez, que tomó protesta hace un par de semanas, Tere.
1: Así es, nosotros aquí estamos viendo precisamente quien estaba ahí, me están comentando, ¿sí? Dentro de los montoneros, por así decirlo, pues fueron algunos ex candidatos a diputaciones por el PT.
0: Okay.
1: Entonces, pues siguen en esta lid, y disculpen que me haya distraído, me sorprende cómo siguen siendo las mismas personas, ya lo decía Elvia. O sea, siguen siendo los mismos caballitos de batalla, siguen siendo las mismas personas. Y mientras tanto, tú lo dices, Fernando Rodríguez, ¿dónde está? O sea,
0: pues es que les dan un billetillo y un raya saltillo, les invitan a comer, Elvia, algo así.
2: Tan barato.
0: Pues sí.
1: Es bueno.
2: Elvia, aquí también tenemos muy buenos amigos abogados. El día de hoy por la tarde me voy a dar a la tarea de darle continuidad a este tema para checar qué va a pasar con ellos. Ahí tenemos siempre, nos brindan la información de primera mano, todas las demandas y lo que hemos manejado anteriormente. Hay abogados muy buenos aquí que siempre me brindan la información.
0: Pues por lo pronto vamos a seguir disfrutando de horas y horas de extraordinaria diversión con los lives de Tania N. Y pues bueno, pues te agradecemos muchísimo, Elvia.
2: Claro que sí, Marcos, Tere, estamos muy al pendiente. Bonita tarde.
1: Vamos a un corte.
0: Vamos a un corte.
1: Regresamos. Gracias, Elvia.
0: Saludos, Elvia.
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0: Tere, pues mañana es un día muy importante para el tratado de comercial entre México, Estados Unidos y Canadá, porque mañana es la fecha en que se anuncia la intención de estos tres países extender el trato, que continúe el trato. Uh-huh. Pero hay filtraciones acerca de la posición que estaría tomando mañana el presidente de los Estados Unidos, Donald Trump. La agencia Reuters, la agencia de noticias francesa Reuters, está diciendo, y a ver si nos hace favor de ponerlo, que Estados Unidos anunciará la decisión de no continuar con el T-MEC.
1: Así es, advierte que la administración de Trump prevé modificar este miércoles que no extenderá el T-MEC por otros 16 años, según pues esta agencia francesa. También advierte que si no hay acuerdo entre México, Estados Unidos y Canadá, el tratado entrará en revisiones anuales hasta su expiración en 2036. La decisión activará la llamada cláusula de caducidad prevista en el propio acuerdo.
0: Sí. Lo que dice el tuit de la agencia Reuters es tal cual: declaración de Estados Unidos para salir del USMCA, inicia un conteo regresivo de una década para el pacto. A ver si podemos ir a cajas, por favor.
1: Y es que justo este es el proceso, porque aunque el presidente de los Estados Unidos haya dicho que no se renovará, no es que de un día para otro dejen de cumplirse o de llevarse a cabo estos acuerdos que contempla el Tratado de Libre Comercio, sino que es como su nombre lo dice, entra en una cláusula de inactivación.
0: Sí, está un poco extraño, pero a ver, por lo pronto tenemos asegurados 10 años más de tratado.
1: Así es.
0: ¿Sí? En esos 10 años ya no va a estar Trump, ¿sí? Pero sin duda, y seguro, no sé.
1: Es probable.
0: ¿Cuántos años tiene? Y primero ya no va a ser presidente de Estados Unidos, eso sin duda,
1: Sí, eso es más seguro.
0: Entonces, a él le quedan un año y medio más de mandato, no se puede reelegir. Entonces, por lo pronto, eso es para tranquilidad que nos ven, nos escuchan, sobre todo recordando que somos una potencia exportadora, el principal estado exportador de México, y en especial de autopartes, de autos y autopartes automotrices. Uh-huh. Esto podría sonar así: Estados Unidos ya no va a renovar el tratado, entonces como que si mañana ya no tenemos tratado. No es así. Por lo pronto, repito, insisto, tenemos 10 años más de tratado asegurados, ¿sí?
1: Así es.
0: Lo que Trump anunciará mañana, en una posición política seguramente, Tere, y de lo que él llama en el arte de negociar en su libro, el leverage, tener una herramienta para negociar, quizás otras cosas, es: te digo que ya no voy a, mañana declaro que ya no voy a extender el tratado otros 10 años más, 16 años más, perdón, uh-huh, otros 16 años más, para ver qué saco.
1: El estira y afloja.
0: Así es.
1: ¿No? Y es como se ha venido manejando. Primero, hay que recordar con los aranceles. Digo, ¿cómo trajo
0: el año pasado,
1: no solo a México, al mundo?
0: No, hombre, es un listón bárbaro de aranceles.
1: Exactamente. Ahora, con lo del Tratado de Libre Comercio, que es básicamente, tiene pues del cuello a México. O sea, y es un decir, porque la presidenta también ha salido también, por un lado, decir que hay comunicación y por otro que no se van a dejar pues intimidar por este tipo de declaraciones.
0: En la mañana dio, precisamente en la conferencia mañanera, en la mañanera del pueblo, como le llaman ellos, una declaración al respecto. ¿Te parece si la vemos?
1: Claro que sí, vamos a escucharla.
2: Hay optimismo en el sentido de que todos los equipos queremos que continúe el tratado. Ahora, hay una posición, como todos sabemos, del gobierno de Estados Unidos, que depende del gobierno de Estados Unidos y no de ninguna otra cosa. Miren, por ejemplo, con México ha habido muchísimas más conversaciones que con Canadá. ¿Por qué razón? Pues es una decisión del gobierno de Estados Unidos. Nosotros queremos que se mantengan, obviamente, los tres países. Y se van a mantener porque esa es la forma en que se firmó el tratado. Entonces, todos sabemos que la posición del presidente Trump pues es elevar aranceles a todo el mundo. No es un secreto, es esencialmente lo que hemos estado viviendo desde la entrada del presidente Trump a la presidencia de la República en Estados Unidos. Entonces, ese posicionamiento del presidente Trump de mayor proteccionismo, de que haya aranceles a todos los países del mundo, y entre ellos algunos aranceles a México y a Canadá, pues es algo que hemos estado viviendo por este tiempo. Entonces hay muchos avances, ha habido muchísimas conversaciones, nadie está poniendo otros temas que no tengan que ver con el comercio sobre la mesa, sino exclusivamente la posición del gobierno de Estados Unidos frente al comercio. Entonces, por eso nosotros preferimos que mañana se dé la información y a partir del jueves pues ya informamos con todo detalle y mañana saldrá un comunicado. Si ellos no deciden renovar por 16 años, el propio tratado dice que son 10 años más, el actual. Y el asunto en todo caso es cada cuánto se revisaría en esos 10 años. Y eso es algo que a lo mejor ni siquiera mañana se decide. Es un primer posicionamiento sobre la reunión y luego vienen diversos periodos de revisiones. Entonces, se ha hecho...
1: Pues yo la veo muy tranquila.
0: Pues sí, mira, a ver, por lo pronto tenemos 10 años más, ¿sí? Y sí, como dice el chiste, sí, en un año es hasta el caballo habla, ¿sí? Después contamos el chiste, ¿sí?
1: Oye, entonces, pero es que también como que muy propio del mexicano, ¿no? De que tenemos 10 años. Ya pues Dios es que sí lo verá.
0: Es que
1: ya,
0: sí los tenemos.
1: Más adelante vemos qué onda.
0: Son un montón. Y ya no va a estar este señor. Tampoco va a estar el presidente Sheinbaum. Quién sabe quién va a estar ahí. Pero tanto en México como en Estados Unidos, seguramente va a haber un mejor diálogo, una mejor comunicación.
1: Lo que sí es que hay que estar pendientes de cuál será el siguiente movimiento del presidente
0: el siguiente paso,
1: de los
0: sí
1: Estados
0: es.
1: Unidos. Porque ya sabemos que ante una declaración de este tipo, luego viene una petición.
0: Así es.
1: Entonces habrá que ver cuál o a quiénes van a pedir.
0: Pues, pues sí, ¿verdad?
1: Porque hay que recordar antes de irnos al corte que también el día de ayer salió una publicación en Times donde dice que propios morenistas son informantes del gobierno de Estados Unidos.
0: Por supuesto, Tere. Pues, y si piden a cambio del tratado al exgobernador de Sinaloa, ¿vale la pena o no? O tal de que se mantengan millones de empleos
1: pues
0: en México.
1: Pues si estás velando por el interés superior de los mexicanos, claro que valdría la pena. Si velas solo por tu partido político...
0: Eso lo vamos a ver mañana. Por lo pronto vamos a un corte.
1: Vamos a un corte y regresamos.
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0: pero hoy ganaron México. Sí. Recuerda que la verdad de un día no es la verdad de siempre.
1: Muy bien. Bueno, pero en este caso se veía también inmiscuido el senador morenista Luis Fernando Salazar.
0: Por Coahuila, sí.
1: Por Coahuila. Y Sandra Cuevas advirtió desde hace algunos días que ella tenía muchas cosas que decir.
0: Y de última hora, de último momento, acaba de emitir una declaración.
1: Responde. Bueno, no le responde porque Luis Fernando no ha emitido ni pío.
0: No. No, pero esto es lo que dice Sandra Cuevas de última hora en sus redes sociales acerca de este conflicto entre el exnovio de Sandra Cuevas, otro malandro, y Luis Fernando Salazar, y dice que ella no tiene nada que ver, que solamente, ¿qué?
1: Ella nomás iba pasando.
0: Sí, vamos a ver lo que acaba de decir Sandra Cuevas respecto a este tema de Coahuila.
2: Buen día, querido senador Luis Fernando Salazar, así como medios de comunicación. El día de hoy se va a llevar a cabo la audiencia de Eduardo, a quien se le ha vinculado sentimentalmente conmigo, y quiero adelantarles que no esperen una noticia diferente a que va a ser vinculado a proceso, y que seguramente va a pasar algunos meses o no sé cuánto tiempo dentro de un reclusorio. Esto es por un tema que él traía de hace algunos años con el senador, que además ha sido muy, muy educado y muy amable conmigo. Ya entablamos comunicación. Y bueno, decirles que eso es lo que va a pasar seguramente. Se trata de un fraude, de una inversión que hicieron hace más de 5 años. Y bueno, pues yo nada más preguntaría, pues ¿a quién se le ocurre darle a un chamaco de 25 años más de 5 millones de pesos o la cantidad que se le haya dado en ese momento? Pues ¿a quién se le ocurre? Además, ¿de dónde sacan tanto dinero en efectivo para andar ahí moviéndolo? Y dos, pues ahora que ya está en un proceso, pues que ellos se arreglen, que ellos se arreglen. Yo lo he dicho una y otra vez, yo no tengo nada que ver. Y si alguien piensa, que porque este agarró novia que trabajó en el gobierno, y a lo mejor por aquí, por su cabecita, piensan que yo puedo pagar las deudas de él, pues no, están equivocados, Si saben contar, no cuenten conmigo, porque yo lo que he trabajado es para mí, es para mi familia y es para mi hijo, para nadie más. Yo no me hago responsable de absolutamente nadie, y que cada quien resuelva sus temas.
0: Qué frialdad, qué frialdad, qué frialdad.
1: Muy bien por Sandra Cuevas.
0: Ah, pobre cara de perro,
1: ¿Para qué anda haciendo ella? No hizo nada.
0: No, sí hizo,
1: ya
0: o
1: ni
0: sea,
1: está con él.
0: No
1: ya
0: hizo nada, nada ilegal, digamos.
1: No, nada,
0: o sea, nada que no hagan los seres humanos. Hagamos los seres humanos, ¿sí? Y pues ella es soltera, es libre.
1: Y ya lo que
0: sigue.
1: Si
0: le gustan los malandros, pues hay gente que le gustan los malandros.
1: Oye, pero ya le estará coqueteando Luis Fernando.
0: Ahí dijo, fue muy educado.
1: Ya entablamos comunicación.
0: Comunicación, sí.
1: Nada más que se acuerde Luis Fernando que Sandra Cuevas tiene un don. Y su don es precisamente que
0: entregar
1: sus parejas
0: a justicia.
1: Vayan a dar a la cárcel.
0: Entregar a la justicia, aguas, ¿eh? Pero mucha frialdad de Sandra Cuevas.
1: No, yo creo que está bien.
0: Ya dice, no, ya chinga su madre el perro ese, al bote, next, pues lo que ya sigue.
1: Pues digo, la visita conyugal, cada cuando te gusta que sea.
0: No, y lo ir a Torreón y cuánto, pero ¿cómo la conyugal? O sea, ir a la prisión a...
1: A visitar, a darse amor.
0: Híjole.
1: Pues ya mejor se ve.
0: Mucha frialdad de esa mujer.
1: No, yo creo que está bien lo que hace Sandra Cuevas.
0: ¿Sí?
1: Sí. Ya lo que fue, ya.
0: O sea, para lo que es.
1: Para lo que dio.
0: Qué barbaridad, sí. Pues estoy consternado, pobre cara de perro. ¿Tienen las fotos del cara de perro?
1: Eduardo N.
0: Eduardo N, que ayer nos comentaba nuestro compañero Roberto Turriaga, que es de una prominente familia de la Laguna de Torreón.
1: La Oveja Negra.
0: Ahí los anda avergonzando. Luis Fernando Salazar le puso una polla para hacer préstamos y se le fue con toda la lana.
1: Pero pues ya lo dijo Sandra, ¿quién le da 25 millones a un
0: chamaco?
1: No, 5 millones a un chamaco de 25 años.
0: Pues ¿cuántos años? Pues ¿de cuánta edad? El colágeno, no, hombre, qué barbaridad.
1: Eso ya son conjeturas.
0: Sí. No, pues ¿quién dijo la edad?
1: Ella, pero...
0: ¿Qué?
1: Pues ¿hace cuánto le dio el dinero? También hay que
0: saber. El dinero, okay.
1: No, el dinero. ¿Hace cuánto Eduardo N. tenía 25 años? Porque ahorita ni de broma se ve 25 años.
0: Pues se ve de 30.
1: Ponle tú unos 32.
0: Sí, tienen las fotos ya para despedirnos.
1: Sí, para quien nos ve a través de Super
0: todo Channel, este asunto de Sandra Cuevas,
1: pues pueda tener.
0: O que un novio más, creo que es el cuarto, que es detenido, involucrado en actividades ilícitas. Bueno, ahí está Eduardo,
1: bueno,
0: Eduardo
1: ahí
0: N.
1: Se ve la barbilla, unos que 32, 33.
0: Sí, 32, 33 años.
1: ¿Y Sandra cuántos tendrá?
0: Un cuarentón. 45.
1: Andan por ahí.
0: ¿Cómo?
1: Sí, contemporáneo.
0: Anda como andar contemporáneo, si le da 15 años.
1: Ay, hay artistas que le llevan 30 a sus mujeres.
0: Sí, bueno, y eso no vamos a dar, por cierto. Pero, en fin, se nos acabó el tiempo, Tere, sí.
1: Así es, nosotros llegamos al final de una emisión más de La Resistencia. Lo invitamos a que se quede con la programación que Grupo Zócalo tiene para usted.
0: Buenas tardes, buen provecho. 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

0: fallecidas están confirmadas, 10.571 personas en hospitales. Desaparecidos, la ONU estima que podrían llegar a 50.000 personas. Y personas que perdieron sus hogares por completo. 855 estructuras dañadas, de las cuales 189 sufrieron un colapso total. De estas que sufrieron un colapso total, son muchas de estas viviendas que Hugo Chávez les prometió que con eso solucionaría el tema de la vivienda. Y las construyeron con materiales verdaderamente terribles, o sea, nada seguros, casi parecían de papel. Así, un régimen populista decidió solucionar el tema de la vivienda. De muy poca calidad todos esos materiales, los ves cómo se cayeron como si fueran pues, arena, tantito tembló y paz. Esto es terrible porque aguas a todos aquellos populistas que nos quieren vender que van a solucionar el tema de la vivienda construyendo este tipo de casas de tres. ¿Se acuerdan de esta imagen de estas casas de 3x3? Así, eso es lo que dice un gobierno populista para solucionar el tema de la vivienda. Así lo hizo, así lo hicieron en Venezuela. Y miren la tragedia por la que están pasando. Esto también, pues, impactó, expone la crudeza de las consecuencias de años de abandono institucional. Los hospitales están desbordados ante esta tragedia. Toda la infraestructura, lo que les estoy comentando, deficiente. Todos los servicios colapsados, o sea, están sufriendo de apagones masivos y de cortes al suministro de agua, así agravando la crisis de servicios públicos que los ciudadanos ya padecían de forma cotidiana. Todo esto ante el autoritarismo, la crueldad de Nicolás Maduro. Es terrible lo que está pasando a los venezolanos. Las imágenes en los videos te desgarran el corazón. Queremos voltear a un lado y decir, pues está pasando en Venezuela, ha pasado en México, y lo que está ayudando en este momento es la solidaridad de los venezolanos que están levantando piedra por piedra para encontrar a sus seres queridos, y también la de los otros países. Diosdado Cabello, el día de ayer, este general, que era el compinche de Nicolás Maduro, un tipo terrible, negándole la entrada a una zona a los rescatistas norteamericanos. Se necesita ser muy cruel, muy cruel. Hemos visto a muchos países tratando por secciones de ayudar a encontrar a sus seres queridos. Hemos visto niños, señoras, señores, perritos, animalitos que están siendo rescatados. Dios los tenga, de veras, los acompañe y los bendiga. Desde aquí, desde México, sabemos lo que es vivir esto. Y independientemente de la felicidad que nos trae el Mundial y todo esto, recemos porque cada persona que perdió un ser querido encuentre la paz. Y también para aquellos que todavía tienen la esperanza, pues elevar una oración para que tengan este acompañamiento. Difícil lo que están pasando nuestros hermanos venezolanos. Y ya tengo en la línea al licenciado José Mario de la Garza. José Mario de la Garza, ¿cómo está, licenciado? Qué gusto saludarlo.
1: Adriana, qué gusto saludarte, qué gusto estar contigo, con el auditorio. Te mando un abrazo, muy buenas tardes.
0: Terrible lo que está pasando en Venezuela, ¿no?
1: Definitivamente. Comparto contigo el sentimiento y unirnos en oración, Adriana, porque pues sí, la gravedad y la cantidad de muertos todos los días nos impresiona.
0: Horrible, y además, bueno, estas imágenes, pero bueno, hay que elevar una plegaria. Y por otro lado, licenciado, el día de hoy la presidenta Claudia Sheinbaum anunció que una vez que se concluye el Mundial de Fútbol, su gobierno abrirá un debate nacional sobre la regulación de las redes sociales y la inteligencia artificial, con el propósito de elaborar una propuesta que proteja a niñas, niños y adolescentes sin incurrir en la censura. Dijo que pues esto está llevando a un tema muy grave, porque los niños pues no tienen un control, muchos de los niños, muchos que yo conozco, sí, sus papás están vigilando constantemente que sus hijos no se metan a páginas que no deben de ver. Sin embargo, la presidenta cree que todos los mexicanos pues estamos ausentes de esto. ¿Cómo lo ve usted?
1: Pues mira, yo lo veo como un tema que sí requiere mucho debate, Adriana, porque hemos visto que en algunos casos que se ha utilizado la bandera de regular la inteligencia artificial, acaba la legislación convirtiéndose en una herramienta para la censura, para detener periodistas, para criminalizar a los ciudadanos y para censurar y callar las voces que son críticas en contra del oficialismo. Entonces, bienvenido a un gran debate que nos permita tener una legislación que proteja a los niños y a las niñas de posibles abusos que se pueden cometer con estas herramientas, ¿no? Pero sí hay que hacer un llamado muy importante para que esta legislación no vaya a ser la herramienta para utilizarla, Adriana, en contra de la ciudadanía. Ya está pasando en algunos estados, te pongo el caso de lo que sucedió en San Luis Potosí, se utilizó esa bandera, se vendió la idea de que se iba a hacer una legislación, cambiaron el código penal, y con eso, en un abrir y cerrar de ojos, Adriana, sacaron 10 órdenes de aprehensión en contra de periodistas, 3 acabaron privados de su libertad, y pues levantó mucha preocupación, tanto en el gremio de los periodistas como en los defensores de derechos humanos, esta cuestión, ¿no? Entonces, sí habría que tener cuidado, porque te digo, ha habido estas experiencias, ya no estamos hablando de un tema de lo que va a pasar, ya sucedió, ya hubo personas en la cárcel. La Comisión de Derechos Humanos, Adriana, está cuestionando esta legislación en la Suprema Corte de Justicia, y creo que sí es importante que el debate nos lleve a una legislación que sí proteja, y que no vayamos a acabar, como ya hemos visto que la 4T lo está haciendo, que toman sus mayorías, Adriana, sacan una iniciativa como ellos quieren, los foros se vuelven solamente una cuestión de simulación, y al final queda la ley como ellos quieren, ¿no? Y que se puede usar en estos términos y puede acabar pues afectando a los periodistas, afectando a tus compañeros, a ti, en el ejercicio de su profesión.
0: Ahora, la justificación del gobierno federal son los niños y las niñas, pero lo que vimos en San Luis Potosí es censura total. No le gusta al poder la información, y menos la información que los cuestione. Y en la red en defensa de los derechos digitales advierten que los mecanismos automáticos para eliminar contenido falso puede terminar borrando discursos legítimos, críticas políticas o sátiras. Claro. Y ellos dicen afectación a la libertad de expresión.
1: Sí, porque el mecanismo con esta bandera la bandera es muy noble. O sea, ¿quién va a estar en contra, Adriana, de proteger a nuestros niños y niñas? ¿Quién va a estar? En nadie. Pero a mí me preocupan estas banderas que se vuelven un eslogan, que se vuelven banderas de tipo ideológico, y como bien dice la red, artículo 19 también ha estado muy, muy combativo, Adriana. Yo he estado platicando con Leopoldo Maldonado constantemente de este tema, y pues claramente nos preocupa que se utilice el derecho penal como la herramienta para censurar. Yo creo que la inteligencia artificial, yo te diría que un primer ejercicio tendríamos que hacer que no fuera un tema penal, porque a mí me preocupa que luego en México todo lo queremos resolver con cambiando el código penal,
0: sí,
1: ¿no?
0: Regulando.
1: Sí, entonces oye, están muy duros los secuestros, pues pongan más penas. Oye, ¿qué está pasando la extorsión? Pues cambien la ley de la extorsión, y todo se vuelve penal, Adriana. Y todo acaba en las fiscalías, y tú sabes que las fiscalías son la herramienta perfecta para aplicar discrecionalmente la ley, ¿no? Entonces mañana no nos gusta lo que está diciendo Adriana, pues le presentamos una denuncia penal por inteligencia artificial,
2: y acabas Adrián en la cárcel, que fue lo que pasó en San Luis, o sea, acabaron en la cárcel las personas, por un expediente que se armó en la fiscalía y que acabaron deteniéndolas y llevándolas a la cárcel. Entonces, pues qué bueno que la presidenta se preocupe por los niños y las niñas, me parece muy, muy, muy importante, pero ojalá no acabemos con esto que te digo, ¿no? Y sabes también qué me preocupa,
0: sí,
2: que sí metamos un orden, porque si no esto va a acabar siendo ocurrencia en cada estado de nuestro país, Adriana, que les va a ocurrir una legislación diferente, ¿no? Entonces vas a tener lo de San Luis de una manera, lo de Zacatecas de otra, lo de Chihuahua de otra, y va a acabar siendo esto realmente un mecanismo que sí, efectivamente, Adriana, tiene mucha implicación en la libertad de expresión.
0: Ahora dice,
2: yo creo que tenemos que abrir el debate, ¿no? O sea, se vale discutir y abrir los debates y no quitarnos los debates porque no les gusta lo que estamos diciendo.
0: La ONU señala que cualquier regulación a Internet y también a la IA debe cumplir con tres condiciones estrictas para no violar derechos humanos. Legalidad. Las reglas deben ser claras, públicas y escritas en una ley. No basarse en criterios ambiguos del gobierno.
2: Exacto.
0: ¿No?
2: Sí,
0: porque el que hagan una sátira política y que la pueda hacer la inteligencia artificial, pues la verdad, está permitido.
2: Todo lo que sea sátira, opinión, crítica, yo creo que la inteligencia artificial, claro, es una gran herramienta, Adriana.
0: Pero además,
2: gran herramienta,
0: pues es una crítica, ¿no?, social. ¿También? Es una crítica social como antes, claro, antes de tener periódicos, pues eran los murales. Muchos artistas ahí hacían su crítica social y política.
2: Sí, imagínate que es como si pretendiéramos decir, vamos a quitar los murales porque están haciendo,
0: imagínese,
2: la crítica, ¿no? Pues no, vamos. La inteligencia artificial va a seguir avanzando, va a presentarnos todos los días herramientas para hacer mejor las cosas. Yo creo que lo que tenemos que buscar es que la legislación, como bien dices tú, sea muy clara, sea muy contundente, que no genere estos espacios de interpretación que son bien peligrosos, que son muy delicados en este país, y que no vaya a ser la herramienta para que ahora que vamos a iniciar un proceso electoral bien complejo, pues sea la herramienta para silenciar a los periodistas. Y ¿sabes qué? El peligro es venderlo como una protección de los niños y niñas. Te voy a poner el ejemplo. Lo mismo pasó con el registro de celulares. Te lo venden con la idea de que van a combatir el crimen, de que esto es una herramienta positiva, pero acaba siendo un esquema de vigilancia de los ciudadanos, ¿no? Entonces, hay que cuidar las banderas. Qué bueno que protejamos a los niños, pero no, y yo me opongo desde ahorita, a que la legislación sea una herramienta, Adriana, para silenciar.
0: Así es. Pues muchas gracias, licenciado José Mario de la Garza. Gracias por tomarme la llamada.
2: Seguimos en contacto. Te mando,
0: gracias,
2: un abrazo,
0: Adriana. Así tengas... es. Juan Miguel, pues qué peligro. O sea, no gusta, hay que regular. No gusta, hay que censurar. No gusta la crítica, no gusta la opinión, hay que desaparecer.
3: En el momento que...
0: Según quien está en el cargo y en el poder, ¿eh?
4: En el momento que te están diciendo qué decir, prácticamente te están indicando cómo pensar, ¿no?
0: Pero además, qué sensibles. Pues, a ver,
4: y
0: yo
4: forma
0: me acuerdo
4: parte de...
0: precisamente de todos estos partidos que ahora se quejan de esto, que eran los primeros que sacaban libros, sacaban artículos de opinión, usaban las caricaturas, usaban... A ver...
4: Utilizaban también el ingenio, ¿no? Para desprestigiar.
0: Vamos a censurar a los moneros de la jornada, vamos a censurar a los moneros de Milenio.
4: Al maestro Alarcón, ¿no? Se dedica a hacer caricatura.
0: ¿Mañana quién? Porque no nos gusta cómo nos saca.
4: Sí, ese.
0: O sea, a ver, qué sensibles y qué de piel tan delgada, que no saben que precisamente ser una figura pública es aceptar los pros y los contras, estar... Claro. Consciente de la crítica, pero también consciente a favor y en contra.
4: Y la crítica siempre tiene que estar presente,
0: ahora,
4: ¿no?
0: Resulta que nos van a callar.
4: No, lo que ellos hicieron durante muchos años fue a través del ingenio,
0: claro,
4: desprestigiar campañas que estaban en turno.
0: Y llegaron al triunfo.
4: Y hoy que les toca aguantar y no aguantar, sino dar esa libertad de pensamiento y de crítica. Empiezas.
0: Imagínate que yo voy a callar a un joven como tú.
4: No,
0: porque no me gusta, porque no te gusta mi programa. Bueno, yo no puedo poner algo en las redes porque me dicen hasta de qué. A ver. ¿Y saben qué hago?
4: Esas personas sí tienen la libertad,
0: a ver,
4: de hacerlo.
0: Pues, yo le, ¿y sabes qué? Son puro bot.
4: Sí. Claro.
0: Puro bot, le ves cuántos seguidores tiene el que te dijo hasta de qué te vas a morir, y tiene 5.
4: Sí.
0: A ver, por Dios, y tú tomas la crítica, o por lo que luego hay críticas que sí, la verdad contesto y digo muchas gracias por comentarme esto, gracias por esta opinión, ¿no? Y cuando lo veo, digo, ay, pues si tienen razón, voy a checar esto.
4: No, y para que algo mejore siempre tiene que haber una crítica, ¿no?
0: Entonces, claro, debe de haber además un pensamiento crítico, pero eso se da en sociedades educadas. Y hablando de sociedades educadas, les voy a decir una cosa que me pareció fatal. Primero, el gobierno no tiene que hablar de Ecuador, y menos en estos momentos, que creo un grave error. Dos, que ayer hayan ido los fans de la selección mexicana, que puedo entender, el ambiente es mundialista, a...
4: No dejarlos dormir.
0: Espérame, a ocasionar disturbios en el hotel donde se hospeda la selección de Ecuador. Me pareció tan bajo, tan ruin, tan poco civilizado. Además de cochinos por tirar la basura, somos cochinos para competir. ¡Qué barbaridad! ¡Qué barbaridad! Todos aquellos que fueron y tienen hijos y que tienen esposas y que son padres, no se quejen si su hijo es un cochino en todos los sentidos. Si usted es capaz de ir a hacer esas cochinadas, de perturbar así a un equipo competidor, si usted es capaz de tirar la basura en la calle, si usted es capaz de gritarle al otro y no comportarse, de tomar y no y quitarle la manta a la madre buscadora,

0: educarse. No sean cochinos. Y ahí está la educación del papá y la mamá. Luego, no le pidan a ustedes, a sus hijos, que sean buenos ciudadanos. Ahí está el ejemplo, el mal ejemplo.
1: Es, a ver, creo en el deber ser, tienes toda la razón, Adri. Pero la práctica no es nueva, ¿eh? Esto
0: está mal, Miguel.
1: Esto ahorita pasa a nivel de selección y tiene un eco mucho más grande porque también hay un ojo internacional que todo lo ve, ¿no? Pero esto pasa en los partidos de América Chivas, esto pasa en los partidos en los clásicos de la ciudad.
0: Sí, pero no es lo mismo que estén concentrados América Chivas en su área de concentración a que estén en un hotel. No, y abajo de la ventana le estén echando cohetes, bueno, pues muy mal.
1: Y también
0: no me gustó nada.
1: En la Conmebol pasa mucho, ¿eh? Esta es una práctica, yo creo que heredada de Sudamérica, porque se hace mucho. No solamente en Sudamérica.
0: Pues el resentimiento.
1: También pasa.
0: Vivimos el resentimiento del pasado, de ay, me puso el cuerno, ahora me friego a todos los que vienen después. Ah, me quitó dinero. Ah, pues entonces nadie. Todos aquí vamos a meternos como cangrejos a quitarle la oportunidad al otro.
1: Yo creo que es una manera de hacerse presente la presión que ejerce la afición.
0: No, resentimiento y falta de educación, Javier.
1: También, no, a ver, en el deber ser creo que tienes toda la razón, Adri, pero estoy intentando ser el abogado del diablo para que los dos no estemos de acuerdo en lo mismo.
0: Yo lo sé, pero pésimo.
1: Yo creo que es la forma de hacerse presente, no son los modos, creo que coincido en ello.
0: ¿Tú irías con tu hijito de 10 años a joderte al equipo que va a competir a jugar mañana con él?
1: Iría al Ángel al
0: festejo. Por eso, ahí se vale. Pero tú irías ahí, llevarías a tu hijito a darle el mal ejemplo.
1: A ver, tendría que tener primero mi hijito.
0: Bueno, lo vas a tener, pero yo no creo que quien enseña a su hijo a ser un delincuente, no vaya a ser un delincuente. La verdad.
1: Pero sí, o sea, yo lo único que quiero aportar es que esta es una práctica común. Común,
0: ojalá
1: así.
0: Se acabe, ¿eh?
1: Común, no es algo nuevo, no es algo que se inventaron.
0: Y los pobres, los ecuatorianos que además.
1: Ni escuchaban los ecuatorianos.
0: No, sí, claro que sí, se quejaron.
1: Estaban lejísimos.
0: No.
1: La mera presencia.
0: No.
1: Bueno, yo vi dos videos. Uno de dos, un ecuatoriano chiquito. Sí, claro, hicieron un comunicado.
0: Sobre algunas acciones extrafutbolísticas acontecidas en la previa al partido de 16avos de final, la Federación Ecuatoriana de Fútbol informa que ha enviado un reclamo a la organización, pues ¿sí? Este proceder dista mucho de los principios de juego limpio, equidad y unidad que un mundial de fútbol debería representar. Ahí está,
1: sí.
0: Totalmente.
1: Cochinos. Pero eso no significa que en Ecuador no tengan estas prácticas.
0: Pero no sucedió
1: ni
0: en Ecuador.
1: Ecuador, Uruguay,
0: no,
1: Argentina,
0: no,
1: Brasil,
0: México.
1: Esto pasa, es. No,
0: pero
1: no digo
0: mañana
1: que sea
0: que
1: parte
0: esperas,
1: de fútbol.
0: Que
1: pero
0: se
1: sí
0: metan
1: es
0: al hotel y que no vayan a agarrarse a un jugador.
1: No.
0: Pues eso, ese es el inicio.
1: Pero dentro de la información que tenemos, no hay ningún herido.
0: No, Juan Miguel.
1: Lo puedo entender, pero también es una.
0: Permítanselos y mañana van a hacer otra cosa.
1: Ahorita hablábamos de libertades de expresión. Yo creo que es una forma de expresión. Yo sé que está mal.
0: ¿Cómo?
1: Yo lo
0: mira,
1: sé.
0: O sea, no, bueno, si estaban en la calle y si no se metieron al hotel, pero
1: no
0: ¿qué tal si
1: hotel
0: se hubieran metido al hotel?
1: Ah, no, eso ya estamos hablando de una. Es delinquir,
0: y bueno,
1: ¿no?
0: ¿Y por qué tienen que hacer ruido?
1: No,
0: en la calle también es molesto para el ciudadano que está durmiendo en su casa.
1: Te estoy de acuerdo, pero es parte de la libertad que la Constitución nos permite, Adri. Ahorita estábamos hablando acerca de las libertades de expresión.
0: Hay derechos y obligaciones.
1: No, sin molestar a un tercero, estoy de acuerdo. Pero yo lo único que digo es, no es una forma nueva de hacerse presente ni de aprovechar la localía para ejercer una presión mayor al rival. Y lo decía Bilardo fue un técnico que dijo, gana con todo lo que tengas.
0: Y
1: llegaron tarde
0: y
1: también.
0: Y no durmieron.
1: ¿Sí?
0: A ver.
1: Y ojalá.
0: Lo político y todo este rollo que se echan entre países y entre políticos, déjelo ahí.
1: Sí.
0: Déjelo ahí. No lo lleve
1: a
0: otra cancha. Porque los políticos se arreglan, siempre terminan arreglándose y los que quedan enojados son el pueblo, ¿eh?
1: Ahí estoy de acuerdo contigo.
0: Bueno, ahora vamos con la quiniela.
1: Vamos a arrancar con la quiniela el día de ayer, la sorpresa, Adri, lo platicábamos hoy en el elevador que nos
0: ¡ay!
1: Le pusiste el empate, yo no puedo creer que le hayas atinado.
0: Soy una villamelona ganadora.
1: Lo del empate, Adri, ahora sí, no sé cómo lo lograste.
0: Está en la discusión de ley, hazme una villamelona, hazme una caricatura mía de villamelona ganadora.
1: Ahora sí.

0: que un pequeño pero merecido homenaje para Adriana Delgado. El mejor de la cancha y el héroe de esa noche fue Orlando Gil, el portero de Paraguay, que ataja dos penales de tres que terminan fallando los alemanes y se llevan la ventaja y el triunfo a los octavos de final. La verdad, la sorpresa, nadie lo esperaba, Adri. O sea, yo creo que fuiste la única, me atrevo a decir.
1: ¡Qué bárbara! No, estoy impactada de mí misma.
0: Que se haya atrevido a decir, le empatan y no gana Alemania.
1: ¡Hashtag! Adri, eres lo máximo.
0: No, muy bien, la verdad.
1: Muy bien, si quieren llevarse una lanita de caliente,
0: ojo,
2: las aconsejo.
0: El próximo rival de Paraguay, el ganador entre Francia y Suecia, partido que se está llevando a cabo en estos minutos.
1: Países
0: ¿no?
1: Bajos contra Marruecos, ya eliminado Países Bajos.
0: Y ahorita hace unos minutos.
1: A ver, vamos a un corte, regresamos con Juan Miguel, agarra su quinela porque esto se pone muy bueno.

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0: Juan Miguel Alonso. Y yo, su amiga la Villamelona de Oro, Adriana Delgado. Ahorita va a salir, Pablo me está haciendo ya una caricatura, porque la verdad, neta, Juan Miguel, si lo hubiera atinado a varios, si yo hubiera ganado una lanita en caliente.
1: A ver, yo creo que si metías ese
0: empate... Oiga, los de caliente me deben de patrocinar, ¿eh? O sea...
1: No, yo creo que si hubieras metido esa directa, sí te hubiera dejado una lanita, ¿eh?
0: Una lanita, ¿verdad? Bueno...
2: Tampoco para retirarte.
0: No, para retirarme, sí. Pero sí, depende,
1: sí,
0: ¿no?
1: Sí, sí, sí.
0: Ya me... Oiga, no me voy a convertir en una taur.
1: No.
0: Una taura. No, imagínate. No,
1: la ludopatía
0: así
1: grave.
0: Yo toda así desvelando. Que
1: no,
0: vengo de.
1: No.
0: Oye, a ver, vamos por ¿cómo quedó Costa de Marfil contra Noruega?
1: Ganaron los noruegos 2-1 con gol de Erling Braut Haaland al minuto 86.
0: Te acercaste.
1: Sí, yo le puse 3-1, tú te fuiste con el empate, Adri.
0: Yo me fui con el empate.
1: Don José le dio la victoria a los noruegos y ChatGPT igual, el empate.
0: El empate.
1: Entonces, yo sumé. Pues. La sorpresa llegó con lo de Países Bajos.
0: ¿Cómo?
1: Marruecos.
0: ¿Cómo? ¿1-1 quedó?
1: No, ¿el de Noruega?
0: Sí.
1: No, quedó
0: 2-1. 2-1.
1: Sí, 2-1,
0: sí. Tú tú te pasaste exacto. Tú te fuiste acercando mucho, ¿eh?
1: Yo puse 3-1, sumo nada más un puntito. El Países Bajos-Marruecos, hubo repercusiones. Ronald Koeman, el técnico de Países Bajos, ya dimitió. Ya no va a estar al frente de Países Bajos después de haber quedado eliminados frente a Marruecos. Este partido lo ganaba Países Bajos hasta el 90.
0: ¿Qué?
1: Y de repente...
0: ¿Qué les pasó?
1: Le hicieron gol al 90 a los marroquíes. En los tiempos extras fueron mejores. De hecho, el mejor fue el portero de Países Bajos, que le saca una Saibari antes de irse a la largue.
0: ¿Cómo se llama el jugador así de Marruecos? El más guapo.
1: El más guapo. Uy, ahí sí no sé, pero Saibari.
0: ¿Cómo que no sabes? Bueno, bien parecido, porque a los hombres les dices guapos y hartan.
1: ¿Hakimi?
0: Hakimi, a ver, ¿cómo? Hakimi, sí. Hakimi.
1: Archaf, Hakimi, con H.
0: A ver, Hakimi.
1: A mí mi favorito de ellos es Wadi.
0: Ay, no.
1: Que es un futbolista...
0: Sí, está guapo, es que los marroquíes...
1: Ah, ya sé quién dices.
0: Están así como...
1: Brahim Díaz.
0: Ah, bueno, voy a buscar, pero tú síguele.
1: Sí, porque...
0: Yo sigo aquí hablando.
1: Por lo general los guapos juegan en el Real Madrid, entonces él es del Real Madrid.
0: Oye, este Brahim Díaz está de muy buen ver, sí, chicas, véanlo. Métanse a su celular y pónganle Brahim Díaz. Yo lo voy a poner en mi top de guapos.
1: Mírate, sabía que iba a ser.
0: Pavel, o sea, no se te vaya a perder uno, ¿eh?
1: Es el del
0: Madrid. Dice Pavel que sí está guapo, ¿sí? ¿Por qué los hombres no pueden decir si está guapo? Está guapo, sí, nada que galán, está guapo.
1: Cristiano es guapo, Brahim Díaz está galán.
0: Cristiano
1: es guapo.
0: Tiene todo bonito.
1: Le puedo decir que es guapo.
0: Tiene todo bonito.
1: Él sí. Pero sorpresa, bueno, sorpresa y no, porque Marruecos viene haciendo muy bien las cosas desde la competencia
0: muy
1: pasada.
0: Muy bien, mi Brahim Díaz, Adriana Delgado de Brahim Díaz.
1: De Díaz, ¿no?
0: De Díaz, no, de Brahim Díaz, toda tuya.
1: Y Marruecos ya tiene rival, va a enfrentar a Canadá en los octavos de final.
0: Ah, bueno, ¿no? va a ganar Marruecos, ¿eh?
1: Yo también creo que Marruecos, y se enfrentaría al ganador de Paraguay, Francia o Suecia.
0: Okay.
1: Ahí está, así está.
0: Oye,
1: el bracket.
0: A ver, Francia contra Suecia, y la quinela de hoy está muy buena, porque ya le entró Pavel y ya le entró Luis, nuestro operador. ¿Y cómo quedó esta quinela, querido?
1: Francia-Suecia, al momento 0-0. Adri, pronosticaste un 2-1 a favor de Francia. Don José, 2-0. Yo también me fui con el 2-0. ChatGPT dice 3-1. Pavel se fue con el 2-1, igual que tú, Adri. Y el productor, Luis.
0: ¡Hola!
1: Igual Contreras. Se fue con el empate
0: 1-1. Bueno, a ver, 50 pesitos están aquí en la mesa. No, 150 si yo gano.
1: Exacto.
0: Bueno, México contra Ecuador.
1: Estoy
0: enojada con los mexicanos por lo que le hicieron ayer a los ecuatorianos, pero me la aguanto hoy. Me la aguanto. A ver.
1: Va a ser un partido durisísimo
0: el día
1: de hoy.
0: Si le sale así el tema de revancha, a ver, yo digo que va a quedar 2-1.
1: Favor México. Don José, igual que tú, Adri, igual que ChatGPT, todos 2-1, yo me fui con el 1-0, Pavel el 1-0 y Luis 2-1.
0: Ah, o sea, Luis, tú igual que yo, ¿no? Igual que Don Pepe, sí, ¿no? Aquí, pues bueno, está buena la aquí me llevaría 150,000 pesitos y acá los tendré que repartir con Don Pepe, ¿no?
1: Exactamente.
0: Sí, sí. No, pues yo no me gustó eso.
1: Porque la producción también se puede. ¿Eh? El que parte y comparte se lleva la mejor parte.
0: Bueno, ¿y mañana cómo quedamos?
1: Mañana tenemos...
0: Pavel, no nos los pusiste, no, mañana.
1: No hay bronca, pero aquí tenemos los juegos, Adri, sin ninguna bronca.
0: No te vamos a meter en nuestra quinela, ¿eh?
1: Arranca la actividad mañana, miércoles 1 de julio, a las 10 de la mañana.
0: Ajá, ¿con quién?
1: El futuro rival del ganador entre Ecuador y México.
0: ¿Quién crees?
1: Es Inglaterra contra República Democrática del Congo.
0: A ver, Inglaterra contra del Congo.
1: Contra Congo. Yo me voy con los ingleses ganando 2-0.
0: Yo 2-1.
1: 2-1.
0: ¿Tú? Igual que yo. Luis, igual que yo.
1: ¿Y Pavel? 2-0.
0: Ay,
1: o sea,
0: ay,
1: en parejitas. Vamos. Después está el partido, y para mí, a mi parecer, uno de los mejores de 16avos, muy parejo. Bélgica contra Senegal.
0: Ah, Senegal. Yo ahí sí le voy a Bélgica.
1: Bélgica.
0: Bélgica 1-0.
1: 1-0.
0: Tú yo, igual que yo, Luis, igual que yo. 1-0. Luis, tú sí sabes, Luis.
1: Yo me voy con el empate 1-1.
0: 1-1.
1: Pavel. 0-0.
0: A ver, cuéntame un poco de Bélgica. Tiene buenos jugadores.
1: Mira, Bélgica por lo general es una selección que promete mucho, pero ejerce poco.
0: Ah.
1: ¿Qué pasa con Bélgica? Tuvo una fase de grupos donde arrancó con 2 empates y se le volteó a ver como qué está pasando con este equipo. Tuvo una victoria al final, o sea, es una selección que está invicta. Senegal, del otro lado, enfrentó a 2 rivales muy duros. Enfrentó primero a Francia y después a Noruega.
0: Creo que ahí la regué, mano.
1: Y terminó ganando el último partido. Senegal tiene buenas figuras, tiene buenos representantes, al igual que los belgas. También tiene a Trossard, Bélgica. Tiene a Kevin De Bruyne, que es uno de los mejores volantes, pero ya tiene mucha experiencia, por así decirlo. Y los senegaleses, ahorita, pasó algo en la Copa Africana. Ellos ganaron el trofeo, pero después se los quitaron. Porque al momento de ganarlo, ellos abandonan la cancha, porque le marcan un penal a Marruecos. Y dicen, no se vale, ese penal no era penal, se salen de la cancha. Y regresan a la cancha, Marruecos falla el penal y se corona campeón Senegal. Después del partido, el órgano rector del fútbol dice, ¿sabes qué? No fuiste tú campeón Senegal, va a ser campeón Marruecos. O sea, lo ganaron en la cancha y se lo quitaron los de pantalón largo. Okay. Entonces, también es una selección que compite. Estamos hablando con el campeón de África.
0: ¿Tú qué dijiste, 0-0?
1: Yo me fui con el 1-1.
0: Ah, 1-1. ¿Y Pavel?
1: Y Pavel 0-0.
0: Tienen información que nosotros no les... A ver, ¿y luego quién más?
1: Mañana también tenemos actividad. El último partido es Estados Unidos contra Bosnia y Herzegovina.
0: Híjole, a ver, cuéntame de Bosnia.
1: Bosnia y Herzegovina es un equipo que pasó a través del repechaje. No es un equipo que yo le pondría mis apuestas ni mis canastas a los bosnios.
0: ¿Tiene jugadores, algunos?
1: Tienen a Edin Dzeko, que es un jugador de mucha experiencia, el centro delantero, que puede pesar de buena manera. Es un equipo que juega un poco alegremente al ataque, que en defensa puede cojear un poco Bosnia. Estados Unidos se vio muy bien en fase de grupos, perdió el último partido contra los turcos, pero arrancó metiéndole 4-1 a Paraguay, que fue el equipo que deja fuera a Alemania, ¿no? Entonces, ahí yo creo que la localía podría pesar un poquito más.
0: Yo 2-0 a favor de Estados Unidos.
1: 2-0.
0: Tú 3-0. Luis 3-0.
1: 2-0.
0: Ay, no te copies, no seas copión.
1: Yo me voy a ir con el empate, ¿eh? Me voy a ir con el 1-1.
0: 1-1?
1: Sí.
0: A ver.
1: Mi religión no me permite poner a Estados Unidos por encima de...
0: Mañana hay muchísimo en juego, ¿eh? Muchísimo en juego en esta
1: actividad. Parejito, ¿eh? Y al ratito vamos a ver qué pasa. Desde el 86 México no gana un partido de eliminación directa en este tipo de competencias.
0: Pues ojalá, porque este país se va a volver loco.
1: Sí,
0: cuídese, si no le gustan las grandes multitudes, no tome mucho, no haga, o sea, la felicidad, okay, vamos a pasar a cuartos de final, no, a octavos, pero no se pase, y no sea grosero, y no sea cochino, levante su basura.
1: Y el ángel, si hoy gana México.
0: Y también cochina, ¿eh? Porque no nada más los hombres tiran basura.
1: Contra Corea, hubo 400,000 personas en el ángel, contra Chequia, 800,000 personas, Si hoy gana México, vamos a ver cuánta gente puede llenar.
0: Bueno, pues estas fueron las noticias buenas del día de hoy. Bueno, ya está Nayeli. Nayeli, me voy contigo. Gracias, Gabi Galanoso.
1: Gracias.
0: Oye, Nayeli, Robbie Williams canta con un músico callejero en España. Y platicábamos esto antes del programa. No me sorprende. Los ingleses así son. No tienen como... No viven en la faramalla. Son como... A ver, primero, todos los músicos ingleses pasan por la universidad.
2: Sí.
0: Perdón. Sí, tienen que estudiar música. Sí. No es porque ahí le salió el talento y ahora ya sí soy famoso. Sí tienen una educación, una instrucción.
2: Y sobre todo músicos como Robbie Williams, que tiene ya una trayectoria.
0: Es raro que veas a un inglés en la faramalla.
2: Sí, eso sí.
0: Perdón. Yo fui al Palacio de Buckingham.
2: Ajá.
0: Y la neta me sorprendió que sí lo vi. Dije, ay, pues es el Palacio de Buckingham. Obvio, todos los óleos y todo eso. Pero tampoco nada que tú dijeras como el Palacio de Verano de los rusos.
2: Ah, claro.
0: O sea,
2: claro.
0: Piezas de oro. En esto no lo ves así. Entonces, sí son como muy...
2: Correcto.
0: A ver, y van, o salvo los hooligans, porque el fútbol, como aquí, también los pierde. Uh-huh. Pero la gente toma su cervecita, los restaurantes no son tan faramayosos como los de Estados Unidos, no como los de aquí donde van todos los políticos a ver al chef que le pone sal a la carne y que te cobra 17,000, 8,000 o 20,000 pesos.
2: Pero los que se pelean porque ya le cerraron la barra libre.
0: No, pero a ver, salió el de Nigris, ¿no? En un video diciendo que lo invitaron al restaurante y que llegó el chef muy tú las traes y que le dijo, no te preocupes, según él, yo invito la carne y tú pagas las bebidas. Y que cuando vio la carta, creo que era 17,000 pesos por persona.
2: Que porque le echan algo, un polvo de oro.
0: Unas laminitas de oro que le encuentras en Temu. Por Dios, busquen en Temu, dice laminitas de oro para comer.
2: Y
0: este nada porque le hace así con el hombro así de ejercicio y le avienta la sal.
2: Ay, no, es que eso ya es un exceso, ¿no?
0: Pues a ver, 17,000 pesos por una carne me parece una burla. Por un kilo, porque eran 1,000 gramos.
2: Híjole.
0: A ver, ahí tengo la esa que puso este niño de Nigris. O sea, oye, 17,000 pesos por un kilo de carne. Bueno, van a decir que qué naca, que nunca he viajado. Pues la verdad sí he viajado, pero nunca pagaría eso. Es una...
2: Se me hace un exceso.
0: Un exceso por persona.
2: Sí, pues, un exceso.
0: ¿Cuánto pagaron?
2: Imagínate.
0: Ya ves que andaba el hijo del presidente también ahí.
2: También.
0: Todos los políticos que quieran encontrarse ahí van a estar, gastándose el dinero del pueblo.
2: De nosotros.
0: Claro. Ellos sí comen carne de 17 mil pesos, pero tú no.
2: No, pues no. ¿Cuándo?
0: Pues no.
2: Aparte digo...
0: Es una burla.
2: Es un acceso, sí.
0: O sea,
2: es
0: ¿y cuánto cuesta una vaca? A ver, ¿cuánto cuesta una vaca?
2: Ay, bueno, pues simplemente ahí, ¿no? Un taquito, ¿cuánto te cuesta? ¿30 pesos?
0: No, bueno, hay taquitos de 200, 300 pesos que ya están en la guía Michelin, noche. Pero sí. Bueno, también tiene que ver el servicio, que te vayas a sentar a un bonito lugar, que te atiende un mesero. Que o sea, todo tiene, pero... Está muy exagerado.
2: Sí, a mí se me hace un exceso.
0: ¿No? O sea, no. En pocas palabras, no sea buena vida. Bueno, ya nos vamos, nos tenemos que cortar el programa.
2: Pero sí está padre esto, lo que dice. Y Ruby Williams con su pants y su playerita, sin guaruras.
0: Es que así son los ingleses. Elton John, ¿qué tal?
2: Elton John
0: que
2: también.
0: Se paró en un lugar ahí en
2: Grecia, un restaurante.
0: En la playa.
2: Ajá, también a tocar con el DJ. Ajá, así, sin problemas.
0: Padrísimo. ¿Cuál otro?
2: Por ejemplo,
0: Dua Lipa viene a México y se va a echar el taco. Ajá. Sin faramaya.
2: YouTube acaba de venir y anduvo por todos lados.
0: Es que los ingleses son otra onda.
2: Sí.
0: No, los gringos son de veras la faramaya, los guaruras, el otro, o sea, que no se te caiga la pestaña. ¿Se acuerdan cómo andaba Dua Lipa, cara lavada con su jeansito, sin macho?
2: Adele apenas la vieron en el concierto de Bad Bunny ahí tomándose una cervecita.
0: Como gente muy tranquila. Ajá,
2: muy tranquila ella.
0: No, o sea, la verdad que los latinoamericanos somos, y los de veras que América es faramaya, es show, es, ay no, o sea, que no me vean, no te puedo contestar la pregunta, o sea, como si, ¿qué? Por eso fuera tanto riso los artistas mexicanos que huyen de las cámaras. Mijo.
2: Sí, de eso.
0: Si fueras Robbie Williams, todavía te la paso. Pero ni Robbie Williams.
2: No, hay gente muy, sí. que la verdad se desubica.
0: ¿Cuál es el artista que más sangrón te ha parecido mexicano?
2: Ay.
0: Dime uno, debes de tener uno. No, hay que echarles, hay que echarles.
2: Es difícil.
0: A ver, dime. Bueno, Paulina Rubio, ay, no, ya, bueno. no puedo hablar.
2: Bueno, pero o sea, es que ¿cómo? Paulina, es que Paulina Rubio luego anda con sustancia.
0: Ah, no, pero muy sangroncita, sí. Mija. Muy sangroncita.
2: En cambio, fíjate que Thalía, ese es el contrario, porque Thalía atiende a sus fans.
0: Se paran, atiende a sus fans, pues, a ver.
2: Un ratito, con que firme unas cositas y ya.
0: Bueno, ¿quién otro? Luis Miguel es imposible.
2: No,
0: Luis Miguel sí está perdido.
2: Sí,
0: de la
2: sí.
0: Faramaya.
2: Es que él lo, es que sí le tocó una época en donde...
0: No importa, gordita. Bueno, pero hola, por ejemplo... ¿cómo están? Hasta no te vas a dar, no te vas a parar a dar un concierto, ¿verdad?
2: De la misma época de él, es Yuri. Y Yuri sí es bien tranquila.
0: Gente normal. Ajá. Se mueren como nosotros, se enferman como nosotros, hacen pipí, ya saben qué, como nosotros. O sea, no es de oro, aunque aunque vayan a comer láminas de oro.
2: No vas a ser oro.
0: A ver, no vas a ser oro. ¿Y cuál te estriñe?
2: Igual y sí, oye, a lo mejor te cae bueno, pesado.
0: A ver, dime qué otro artista mexicano.
2: México. Bueno, ¿sabes quién sí es bien payaso, pero no es mexicano? Enrique Iglesias. Y apenas acaba de venir.
0: Ay, no, chas, ya, sí, chas. O sea, por Dios.
2: Pero, y ya ves que canceló ya varias veces.
0: No, es que qué horror ver a los fans, que ya andamos comprándote los conciertos, ¿no?
2: Ajá, compraron varios conciertos y los canceló, Adri.
0: Oh. No. Dicen que Shakira también es media sangrona, ¿eh?
2: Pues que ahora ya,
0: que porque... es media sangrona, mi Chucky. ¿Algún día vas a pasar a ser tierra y polvo? Como todos nosotros. Exacto. Sé buena persona.
2: Sí.
0: Amable, así, agradable. Sí.
2: También ahora los, bueno, hablando de los que ya dijimos, YouTube se sacó fotos con todo mundo. Les firmó a los fans sus discos, estuvo allá afuera de, salieron al hotel donde se estaban quedando, en donde estuvieron filmando, fueron a firmar.
0: No, bueno, todo. No se pararon y aman México.
2: Aman México.
0: Les encanta el taco y la salsa.
2: ¿Sabes quién también? Jared Leto. Ese es, hasta se salió.
0: Ay, Jared Leto me encanta.
2: Se salió a correr en el, al Reforma.
0: Qué normal. Ajá. Ah, bueno, el otro día había unos japonesitos, o no sé qué eran, coreanos, echándose un taco. Y así, de cabeza. Y yo creo que no saben ni qué le estaban dando. No. Y los japonesitos así, rico, rico. Y no sé quién les dijo que era de cabeza y se voltearon así como, ¿qué?
2: Pues sí, porque a partir
0: allá de... Allá también comen perros.
2: Ajá.
0: Allá, rata, ya, ¿no? Prohibieron, sí, ya prohibieron eso.
2: Qué bueno.
0: Sí, ya lo prohibieron.
2: Pero rata también comen, ¿no?
0: Ay, no, eso sí, no lo sé, por... pero sí comen cosas raras. Aquí comemos animalitos del campo, las hormigas.
2: Algunos.
0: Las, los gusanos de mar.
2: Ah, sí, los de...
0: Los, ¿cómo se llaman los esos que te echas con el mezcal?
2: Los chapulines.
0: Ay, no se hagan, también, sí, no se hagan, también se comen los bichitos. Ajá. Entonces, no.
2: Los chapulines.
0: Los chapulines tostaditos.
2: Sí, los gusanos.
0: Oye, tienen un montón de proteínas. Por Dios.
2: Dicen que es como si fuera un bistec.
0: ¿Eh? Como si fuera un bistec.
2: Ajá.
0: ¿No?
2: Sí, ya no hay que comer tanto animalito.
0: ¿Por qué no? Bueno, los animalitos siempre tienen un depredador. O sea, bueno, así
2: sí,
0: es.
2: Nosotros.
0: Y se lo comían nuestros antiguos, ¿no? A nuestros antiguos. Pueblos originarios, para que no me vayan a...
2: Te van a funar ahorita en las redes sociales.
0: Oye, pues qué bueno, Nayeli.
2: Sí, estuvo bien padre eso. Pero ¿sabes qué pasa? Que también Robbie Williams va a cantar en la final del mundial. Ahora que andamos con...
0: ¿Del mundial de fútbol? Ajá. ¿Robbie Williams en dónde? ¿En Estados Unidos?
2: En Nueva York, ¿no ves que ahí va a ser?
0: Sí, pues sí.
2: No nos tocó la final.
0: No, pues claro, los gringos dijeron, no, que se lleven la mitad de los,
2: De los primeros.
0: Para allá, o sea, no, que se vaya la gente para allá y ya que venga la seleccionada para acá. Si tú crees, ¿a poco?
2: Entonces va a tocar con Laura Pausini.
0: ¿Qué hubiera pasado si en Estados Unidos hubieran llegado los mexicanos a cantarle, a echarle cohetes a los gringos?
2: No, pues los arrestan.
0: A ver,
2: ¿no?
0: Entonces, ¿por qué lo hacen aquí en México? ¿O no? ¿Por qué lo hacen en México? A ver, ¿qué hubiera pasado si hubiesen hecho esto en Estados Unidos?
2: No, pues los arrestan.
0: A ver. Ahorita, por ejemplo, ¿qué tal si queda Francia o Inglaterra? Y que, a ver, si hubieran ido allá, ¿o qué van a hacer? ¿Qué tal si queda México en la final? ¿Le van a echar cohetes ahí a los franceses y a los
2: ingleses? ¿Hasta crees?
0: Pues claro, hay que portarse mal en el país, porque aquí todo se puede. Aquí nadie les dice nada. Aquí si tiran basura, ahí va el papá gobierno a levantarles la basura, la bola de cochinos y cochinas.
2: Ya dijeron que se lleven su bolsa para que
0: recojan
2: su basura.
0: Oye, la verdad.
2: Como los japoneses.
0: Qué mala educación, pero pues si ves, aquí tenemos tapadas las coladeras por la basura. Sí. Y luego van y les ponen cohetes y qué chistosos, ¿no? Ay, la afición, sí. No,
2: viste, se hizo viral un niño que dice, está ahí, creo que está en el mismo hotel que los de Ecuatoriano.
0: Ah, que les dijo que poco.
2: Eso no dice, eso se traduce en miedo. Que teníamos miedo de los ecuatorianos. Está, vos un niño, pues su inocencia, ¿no?
0: Pues yo no.
2: Pero
0: tenía,
2: yo creo que no durmió el pobre niño.
0: Yo la verdad no tenía en mi radar a los ecuatorianos haciéndole competencia a México, pero pues ya le subieron el nivel.
2: Ya llegó,
0: o sea, ya yo ni había volteado así, ahora ya va a estar.
2: Y empató hasta con Alemania, ¿no? Creo. Entonces, nos espera un partido fuerte.
0: Oye, pero los alemanes no están fuertes.
2: No, pues ya, ya valieron.
0: Pues así como que valieron gordita.
2: Sí, pues ya. Pues ya quedaron fuera.
0: Creo que me vas a quitar el título de Villamelona de Oro. A ver, enséñale mi imagen de la Villamelona de Oro. Está muy buena, ¿no? Pero bueno, lo que sí hacemos un llamado, Nayeli, es que neta se porten bien. El
2: día. Ay, sí, que disfruten. Ojalá que gane y que todos disfruten, porque va a haber también música en el Monumento a la Revolución.
0: ¿Quién va a estar?
2: Cuisillos, van a estar las Tres Ciclo
0: Band. Hay una canción de Cuisillos, ajá, que no he escuchado.
2: Y va a haber baile. Entonces que disfruten eso, porque está padre. O sea, vas, celebras, bailas, pero que no hagan...
0: ¿Qué tipo de regional mexicano?
2: Sí, regional
0: Cuisillos.
2: Mexicano.
0: A ver, yo nunca he escuchado Cuisillos.
2: Está padre para bailar.
0: A ver, súbele.
2: Mira, todo
0: el
2: mundo que ande bailando
0: es como cumbia, ¿no?
2: Como
0: cumbia, sí, regional. Como... Banda es...
2: Entonces,
0: a ver, pero no la quites, ya estamos.
2: Ya estamos celebrando,
0: sí,
2: a México.
0: Esos Cuisillos, ¿y quién más va a estar?
2: Va a estar la Triciclo.
0: A ver, ponme la Triciclo.
2: Circus Band también van a estar ellos.
0: Circus Band.
2: Ajá, Circus.
0: No Triciclo. ¿Triciclo? No, es Circus Band. Okay, a ver.
2: Vamos a verla.
0: Pero... Mañana te espero en el programa, ¿eh?
2: Oye, pero hay que bailar, hay que ir a bailar, hay que ir a disfrutar, no hay que ir a pelearse.
0: Pues sí, o sea, no se vayan a agarrar ahí a...
2: No, ni
0: imagen
2: que...
0: le dan
2: a... No roben, ay.
0: No roben celulares.
2: Dios.
0: ¿Qué la gente... imagen le dan a México?
2: Ay, está bien padre este de la Villamelón de Oro.
0: A ver, pero pon la canción. No, ya se nos fue el programa, ¿no? ¿Sabes qué, Pavel? ¡Fuera de lugar!
2: Ellos también van a estar, los Asqui.
0: A ver.

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Hola, ¿qué tal? Muy, pero muy buenas tardes. Buenas tardes, auditorio de Superestelar. Ya estoy por aquí de nuevo con ustedes, Ángel Zamarrón, acompañándolos en esta tardecita de martes. No te cases ni te embarques, hoy juega la selección mexicana. Ya tienen sus quinielas, compadre. Ya traen la camisa bien puesta. Ya tiene el snack, las fresquecitas, todo bien ya ahí para al rato disfrutar del partido de México. Yo creo que ya, ¿verdad? Chifladotes, chifladotes. ¿Va a ganar o no va a ganar? A ver si ahí en algún mensajito, 877-131-2499. Me dan sus estadísticas. Me dicen cómo va a quedar el partido de México-Ecuador, ¿verdad? Si no me equivoco. Según ustedes, ¿cómo va a quedar? Dice Copa Mundial FIFA 2026, hoy a las 8 de la noche, allá en el interior. Acá con nosotros hasta las 9. Así que todavía tenemos tiempo para prepararnos, 877-131-2499. Ahí les encargamos de una vez, mande su mensajito de WhatsApp, solicite su tema, envíe sus saludos, sus felicitaciones. Allá en Del Río, Texas, ¿cómo anda la raza? Saludotes. Y también para la gente que nos escucha a través de internet, saludos. Donde quiera que nos esté escuchando, oiga, saludos. Por acá, el buen amigo Marrufo ya anda reportándose. El buen amigo Marrufo, le ponemos su palomita de asistencia. Que ahora sí se reportó tempranito el Marrufo, qué bárbaro. Temprano y con sueño. Saludos, Marrufo. Por acá dice también, buenas tardes, saludos para la bodega del pollo. Así dice, para Jaime, Chespi y el zombie. Y Lucy, allá en Cedros, andan trabajando al 100, dicen, saludotes, échale muchas, muchas, muchas ganas. Y bueno, pues a lo que te truje, chencha, la música. Hijo eso. Con esa rolita le va a empezar a dar sed, compadre. Y para la hora del partido ya vamos a andar medio happy, Esto es a cargo de Pesado, se llama Mil Noches. 5 de la tarde con 10 minutos, temperatura en los 42 grados centígrados.

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0: Muy bien, ya a las 5 de la tarde con 21 minutos, 5 con 21, tenemos mensajito por acá, dice... Ando en la calle, pero te estamos escuchando. Saludos para mi hijo José Juan y yo. Si puedes poner la de Recuérdame y Ven a mí. Claro que sí, saludos a la amiga Lupe Reyes y a su hijo José Juan, que andan de vagancias nada más. La Lupe Reyes ahí, pura vagancia. Nah, no se crea. Saludos, Lupe. Hoy no nos manda lo que anda preparando de comida. Qué bueno, porque yo traigo hambre. Nomás anda antojando después. Tenemos por acá otro mensajito, tenemos audio. Audio del compadrito Junior, a ver qué dice rapidito.
1: Sí, compadre, aquí andamos bien apurados, terminando un México va a ganar 3-0, compadre. Échale, compadre, ya mero terminamos.
0: Okay.
1: Por el día y derechito a la farmacia. Saludos, compadre, el Junior.
0: Derechito al depósito, compadre, a comprar las frescas. Saludos al compadrito Junior. El pronóstico del compadrito Junior, 3-0, favor a México. Ándale, se me hace mucho, pero bueno. Ojalá que sí. Por acá tenemos otro audio, a ver qué dice.
2: ¿Qué onda, compadrito Ángel? Muy buenas tardes y saludos para nuestra bella Cuña y saludos para Raza Durán número 4. Y hay que ver el partido. Viva México. De parte de su amigo el vaquero. Ahí te pones una barrita de Polo Díaz. Por favor.
0: Muy bien.
2: Ánimo,
0: muy
2: raza. Bien. Bueno, te otro ahí.
0: Saludos al compadrito, el vaquero de la raza del Dorado número 4. Ahí andan chambeando, echándole ganas. ¿Van a suspender labores o qué, compadre? Para ver el partido. No, no creo, ¿verdad? Pero sí van a estar bien pendientes, ya me quiero imaginar. Saludos al compa vaquero, a toda la racita de ahí de el Dorado número 4. Por acá dice, saludos cordiales, carnalito, buen turno. Ahí estamos, pendientón. Saludos al compa Sergio y la raza que nos escucha allá en Pistas y Pruebas. Saludotes, muy buenas tardes. ¡Súbale, súbale! 5:23, vámonos con temas solicitados. Hoy no más. Ya me dio sed. ¡Qué bárbara, Lupe! Fíjate, no me anda antojando la comida, pero sí hace que me dé sed con estas rolitas. ¡No, hombre, Lupe! Esto se llama Recuérdame y Ven a mí, Ramón Ayala.

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1: Híjole, no te estoy diciendo. El chango es chiflado, todo el aplauso, compadre, no. Oye, saludos para la raza del Dorado número 4. A ver si les gusta este tema, Solicitan algo de Paul Urías. Aquí está esto que se llama ¿Por qué te vas?

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1: Oye, el saludo ahí para el tremendo Tata, que ya tiene el refri lleno, el compadre. Oye, pues ¿cuántas le caben? ¡Qué bárbaro, Tata! ¡Qué bárbaro! A ver, ¿quién gana, Tata? ¿México o Ecuador? Por acá, también el compita Chevo, Chevo González Garibay, allá en Del Río, Texas, también, allá nos escucha. Dice, hoy gana México, Angelito. ¡Claro que sí! Vamos preparando todo para las 9 de la noche, a ver cómo nos va, ¿eh? Seguimos con tema de Leandro Ríos, esto se llama Llegaste un poco tarde, poquito nomás.

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1: Un momento, Anspac. La autoestima es una fuerza muy poderosa dentro de nosotros. Es la confianza con que se enfrentan los desafíos que nos presenta la vida. No cambies tu manera de ser por ser igual a otras personas, porque si lo haces dejarás de ser tú y el mayor potencial lo tienes siendo tú. Este fue un momento ANSPAC.
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1: Cinco de la tarde, 48 minutos. Oye, saludos ahí para la raza chambeadora que ya está en casita, ya preparándose para el partido de México-Ecuador. Hay toda la raza de las maquilas que ya llegaron a casita. Y los que están en, ya chambeando, que bueno, pues me imagino por ahí les van a preparar, pues ya sea en el comedor, a ver dónde, les van a preparar por ahí la televisión, la pantalla, para que vean el partido. Aunque sean pedacitos, compadre, en partes. Pero estar apoyando a la selección mexicana, ¿eh?

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1: Muy bien, faltan solamente 4 minutos para las 6 de la tarde. Dice Viva México, Caones. Hoy ganamos 3-0, dice el Junior. Por acá dice, Olis, mándame saludos, te vengo escuchando, ando en la calle, Chabelita Sandoval, saludos Chabela, ¿cómo andamos? ¡Qué milagro! Se va a venir el tornado otra vez, vas a ver, vas a ver. Por acá, saludos a Marrufo, ya se despide, yo también ya me ando despidiendo, Marrufo. Que tengan un excelente martesito, lo que nos queda. Ojalá que gane México, mañana celebramos todo el día, Se me cuidan mucho. Ahí nos vemos. Ahí nos guachamos. Adiós.

Son las 6 de la tarde. Este es un momento de reflexión. ¿De qué le sirve al hombre ganar el mundo entero si se pierde a sí mismo?

0: Hola, ¿qué tal? Buenas tardes. Esta es la información. Gobernador considera que hay condiciones para explotar gas Shell en Coahuila.
1: Balance a la mitad de administración es positivo. Vendrá lo mejor, destaca Jacobo Rodríguez.
0: Tras supervisión de Conavi, esperan pronto arranque de vivienda del bienestar.
1: Localizan sin vida a velador del Instituto Esperanza, murió de un infarto.
0: Fijan fianzas de 30,000 y $20,000 a traficantes detenidos en cateos en Eagle Pass.
1: Detienen al responsable de lesionar de gravedad a joven en el municipio de Nava.
0: Liberan al par de hombres detenidos en la calle Zaragoza.
1: Tras infracción de tránsito, cae en Loma Bonita un sujeto buscado por los marchas.
0: En junio bajaron los robos en un 26%, se han resuelto 9 atracos.
1: La PRONIF cerró junio con 11 denuncias en Piedras Negras y 26 expedientes en la región.
0: Constellation Brands vuelve a apoyar la remodelación de Casa Hogar de Misericordia.
1: Recibe Constellation Brands Premio Nacional de Calidad por modelo de gestión.
0: Alumnos y rectores destacan programa de practicantes de Constellation Brands.
1: Encabeza alcalde arranque de la entrega de tarjetas para la beca Rita Cetina.
0: Municipio ha ingresado 341 personas a tratar sus adicciones en el año, ya van 70.
1: Tras aborto de joven mujer, jurisdicción sanitaria exhorta a procurar control prenatal.
0: Implementa CBP nuevos requisitos en cruce de mascotas por gusano barrenador.
1: Mundial de fútbol aumentó la demanda de visas para ingresar a Estados Unidos.
0: De eso y mucho más en este resumen informativo listos que hoy nosotros así comenzamos.
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0: 6.6, temperatura 37 grados centígrados, la mínima para esta noche es de 24 grados, alcanzamos la máxima para mañana miércoles, mitad de semana, igual que hoy, 37 como máxima, mínima en 24, el jueves 37, viernes 37, sábado 38 y el domingo 38 grados, prácticamente una fotografía de lo que hemos vivido desde ayer y hasta el próximo domingo, con una probabilidad alta de calor de 38 grados, mínima en 26, y no hay precipitaciones pluviales, es el pronóstico calcinante para esta semana.
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0: 6.7, temperatura 37 grados. ¿Cómo están? Buenas tardes. Bienvenidos a esta, su tercera edición informativa de Radio Zócalo Noticias, 92.9, 107.9 y 94.5. Ahí se encuentra Chivo Muñoz en la 94.5, fiel a la causa. Allá Edgar González en las digitales. Y en mi izquierda se encuentra Orquídea López Alec. Orquídea, ¿cómo estás?
1: Muy bien, Héctor Sergio, muy buenas tardes y bienvenidos a esta, la tercera emisión de Radio Zócalo Noticias en este día martes 30 de junio. Estamos despidiendo el mes y bueno, hoy se está conmemorando el Día de las Redes Sociales y esta se celebra porque las redes sociales se fomenta para que sean una herramienta que permita a la población mundial una mayor y mejor comunicación, así como un medio para mantenerse informado utilizando una plataforma globalizada como es internet. Pero hoy también es el Día de la Guardia Nacional en México, instituido por decreto oficial para reconocer el heroísmo, la capacidad profesional y el servicio a la patria de sus elementos. Así que, bueno, esta institución de seguridad pública fue creada formalmente el 30 de junio de 2019 y hoy se está conmemorando su séptimo aniversario. Así que muchas felicidades para quienes formen parte de la Guardia Nacional.
0: Vamos de lleno a la información. Llegamos a la mitad de este año y el alcalde afirmó que el balance ha sido muy positivo.
4: Al cumplirse este martes la mitad de la presente administración, es la misma ciudadanía quien tiene sus calificaciones y opiniones en cuanto al desempeño del ayuntamiento, consideró el presidente municipal de Piedras Negras. Carlos Jacobo Rodríguez González estableció que, sin embargo, los indicadores y datos duros han demostrado los buenos resultados obtenidos, que sin embargo no distraen a su gobierno y se mantiene la premisa de trabajo constante. Entre los rubros en los que ha destacado su administración a nivel nacional está la efectividad gubernamental, donde es primer lugar, y seguridad, al regresar al segundo lugar nacional y se mantiene en primero entre las fronteras. Rodríguez González afirmó que en lo que resta de su gestión viene lo mejor, ya que se ha aprendido de los primeros dos años de gobierno, pero además porque se empiezan a cosechar los frutos de lo que se ha sembrado hasta ahora. Se comprometió a mantener la buena administración de los recursos públicos, así como unas finanzas municipales sanas, pero a la par seguir impulsando todas y cada una de las direcciones para lo que resta de su gobierno.
5: Bueno, la calificación yo dejaría a la ciudadanía que la pusiera. Nosotros vamos a ser el mejor trabajo de seguir administrando bien el recurso público, que para eso estoy aquí, soy un administrador. Y bueno, hasta ahorita los indicadores de instituciones gubernamentales nacionales indican que vamos relativamente bien, según datos de la Encuesta Nacional de Seguridad Urbana del INEGI. Piedras Negras es el municipio número uno en efectividad gubernamental. Regresamos a ser la segunda ciudad más segura de México, la frontera más segura de México. Tenemos el mejor indicador en todo lo que la ENSU mide, según datos también históricos de la ciudad. Pues también prácticamente somos número uno en todo y hasta ahorita nadie ha dicho lo contrario. Entonces, pues vamos a seguir por este camino, vamos a seguir aceitando todas las direcciones con recurso, con personal. Y bueno, creo que esta mañanera es una prueba más de que todas las direcciones están trabajando bien y que estamos dando resultados como gobierno municipal.
4: Para Radio Zócalo Noticias, Armando López Capeticho.
1: Son las 6:11, 37 grados la temperatura, y tras supervisión de CONAVI esperan pronto el arranque de Vivienda del Bienestar.
4: En alrededor de 2 o 3 semanas pudiera tenerse luz verde por parte de la Dirección General del Programa Vivienda del Bienestar para poder iniciar con el proyecto que se tiene contemplado para esta frontera en el presente año. Tras acompañar a personal federal en la supervisión del predio donde se desarrollará el programa, el presidente municipal de Piedras Negras, Carlos Jacobo Rodríguez González, aseguró que los tiempos van acelerados. Afirmó que el terreno es de 1.2 hectáreas y contemplan cuando menos 200 viviendas en una modalidad de multifamiliares de hasta 4 pisos, para lo cual fue necesaria una adecuación al reglamento municipal. Rodríguez González destacó que el predio cuenta con disponibilidad de servicios y el cabildo ya autorizó su donación, estando en proceso la desincorporación del patrimonio municipal en el Congreso del Estado.
5: Sí, los tiempos que traen ellos sí andan un poquito apretados. Nosotros consideramos que en un lapso de 2 o 3 semanas pudieran ellos ya tener la documentación total para que les dé luz verde a la CONAVI para poder empezar las viviendas. Nosotros no tenemos aquí ningún problema porque el predio ya está, digamos, donado, está en proceso de desincorporación en el Congreso, pero el Cabildo ya lo autorizó. es cuestión de algunos días, a lo mejor un par de semanas, sobre el número total de vivienda. Hoy se está viendo porque es en base al reglamento municipal, pero como ya tenemos en el reglamento construir hasta 4 pisos por las viviendas del bienestar, que son acá de Infonavit, ellos también pudieran ver la posibilidad de hasta construir 4 pisos, ¿no? Entonces, no sé qué total de vivienda da, pero dijimos por alrededor de 200. Entonces, es 1.2 hectáreas los que se donaron para poder construirlas.
6: El reglamento municipal ya se empató en ese sentido porque necesitaba una modificación, ¿no?
5: Sí, ocupa una modificación. No recuerdo si ya la pasamos por cabildo o no, te mentiría. Quiero pensar que sí, pero si no, bueno, serían los próximos días antes de que empiecen la construcción.
4: Para Radio Zócalo Noticias, Armando López Capeticho.
1: Son las 6:14, 37 grados la temperatura. Vamos a nuestro primer corte comercial, ya volvemos.
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1: 6:17, lamentablemente falleció el velador del Instituto Esperanza. Murió a causa de un infarto fulminante.
2: El velador Francisco Santé Salazar, de 76 años, originario de Veracruz, fue localizado sin vida en el interior de la Escuela Instituto Esperanza, ubicado en la calle San Luis y Jalisco, aparentemente por causas naturales. El coordinador de Ministerios Públicos, Rogelio Gómez Rodríguez, indicó que se llevó el cuerpo al servicio médico forense para practicar la necropsia de ley.
3: Sí, bueno, el día de hoy, por parte de la Agencia de Investigación Criminal, tomó conocimiento sobre o derivado de un reporte de una persona del sexo masculino sin vida, una persona de 76 años de edad, en donde, bueno, esta persona era un guardia de seguridad de una institución educativa. Fue reportado precisamente por personal del mismo instituto, en donde, bueno, los agentes se constituyeron al lugar, llevan a cabo pues el procesamiento del lugar, las entrevistas correspondientes de la persona que hizo el reporte y pues bueno, derivado también de eso, el levantamiento del cuerpo de la persona para efectos de trasladarlo al servicio médico forense y determinar en este caso las causas de muerte.
2: Tarra y Zócalo Noticias, Armando Valdés Martínez.
4: Son las 6:18, 37 grados la temperatura. En Eagle Pass, vendedores de drogas enfrentan fianza de 30,000 y $20,000 tras ser procesados por un juez.
5: Tras haber sido procesados por cargo de fabricación y distribución de sustancias ilícitas, los dos individuos que fueron detenidos durante los cateos realizados por agentes del sheriff y de seguridad pública de Texas recibieron fianza de $30,000 y $20,000 respectivamente. John Díaz y José Napoleón Andín pudieron recuperar su libertad al cubrir el monto equivalente al 10% de su multa. El sheriff Thomas Merver declaró que Díaz había sido detenido en un domicilio de la calle Eisen Road, donde operaba como punto de venta de drogas. Le hallaron 11 gramos de cocaína. Se le confiscaron envoltorios lisos para distribución. A Nandín lo relacionaron con aproximadamente 900 gramos de metanfetaminas que tenía en un auto y en una vivienda del sector La Herradura. Lo importante de estos casos es que la droga no llegó a ser distribuida en la comunidad y además de que se detuvo a los envenenadores, hay dos lugares que ya fueron desmantelados por la autoridad, aseguró el alguacil. En su momento ambos casos van a ser enviados a la fiscalía y posteriormente ante un juez. Para Radio Zócalo Noticias, Eleazar Ibarra.
1: Fue detenido el responsable de lesionar a un joven en el municipio de Nava.
2: Agentes de la Policía de Investigación Criminal hicieron la detención de Luis Ángel por el motivo de lesiones gravísimas que ponen en peligro la muerte en perjuicio de Rey David de la Paz, de 20 años, por hechos ocurridos en la colonia 2 de agosto en el municipio de Nava, Coahuila, el pasado fin de semana. El coordinador de Ministerios Públicos, Rogelio Gómez Rodríguez, dio a conocer que el detenido quedó a disposición del juez penal.
3: Sí, se cumplimentó una orden de aprehensión que fue solicitada por el agente del Ministerio Público ante el juez de control, en donde, derivado de este mandamiento judicial, hubo la detención y puesta a disposición de una persona del sexo masculino por el delito de lesiones gravísimas que ponen en peligro la vida. El día de hoy se lleva a cabo la audiencia inicial derivado de esta

0: acto judicial. Y el Ministerio Público en esta audiencia pues llevará a cabo la formulación de imputación, la solicitud de la vinculación a proceso, luego de exponer los datos de prueba que obran dentro de la carpeta, y pues concluir en este caso con la solicitud de medidas cautelares.
1: ¿Qué sabe el estado de salud de la persona?
0: Se reporta estable la persona, continúa, no obstante se encuentra aún hospitalizada, pero se reporta estable.
2: Tarra y Zócalo Noticias, Armando Valdés Martínez.
3: Son las 6:21, 37 grados la temperatura, y quedan libres los detenidos en la calle Zaragoza.
2: José, de 48 años, detenido por el motivo de lesiones, y Ricardo Saúl, de 37 años, de origen nicaragüense, consignado por el motivo de abuso sexual, obtuvieron su libertad al llegar a un acuerdo entre ambas partes. El coordinador de Ministerios Públicos, Rogelio Gómez Rodríguez, dio a conocer lo anterior.
0: El agente del Ministerio Público, en relación a dos personas del sexo masculino que fueron puestas a disposición, el día de ayer se llevó a cabo un acuerdo reparatorio entre estas personas, en las cuales, pues bueno, el agente del Ministerio Público, una vez concluido y cerrado este acuerdo reparatorio de manera inmediata, lleva a cabo el sobreseimiento de la causa y por lo tanto dictó la libertad.
2: Tarra y Zócalo Noticias, Armando Valdés Martínez.
4: Un hombre que era buscado por los U.S. Marshals es detenido en Loma Bonita.
5: A raíz de una infracción de tránsito realizada por agentes del departamento del sheriff, un automovilista fue puesto en custodia tras descubrir que era buscado por agentes U.S. Marshals por una violación a la libertad condicional. Este incidente se registró el lunes cerca de las 4 de la tarde en las calles Potro y Progreso en Loma Bonita, donde Gerardo Castillo, de 45 años, a bordo de un vehículo Ford Explorer, no respetó una señal de alto. El sheriff Thomas Marver declaró que durante el proceso de identificación a esta persona a través de su licencia, el uniformado encontró la orden de aprehensión federal activa.
6: Y no se paró un stop sign. Yo, cuando corrió su nombre, tenía una orden de arresto de los U.S. Marshals por violation of probation. No fue a, hizo algo de que no reportó cuando los que están arrestados y salen que salen de la cárcel o no los ponen en que vayan con los probable officers a checar antes que salgan. Algo hizo que no reportó y por eso no andaba buscando.
7: Violó uno de los reglamentos para estar en probation.
6: Exactamente.
7: Y la perdió. La lástima, ¿no?
6: Pues lo arrestaron, ¿verdad? Y está ahorita pendiente para ir a corte otra vez.
5: Para Radio Zócalo Noticias, Eleazar Ibarra.
3: Son las 6:23, 37 grados. Se mantiene la temperatura. En más información, en junio bajaron los robos en un 26% en Piedras Negras. Se han resuelto 9 de 17 atracos.
8: En el último día del mes de junio, los números del sistema 911 consolidaron la reducción que se ha venido presentando en los robos de alto impacto en el año, en comparación con las estadísticas registradas durante el 2025. Y es que mientras en el mismo mes del año pasado se presentaron un total de 23 robos, en junio del presente año se contabilizaron 17, confirmó el comisario de la Policía Preventiva Municipal, Cruz Eliud Mercado Ramírez. Aseveró que las estadísticas más destacadas son las de robo a comercio, que bajó de 6 a 4 incidentes, mientras que interior de vehículos se redujo de 5 a solo 2, dando un promedio diario de 0.6 robos. Por lo que se refiere a la efectividad de las autoridades en resolver los atracos, de los 17 contabilizados se han aclarado 9, lo que representa un 53%, pero todos ellos resueltos por la Policía Preventiva.
9: Es el comparativo mensual. Prácticamente así estaremos cerrando el mes de junio. Robos en el 2025 tuvimos 23, 2026 17, promedio por día de 0.8 en el 2025, 2026 de 0.6, robo a comercio en el 2025 fueron 6, 2026 4, robo a casa habitación en el 2025 12, en el 2026 11, robo a vehículo no tenemos, ni a persona, robo interior de vehículo en el 2025 fueron 5, 2026 2. Un total de 17 robos con una efectividad de 53%, robos recuperados por la Dirección de Seguridad Pública 9, robos recuperados por otras corporaciones 0, robos pendientes por recuperar 8. Sería todo por

0: parte de Seguridad Pública.
1: Para Radio Zocalo Noticias, Armando López Capeticho.
2: La PRONIF cierra el mes de junio con 11 denuncias en Piedras Negras.
1: En el último día del mes de junio,
3: La Delegación Regional de la Procuraduría de los Niños, Niñas y la Familia en el Estado, la PRONIF, dio a conocer que este mes de junio finalizó con un total de 11 denuncias recibidas en la localidad y la conformación de 26 expedientes por igual número de casos de menores violentados en toda la zona norte de Coahuila. Así lo mencionó la subprocuradora de la dependencia, Edith Hernández, quien detalló que entre los casos más comunes siguen predominando aquellos relacionados a las solicitudes de guardia y custodia provisional de menores, canalizaciones para la emisión de denuncias y otros más que se encuentran en valoración psicológica. Indicó que estas cifras son consideradas bajas en comparación a las estadísticas que se han registrado en meses anteriores, aunque resaltó el hecho de que se ha mantenido un margen marcado en cuanto a menores vulnerados durante cada mes, principalmente por motivos médicos en la omisión de cuidados por sus padres.
4: Pues más que nada son 11 denuncias, en lo que vendría siendo nada más aquí Piedras Negras, ya en la región norte de nosotros, región norte, 26 expedientes que vendrían siendo por alguna cuestión de familias que nos piden por alguna situación de guardia y custodia provisional, o lo que vendrían siendo canalizados para alguna denuncia, y 40 en valoraciones psicológicas. Hay que tomar en cuenta también que pues la región norte 1 también está integrada por los demás municipios y que cada municipio, bueno, pues cuenta también con su estadística.
5: Mencionaba que estas cifras se consideran ligeramente bajas en comparación a otros meses, ¿no?
4: Así es, han estado bajas, pero hemos tenido el que ya contamos con otro psicólogo más, entonces es lo que nos permite tener un poquito mayor número de atenciones y poderle brindar mejor apoyo a la ciudadanía.
5: ¿Estos casos que ya han sido tomados por la dependencia se encuentran todavía en curso? ¿Algunos ya fueron totalmente terminados en su proceso? ¿Cuál es el balance de estos?
4: Bueno, en realidad no todos terminan aquí. Okay. Las denuncias se pasan al Ministerio Público. Todavía el Departamento Jurídico se encarga ya de lo que vendría siendo acudir con las autoridades, con el juez, para darle el seguimiento correspondiente. También nos apoya CAIR con la valoración psicológica y ya continuamos el reporte aquí, lo que vendría siendo en el sistema, para que CAIR nos reporte si acudieron o no están acudiendo, para que así nosotros podamos volverlos a citar.
3: Para Radio Zócalo Noticias, Gabriel Méndez Martínez.
6: Son las 6:28, 37 grados la temperatura, y por segunda ocasión Constellation Brands apoya en remodelación del orfanato Casa de Misericordia.
7: Gracias al apoyo de Constellation Brands, la casa hogar Casa de Misericordia, ubicada en Nava, recibió apoyo para remodelar ciertas áreas de sus instalaciones, las cuales ya presentaban un deterioro importante tras el paso de los años. La administradora de Hands and Feet, Mariflor Trujillo Godínez, agradeció el respaldo para poder realizar 3 mejoras de suma importancia para la operatividad del recinto, las cuales fueron en la lavandería, la sala de psicología con un mini split y la construcción de un baño para las visitas. Indicó que en el primero de los casos se contaba con un espacio de madera, el cual ya estaba muy deteriorado, por lo que la primera de las inversiones se hizo para contar con instalaciones adecuadas para el lavado de la ropa. Mencionó que el segundo de los apoyos fue para que el salón de psicología, donde igual se recibe a donadores o a gente que acude a brindar algún tipo de capacitación, contara con un aparato de aire acondicionado. Señaló que por último se decidió construir un baño para las visitas, ya que anteriormente se les prestaba el de los niños, lo cual resultaba algo incómodo, por lo que ya se cuenta con un sanitario exclusivo para estas personas. Trujillo Godínez agradeció el respaldo de Constellation Brands, ya que gracias a su Comité de Responsabilidad Social, por segunda ocasión, se les ha tomado en cuenta para ser una asociación civil beneficiada con sus recursos.
8: Sí, pues mira, fue de muchísima ayuda porque, bueno, nosotros como Casa Hogar tenemos ya 21 años. Entonces, en el transcurso del tiempo se han deteriorado muchas áreas y pues necesitábamos renovar. En el caso, bueno, tuvimos 3 lugares donde se consideró el más remodelado y el que abarcó más gasto fue en la lavandería, porque la teníamos hecha de madera y ya estaba muy deteriorado, entonces se rehabilitó y quedó súper bien, muy muy organizado, muy amplio, y bueno, ahí haz de cuenta que se rehizo completa. Lo segundo que nos apoyaron es que, por ejemplo, nosotros a través de los años pues nos visitan pues gente que nos provee, bueno, donadores, inclusive pues gente que va a dar capacitación a los niños, a las psicólogas, las visitas de los padres adoptivos y todo eso. Entonces, y tenemos una oficina donde necesitábamos un aire acondicionado y ellos proveyeron para el aire acondicionado. A lo mismo que también hicimos un baño específicamente para las visitas, porque antes había una visita y si nos solicitaban el baño, pues tenían que ir hasta el baño de los niños y era un poco incómodo. Entonces veíamos mucho la necesidad de tener un baño de visitas, entonces pues también en esa parte también colaboraron ellos y pues bueno, la verdad es que estamos muy agradecidos por los beneficios que cada día pues se contribuye, ¿verdad?, para que nuestra casa hogar se mantenga en buen estado, en buena condición, y que para los niños, que son los principales beneficiados, pues tengamos un mejor servicio para ellos.
7: Para Radio Zócalo Noticias, Ángel Robles Estrada.
2: 7:28, vamos a hacer una pausa comercial, es breve, nosotros ya vamos a regresar.
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0: Continuamos.
1: 26 minutos para que sean ya las 7, la temperatura 37 grados centígrados. Recibe Constellation Brands el Premio Nacional de Calidad por Modelo de Gestión y Generación de Valor en México.
2: Constellation Brands fue reconocida recientemente con el Premio Nacional de Calidad, la máxima distinción empresarial de México, otorgada por el Instituto para el Fomento a la Calidad Total a empresas que destacan por su desempeño, competitividad, generación de valor sostenible y compromiso con sus grupos de interés. La cervecera fue evaluada en temas como estrategia, liderazgo, enfoque al cliente, valor social, creación de valor, transformación digital, capital humano y valor entregado a clientes, colaboradores, sociedad, proveedores y accionistas. Este reconocimiento refleja el trabajo que Constellation Brands ha desarrollado en México desde el 2013, consolidando una operación basada en estándares internacionales de calidad, innovación y sustentabilidad, así como en una visión de largo plazo para contribuir al desarrollo de las comunidades de las que forma parte. Constellation Brands cuenta en México con cervecerías en Nava, Coahuila, Ciudad de Obregón, Sonora, y una más en construcción en Veracruz, por lo que en el país la compañía ha invertido casi 12 mil millones de dólares, reforzando su compromiso con el desarrollo local, la generación de empleo y el bienestar de sus comunidades. Este reconocimiento pertenece a todas las personas que forman parte de Constellation Brands en México. Recibir el Premio Nacional de Calidad confirma que la excelencia no es resultado aislado, sino una forma de trabajar todos los días con disciplina, innovación, responsabilidad y compromiso con el uso de todos los recursos y con nuestras comunidades, declaró Nina Mayagoitia. La vicepresidenta de Comunicación y Responsabilidad Social de la empresa indicó que elaborar cerveza mexicana de calidad mundial también implica generar valor para México, para nuestros colaboradores y para las regiones donde vivimos y trabajamos. La operación de Constellation Brands en México se distingue por integrar talento local, capacidades técnicas y una cultura de mejora continua. Actualmente la compañía cuenta con más de 5,000 colaboradores en el país, de los cuales el 90% son originarios de las comunidades donde operan sus cervecerías. Para Radio Zócalo Noticias, Ángel Robles Estrada.
3: Son las 6:37, 37 grados la temperatura, y precisamente hablando de esta empresa Constellation Brands, estudiantes y rectores de universidad destacan los programas de practicantes.
2: El programa de practicantes que la empresa Constellation Brands lleva a cabo con estudiantes de universidades de la región sigue siendo un programa de excelencia que le permite a los futuros graduados tomar la experiencia necesaria antes de incorporarse al mundo laboral. Para la coordinadora de las ingenierías de robótica y mecatrónica de la Universidad Politécnica de Piedras Negras, es un gran orgullo ver cómo sus estudiantes van creciendo de manera personal y profesional con dicho programa. Ileana Martínez González estableció que lo más importante de las prácticas es que los muchachos pueden aportar sus iniciativas y visión de los proyectos en los que ellos se podrán desarrollar a futuro una vez siendo profesionistas.
4: Es un gran orgullo escuchar a nuestros estudiantes el día de hoy en la presentación de sus proyectos. Vemos cómo van creciendo de manera tanto profesional como personal, y estos proyectos y experiencias son de gran valor para ellos.
5: Sí, aparte del valor que representa para ellos, ¿qué valor le aporta a la compañía Constellation Brands lo que hacen los practicantes? Es lo que notó.
4: Okay. Creo que algo importante dentro de estos programas de prácticas, los estudiantes aportan también lo que son iniciativas, son una visión también de los diferentes áreas o proyectos en donde ellos se pueden desarrollar.
2: Por su parte, Jorge Luis Aguilar Martínez, director de carreras de mecatrónica de la Universidad Tecnológica del Norte de Coahuila, calificó como excelentes todos y cada uno de los trabajos que los jóvenes presentaron al final del programa. Indicó que de esta manera fueron testigos de cómo se cumple con el objetivo de la capacitación, ya que los estudiantes reflejaron los conocimientos adquiridos, pero sobre todo la disposición de retribuirle en algo a la empresa con sus ideas.
6: Excelentes trabajos los que presentaron hoy nuestros estudiantes.
0: de las diferentes carreras de la Universidad Tecnológica del Norte de Coahuila. Estoy seguro que se ha cumplido el objetivo de la estadía, de desarrollar un proyecto que beneficie a esta gran empresa como es Constellation Brands. Estamos muy contentos del trabajo realizado, estamos contentos porque el trabajo que hacemos en la Universidad Tecnológica del Norte de Coahuila rinde frutos, y ahorita fuimos testigos y fue palpable el trabajo que se presentó, que evidencia los conocimientos, los aprendizajes, y sobre todo las ganas y la disposición de apoyar a la empresa en las necesidades de sus proyectos por parte de los jóvenes.
2: Jóvenes beneficiarios de este gran programa de practicantes de Constellation Brands hablan de lo que fue su experiencia durante su participación y de cómo la empresa abre sus puertas para permitirles vivir la experiencia del mundo laboral. Ambos agradecieron la oportunidad y reconocieron el apoyo que sus asesores les brindaron durante su estadía, por lo que invitan a otros estudiantes a vivir la experiencia y, sobre todo, crecer académica y profesionalmente. A la fecha, 335 practicantes han participado en la cervecería, desarrollando 253 proyectos en diversas áreas, por lo que el programa ha demostrado ser también una plataforma efectiva de empleabilidad. 74 practicantes han sido contratados, de los cuales algunos hoy ocupan posiciones de liderazgo, mientras que otros continúan su desarrollo en mandos medios dentro de la organización.
6: Es bonito ingresar a la planta y que te reciban, que te acojan, que te incluyan, que si vienes con dudas o poca creencia de tus capacidades, que te hagan creer que eres capaz, que puedes, que no duden de tu potencial, de tu talento, de tu esfuerzo, de tu mérito, de todo ello, que te arropen, que si te ven mal, que si te ven desanimado, traten de aconsejarte, traten de formar un grupo, de una amistad, un lazo afectivo. Es muy bonito tener compañeros y amigos de esa calidad, de llegar, de venir motivado, de venir con ganas, porque no hubo día en el que faltaran ganas para venir, para entregar todo de mí, para aportar mi granito de arena. O sea, me la pasé muy contento, muy feliz, y estaré súper mega agradecido con todo lo que me enseñaron.
7: Pues muchas gracias por todo. Siempre fueron muy dispuestos a ayudar, muy, ¿cómo le explico? Siempre tenían un consejo para dar, una opinión, me ayudaron muchísimo con todo este, el comprender, porque es un montón de datos técnicos y es un montón de información, el área de seguridad también, la metodología que manejan. Sí, muchas gracias por todo.
2: Para Radio Zócalo Noticias, Ángel Robles Estrada.
1: El alcalde encabezó el día de hoy la entrega de las tarjetas para la beca Rita Cetina.
8: Con el arranque de la entrega de las tarjetas de la beca Rita Cetina, más de 11.000 alumnos de primaria en Piedras Negras accederán al apoyo económico anual que se destina a la compra de útiles escolares y uniformes. La entrega fue encabezada por el alcalde Jacobo Rodríguez en el gimnasio Beto Estrada, donde la directora de Bienestar, Mayra Rubí Rangel, informó que el proceso de entrega se llevará a cabo del 30 de junio al 17 de julio y que en total serán distribuidas 7.499 tarjetas a madres de familia previamente registradas en el programa. Explicó que cada estudiante de primaria recibirá 2.500 pesos al año. Se depositará a través de la tarjeta bancaria y aquellas familias que tengan dos o más hijos en este nivel recibirán el monto correspondiente para cada uno.
9: Se van a estar entregando 7.499 tarjetas aquí en Piedras Negras, beneficiando a más de 11.000 estudiantes de primaria. Es decir, todos los niños a partir del mes de agosto van a recibir anualmente 2.500 pesos, a diferencia de secundaria, que el primer hermanito recibe 1.900 pesos y el segundo 700 pesos. Aquí esta beca Rita Cetina para apoyo para compra de útiles escolares y uniformes es un apoyo de 2.500 pesos por alumno. Es decir, si una madre de familia tiene dos niños en primaria aquí en Piedras Negras, cada uno va a recibir 2.500 pesos. Entonces, antes de que usted compre los uniformes y los útiles, va a recibir 5,000 pesos por esos dos niños. ¿Cuál es el trabajo del municipio? En el mes de marzo, por instrucciones del alcalde Jacobo Rodríguez, se llevaron jornadas intensivas para poder registrar a todos los niños que hoy vienen a recoger su tarjeta Rita Cetina.
8: Asimismo, el alcalde Jacobo Rodríguez afirmó que los apoyos se entregan sin distinción alguna y señaló que el objetivo es respaldar la educación de las niñas y los niños del municipio. Por último, dijo que invertir en la formación de los estudiantes es una herramienta para generar mejores oportunidades y reiteró que se continuará impulsando acciones para el bienestar de las familias negropetenses.
10: Lo importante es de que aquí no hay distinción. Aquí no preguntamos de qué partido eres. Aquí, por ser negropetense, coahuilense o mexicano, recibes todos los apoyos por parte del gobierno federal. En el gobierno de la nueva historia seguiremos impulsando acciones que fortalezcan la educación, la igualdad y el bienestar de las familias negropetenses, porque cuando apoyamos a una niña, a un niño, apoyamos a toda una familia. Y cuando invertimos en educación, sembramos la herramienta más poderosa para transformar vidas, porque la riqueza no va a acabar con la pobreza, pero el entendimiento sí.
8: Para Radio Zócalo Noticias, Dianely Valdés.
1: 15 minutos para que sean ya las 7. Pausa, la última, regresamos.
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7: 12 minutos nos separan de las 7 de la tarde. 36 grados, ya bajó un grado la temperatura, y hay más informaciones: que el municipio ha ingresado a 321 personas a tratar sus adicciones. En este 2026, en lo que va de este año, van 70.
8: En lo que va del presente año, la Dirección de Asuntos Religiosos del Gobierno de la Nueva Historia ha brindado un total de 1,148 atenciones diversas, destacando entre ellas las 279 gestiones para internamiento de pacientes a centros de rehabilitación. Así lo dio a conocer Sofía Trejo Ramírez, titular de la mencionada dependencia, quien agregó que de esas cifras se han ingresado a 70 personas para su tratamiento de adicción, de las cuales 51 son hombres, el 72.9%, y 19 mujeres, el 27.1%. Sin embargo, el acumulado en lo que va de la presente administración municipal refleja un total de 321 personas atendidas por problemas de adicción, una cifra que no tiene precedentes, ya que antes no se prestaban ese tipo de apoyos a la ciudadanía. Trejo Ramírez puntualizó que del total de ingresos a tratamientos que suma la gestión, 262 han sido hombres, lo que equivale a un 81.6%, mientras que únicamente 59 mujeres, es decir, apenas el 18.4% del total de tratamientos.
9: Cada mes compartimos también el avance de uno de los procesos más importantes que llevamos desde esta dirección: los apoyos para internamientos en centros de rehabilitación. De enero a la fecha, contamos con 70 personas que han iniciado un proceso voluntario de rehabilitación, siendo de ellas 19 mujeres y 51 hombres. Cada una de estas personas representa una nueva oportunidad para reconstruir su vida, fortalecer a su familia y recuperar su proyecto de vida. Con estos nuevos ingresos, durante la presente administración, hemos logrado acompañar ya a 321 personas en proceso de rehabilitación. De ellas, 59 son mujeres y 262 son hombres. Más allá de las cifras que para nosotros son 321 historias que decidieron comenzar de nuevo, familias que recuperan la esperanza y personas que hoy tienen una nueva oportunidad para salir adelante.
8: Para Radio Zócalo Noticias, Armando López Cabedicho.
10: La jurisdicción sanitaria exhorta a procurar un control prenatal ante caso de joven que lamentablemente sufrió un aborto.
11: Debido a la importancia que tiene y con el antecedente de una joven, residente de Estados Unidos, la cual sufrió de un aborto en un domicilio de la colonia Presidentes, al contar con ya más de 30 semanas de gestación, la jurisdicción sanitaria hizo un llamado a todas las mujeres embarazadas para que lleven y procuren su control prenatal. El coordinador del Área de Salud Sexual y Reproductiva de la dependencia, el doctor Iván Padilla Castillo, reiteró que estas atenciones se brindan gratuitamente en todos los centros de salud, en aras de supervisar el proceso de gestación desde las primeras semanas, incluso desde antes del embarazo, mediante consultas pregestacionales. El funcionario resaltó que estas acciones pueden salvar vidas si se detecta alguna anomalía durante las 36 semanas generales de gestación, por lo que reiteró la invitación a toda la comunidad femenina en situación de embarazo para que aprovechen estos servicios de salud.
0: Así es, seguimos invitando a toda mujer que se sepa embarazada o que quiera estar embarazada, quiera cursar con un embarazo, pues el acudir a su centro de salud más cercano para iniciar su control prenatal en el caso de que ya esté en periodo de gestación, o si desea embarazarse, pues también acudir, porque tenemos programas que atienden precisamente el área de la pregestacional, en donde preparamos a la paciente para que pueda llevar su embarazo en mejores condiciones. Igual, pues, invitarlas a todas las que cursan ya con su embarazo establecido, pues, acudir a su centro de salud, acudir a sus citas mensuales, acudir a su control, pues, para detectar y solventar situaciones que se presentan durante el embarazo.
11: Para Radio Zócalo Noticias, Gabriel Méndez Martínez.
7: Son 7 minutos los que nos separan de las 7 de la tarde, 36 grados la temperatura, y CBP pone en marcha requisitos en ambos puentes para el cruce de mascotas en prevención del gusano barrenador.
5: Con el objetivo de prevenir casos de gusano barrenador, el Departamento de Aduanas y Protección Fronteriza de Estados Unidos está advirtiendo a todos los viajeros para que, si cruzan con sus mascotas, perros o gatos, tengan en cuenta que deben presentar certificados que precisen un estado sano del animalito. Lo anterior es requisito del Servicio de Inspección de Sanidad Animal y Vegetal del Departamento de Agricultura y los Centros para el Control y la Prevención de Enfermedades, informó la supervisora Cynthia Sáenz, la que aseguró que estas medidas ya están siendo implementadas en ambos puentes internacionales.
12: Ese certificado de salud debe de decir que la mascota es libre del gusano barrenador. Y que si algún tiempo sí tuvo el gusano barrenador, entonces que fue detenido en cuarentena y ya no tiene, y está libre del gusano y ya puede hacer el viaje. Otro requisito del CDC es de que los mascotas deben de ser 6 meses, de 6 meses y mayor de edad, y también tener ser registrado por el certificado de importación de CDC. En cada caseta aquí en el puente, pueden entrar por cualquier puente, puente 1 o puente 2, ¿ok? En cada caseta tenemos un QR code. Este QR code es un enlace que va directo a la página de importación para la mascota. Ahí se registra con CDC, ahí le van a pedir el viaje del perrito o del gato, y también tiene que tener las vacunas y tiene que tener el microchip.
13: ¿Qué pasa si alguien no cumple con esos requisitos y trae a la mascota?
12: Okay, si acaso en esa situación la mascota se tiene que mandar a secundaria, ahí se hace la inspección y ya pues nos comunicamos nosotros con CDC a ver qué va a pasar, qué van a hacer las regulaciones, pero CDC es el que hace, es el que lo dice qué es lo que va a pasar.
5: Para Radio Zócalo Noticias, Eleazar Ibarra.
10: 4:07 nos vamos, hay que prepararnos para el tercer resumen ahora en Super Channel 12 y por supuesto también a prepararnos para ver el juego de la selección mexicana contra su similar de Ecuador. Gracias, Orquídea.
7: Muchas gracias por acompañarnos, está usted muy bien informado, que tenga una bonita tarde, lo que resta de la tarde, y una bonita noche.
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